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1: Son las 6:31.
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1: Son las 6:47.
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0: ¿Qué tal? Muy buenas noches, tengan todos ustedes, sean bienvenidos. Bueno, buenas noches todos, menos la gente panista, porque el día de hoy, pues ahora sí que no le salió el tiro por la culata. O sea, ahora sí que fue una cosa de locos. Miren, precisamente esa fue parte de lo que se vivió, la rueda de prensa del PAN, pero son muchas las cosas que se vivieron el día de hoy. Ahorita con mucho gusto se los vamos a platicar. El día de hoy creo completamente que es un día para olvidar para el PAN. Todo salió mal. Sacaron a la gobernadora a decir que sí estaba. Pero la manera en que la sacaron a decir que sí estaba, se les olvidó que tienen que controlar a la gobernadora porque cada vez que abre la boca, vale gorro. Entonces, ahorita ya en nota nacional, las frases de la gobernadora cuando dice no necesito estar en Palacio de Gobierno para gobernar. Entonces, pues haga de cuenta, a ver, yo le decía en la mañana con Betsy en el programa, ¿cómo vas a decir que no hay necesidad de estar en el Palacio para gobernar cuando tienes a una presidenta de la República que inclusive vive en el Palacio para poder levantarse y estar ahí a las 6 de la mañana y después de eso ir a atender la mañanera y después atender su múltiple agenda? O sea, ¿cómo osas decir que no tienes que estar en Palacio para gobernar cuando hay una presidenta que literalmente vive adentro de Palacio? Hay una cuenta que me gustaría mucho conocer al que la administra. Se llama Lo que no te cuentan Chihuahua. Es de Instagram. Y es un meme maravilloso, productor. Si puedes ponerlo, por favor, porque es una joya por completo. Acuérdense que antes existían los cartones, como se les llamaba, algunos le decían los cartoons, pero en realidad eran los cartones porque era mexicano, y ahora se hacen pero con inteligencia artificial. Y vean nada más esta joya. Trabajar desde la cama también es gobernar. Y luego le ponen una taza, jefa en modo descanso. Y luego una etiqueta, gobernar desde mi cama. Y luego un cojín que dice, no molestar, estoy gobernando. Pusieron al PECU también. Y luego una fundita que dice, jefa 24/7, dice, café y control. La verdad que mis respetos para la persona que lleve Lo que no te cuentan Chihuahua. Una joya, una tremendísima joya esta imagen que hicieron el día de hoy a raíz de las declaraciones de María Eugenia Campos Galván. Digo, ahorita más adelante vamos a pasar lo que estuvimos viviendo y lo que estuvimos pasando el día de hoy en la mañana. Recuerde que mi compañera Betsy y un servidor estamos todos los días bajo la producción de Luis Rosales a las 7:30 a.m. y ahí pues estamos platicando sobre los acontecimientos y todo lo que pasa en esa, y ahí estábamos apostando para saber si llegaba Maru Campos o no. Teníamos a nuestra compañera Ana Palma transmitiendo en vivo, haciendo su enlace en vivo desde las instalaciones de Palacio de Gobierno. Incluso le tocó ahí preguntarle un poco a Santiago. Ya no la dejaron pasar a la atención a medios porque se molestaron mucho por las preguntas que le hizo a la gobernadora, así que ya no pudo entrevistar estar a Santiago de la Peña, pero pues ya arreglaremos esa situación para que le permita la entrada. Primero pues llegue el espatel pesebre molestando a la chiple de gobierno del estado, a Fernanda Martínez, y luego ahora llega y le pregunta a la gobernadora. Pues claro que se molestaron. Entonces teníamos, a ver si puedes poner imágenes, producer, de cómo era cuando estábamos en la transmisión, para que usted vea lo que se perdió y vaya la vea, porque ahí se quedó en la página de Chihuahua News, tanto en YouTube como en Facebook. Ahí va a ver en unos momentitos más cómo estaba la cobertura con Ana Palma. Y pues ahí estábamos platicando y decíamos, ¿irá a llegar o no irá a llegar? ¿Irá a llegar o no irá a llegar? La reunión de seguridad era a las 9, pero terminó llegando María Eugenia Campos Galván a las 9:15, así que ya apareció. no estaba muerta, andaba de parranda. No andaba desaparecida, andaba de parranda. Pues no le preguntaron que si era cierto que andaba en un yate. Eso no se lo preguntaron porque hubo por primera vez una atención digna. Yo lo decía en la mañana que gracias a los videos y reportes de Chihuahua News, logramos dos cosas. La primera, que Maru Campos diera una atención a medios digna, y la segunda, que saliera de la cueva en donde andaba metida estas dos semanas. Imagínese, 12 días sin trabajar. Y lo platicaban en la mañana Betsy con cosas que, pues ahora sí que con pruebas fidedignas, que en el caso de la gobernadora, pues gana hasta 3 veces lo de la presidenta de la República. Entonces eso significa que gana 300,000 pesos al mes. De esos 300,000 pesos al mes, pues resulta que vamos haciendo un promedio de 30,000 pesos, de 30 días, y pues nos queda a 10,000 pesos el día, o sea, para los 30 días. Entonces, imagínese que estos 12 días que no fue a trabajar, pues son 120,000 pesos que de todos modos le van a pagar. Imagínese que a usted y a mí, de todos modos, nos pagaran 120,000 pesos por no haber ido 12 días a trabajar. Oh, una cosa de loco lo que se vive aquí en el estado. Mire, vamos a ver si ya lo tenemos listo. A ver, vamos a esperarnos tantitito. En lo que lo pone aquí el productor, mira, así fue cuando llegó a las 9:16. La reunión de seguridad era a las 9, pero pues ella es la gobernadora. Ella llega a las 9:15. Ella no va a llegar, ¿qué va a andar llegando ella a las 9? Pues si yo dije que la reunión de seguridad es a las 9, pues fíjense, desde ahí, la reunión de seguridad de la doctora Claudia Sheinbaum Pardo es a las 6 de la mañana. Y la de la gobernadora, que ahí está, la de la gobernadora es a las 9 de la mañana. Gran diferencia, ¿no? Entonces, como dirían en Space Jam, gran diferencia, ¿no? Bueno, ahí está Ana, que dice que la dejaron en visto. Que sí era la que la había empujado, ¿verdad? Porque la señora que salió, fue la que le quitó la posibilidad a Ana. Con el micrófono, y mire, ahí iba pasando Maru, y luego ahí le gritó Ana: oiga, gobernador, ¿dónde está estos 12 días? No contestó. Ahí va el de comunicación social y los fotógrafos que parecen escoltas en lugar de trabajadores de los medios de comunicación. Y pues ahí está Mary Eugene Campos atendiendo a los medios por primera vez. En un atril, por primera vez, como se merecen. ¿Qué dice Pedro Emanuel Pérez? Saludos a Pedro Emanuel Pérez. ¿Puedes meter comentarios de lo que está pasando ahorita? Sí, mira, mete lo que... a ver si puedes meterlo. Yo digo que este sí es el Pipope. Ahorita vamos a ver el comentario, pero bueno, llegó el María Eugenia a atender a los medios y llegó diciendo una cosa impresionante. Imagínese usted que lo primero que dijo María Eugenia Campos Galván fue: no necesito estar en gobierno del estado, no necesito estar en palacio para seguir gobernando. No, una joya. Una joya. Así que si usted es empleado de gobierno, si usted es empleado del palacio, yo lo invito a que mañana no vaya a trabajar, acabo no necesite. Vea nada más qué finísima persona es Pedro Emanuel Pérez. Mire nada más lo que me acaba de poner. Yo digo que ese sí es el Pipope, productor. Porque mira, pon por favor la imagen de el perfil del que, según esto, nos están escribiendo lo que usted está viendo en pantalla. Vea nada más la cantidad de amigos que tiene el perfil que según esto está escribiendo. Este tal Pedro Emanuel Pérez. Vamos a verlo en un cuestión de segundos. Bueno, En la mañana veíamos estas imágenes de cómo fue que llegó María Eugenia Campos Galván a Palacio de Gobierno. Teníamos una apuesta de si llegaba o no llegaba. Sí llegó María Eugenia, pero como le dije, dijo que no importa si usted es empleado, ella que es empleada, no necesita estar en Palacio para poder trabajar. Así que si usted es empleado de gobierno, yo le invito a que mañana no se presente a su oficina, ya que no importa, usted puede gobernar desde casa. Usted puede trabajar desde casa, usted puede hacerlo a gusto, sin ningún tipo de problemas, para que usted esté a gusto, así como estaba a gusto la gobernadora María Eugenia Campos. Más adelante vamos a platicar cómo le fue a Cruz Pérez Cuellar, porque hoy estuvo, bueno, ese fue el primer evento que no le salió bien al PAN. El segundo evento que no le salió bien al PAN fue la rueda de prensa, porque en la rueda de prensa ellos juraban que mucha gente les iba a poner atención y que miles de notas iban a salir de ahí, pero pues obviamente que primero iba a estar lo otro, que era la comparecencia. Entonces salió Daniela Álvarez y el inútil y también cobarde de Ulises Pacheco a decir mil sandeces, y luego ya después de eso se vino la comparecencia de Cruz Pérez Cuellar. El aforo completamente lleno, la gente completamente abarrotada en lo que era el salón de la Jucopo, y fíjese que yo vi entrar a Francisco Sánchez y vi que vio mucha gente y se fue. Yo creo, digo, ya ve que está rarito, a lo mejor tiene problemas, ya ve que pareciera como que medio así autista, cuando entró como que a lo mejor le molestó que hubiera tanta gente y se fue, y luego fue y se conectó, y ya conectado dijo, yo me voy, me retiro, porque Cruz contestó preguntas de la prensa, pues no había quórum, ¿qué querían? Pues si no había quórum, pues era normal que, oigan, pues si está la prensa. Digo, yo entiendo que ellos no respeten y que no dignifiquen el trabajo. Es una práctica completamente del PAN naranja y del PAN azul. Y estaban ahí y estaban enojados porque no había quórum. Los diputados fieles al estilo panista eran las 9 y no había llegado todavía el quórum legal, así que la presidenta, el presidente de la Jucopo dijo, bueno, ¿y si nos ponemos por mientras a contestar preguntas de la prensa? ¿Les parece? Sí, claro, adelante. Y así fue. Y, hombre, Adrián, este señor Francisco Sánchez armó un rollote. No, yo no puedo permitir que le falten el respeto, que este y que el otro. Y le dice Cuauhtémoc, dice él, entonces nos retiramos. Y lo le dice Cuauhtémoc, muy bien, diputado, gracias. No, porque esto. Y lo le dice, oiga, a ver, usted dijo que ya se iba, ¿no? Fue una joya. Dice por acá, dice, Ciudad Juárez es el número uno, Ciudad Juárez es la number one. Saludos desde la frontera, Juan Carlos Rivera. Saludos, mi querido Juan Carlos Rivera. Dice Cari M. Sáenz, casi nos dice, porque quiero y porque puedo. Y sí, llegan tarde y se enojan. También es muy cierto. Si usted tiene más comentarios, digo, si no es como el perfil ese, ¿ya lo tienes, productor? Ponlo, por favor. Mire, el que ahorita nos mandó saludos a nuestra progenitora. No, ahí está, mire. Pedro Emanuel Pérez, 17 amigos tiene. Pero ese comentario no, el otro, amigo. Vea nada más lo que Pedro Emanuel Pérez, vea lo que nos dice, cómo te gusta, ¿verdad? Lástima que eres un chairito más muerto de hambre. Yo digo que ese sí es el pipope, ¿verdad? Sí, eres tú, Pipope, no te hagas. Eres tú, Nacho Dávila. Estás usando ese perfil para estar insultando gente. ¿Cómo no vienes y no lo dices en la cara, Nachito? Bueno, allá es. Bueno, así los otros comentarios. Bueno, ya los leí. Ahorita más adelante ponemos más de los comentarios. Entonces, el día de hoy, le digo, hubo harta información después de lo que pasó ahí en la Jucopo. Bajaron y cuando iban bajando, empezó el desastre porque había un grupo liderado por Marta Serrano que estaba gritándole a Cruz Pérez Cuellar, que estaba gritándole a todos los que acompañaban a Cruz Pérez Cuellar, Y pues cuando salió Cruz, pues le empezaron a gritar, así que inmediatamente los que estaban con Cruz lo apoyaron a que llegara a donde tenía que llegar. Y me dio mucha risa porque saca el medio este de Payán.
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0: Pues así las cosas. El día de hoy el dólar está a la compra 16.54, a la venta 18.17. Es como está en estos momentos el mundo cambiario. Ya ve que decía que iban a estar a más. Pues no. La temperatura actual en la ciudad de Chihuahua es un cielo completamente nublado, con una temperatura de 31 grados. Para mañana, la máxima en Chihuahua se espera de 29.17, en Juárez 28.17, en Delicias 30.17, en Cuauhtémoc 29.17, en Madera la máxima 26, la mínima 13, en Krill la máxima 26, la mínima 13, en San Juanito la máxima 24, la mínima 11, y en Huachochintón la máxima 21 y la mínima 7. Como le dije, santas barredoras, Batman. Santa barredora que le metieron a las que dijeron que traía cuentas falsas en las barredoras Cruz Pérez Cuellar. Sacó Cruz toda la información, se las dijo, y toda entró Xóchitl y en su carota le dijo: esas mentiras que quieren decir. ¡Ah! Que por cierto, saludos a mi

0: su esposo, también cobrando la junta de aguas, que andaban ahí manifestándose en la FGR, esa misma señora ya es mi amiga, porque le mandó saludos a mi mamá cuando fui a entrevistarla. Ella, toda una finísima dama, ella, una delicada princesa, ella, toda una persona íntegra y profesional. Cuando yo llegué al elevador a preguntarle, me dijo, vaya y salude, así, a mi mamita hermosa. ¿Sabe qué es lo mejor de todo? Que graba este y graban estos. Entonces, tenemos doblemente grabada a la finísima diputada Xóchitl Contreras y sus múltiples halagos y saludos hacia mi madre. Y la tenemos grabada, la señora. Entonces, espere un gran video hoy por la noche. Espere un gran clip hoy por la noche. Hablando de clips, ya tiene mi querido productor. Él estaba risa y risa cuando se salió. ¡Ah! ¿Sí se escuchaba? Estaba yo que me estaba riendo. Fíjense, pues que sí es cierto. Sí, esperando el día en que el PAN haga algo más que berrinches. Pues nos quedaremos esperando, mi querida Flori, porque no creo yo que eso vaya a pasar. Y sí, sí estaba yo risa y risa y risa cuando me dijeron esa situación de que ya se iba a salir Jorge Soto. Sí, la verdad es que sí, sí estaba yo riéndome. Pero bueno, ya tiene aquí mi querido productor el por qué estaban tan enojados. ¿Ya lo tiene listo para anunciarlo? ¿Mande? ¿El video donde la recopilación? Bueno, dice por acá, el colmo del desgobierno de la maruja. No le hagas caso a esa gente fifí, mugreros y parásitos que son, dice Leticia Ponce. Pues sí, ya sabemos cómo están. Estaba risa y risa cuando se salió, sí, la verdad sí me reí bastante. Pero bueno, fíjese muy bien. Le voy a decir y dar razones de por qué nunca debe de invitar a Cruz Pérez Cuellar a una comparecencia. ¿Por qué nunca debe de traer y darle tribuna al alcalde de Ciudad Juárez, Cruz Pérez Cuellar? La razón es muy sencilla. Les va a ir muy mal. Y para muestra, un botón.
1: Hay un comparativo que lo va a mostrar. De 2022 a 2025, si vemos el municipio de Chihuahua...
2: Disculpe, presidente de la CUCOPO, este no es un informe de obra pública. Estamos hablando del tema de...
3: A ver, diputado. Muestra tolerancia, diputado.
1: Si me permite, nomás para de 2022 a 2025 el gobierno de Chihuahua tuvo acceso a 25 mil millones de pesos y destinó el 10% a obra pública. El gobierno municipal de Juárez tuvo acceso a alrededor a 35 mil millones y destinó 5 mil 270 millones a obra, gasto de inversión. Es decir, mientras el gobierno panista de Chihuahua destinó el 10% de lo que recibió, el de Juárez destinó el 15%. Y es para responderle, ¿a qué hubiera destinado los recursos? A obra pública. Aquí tengo el dato, nosotros compramos 170 patrullas, mientras que Chihuahua 254. Si ellos las hubieran comprado al precio de Juárez, hubieran pagado 192 millones y medio de pesos, pero pagaron 634 millones. Imagínese usted, o sea, 442 millones de más pagaron las y los chihuahuenses de la capital por las patrullas. Por eso no hacen obra.
4: Pero sí,
3: a ver, diputada.
4: No viene a dar un informe de gobierno, diputado. Respete el orden del día.
3: Cada quien hará uso de los minutos que tiene establecidos. Yo no le voy a decir a usted que diga en sus minutos porque ese es su derecho. Respetemos su derecho y respetemos el derecho de los demás. No seamos tiránicos.
1: Mira, este es otro dato muy importante. Por ejemplo, en Ciudad Juárez, cada lámpara de mejor calidad que las que se compran en Chihuahua nos cuesta 4.125 pesos. Aquí las pagan a 6.624. Solamente en el año 2025 pagaron ellos 52 millones de pesos más, por eso andan pidiendo prestado. Entonces, gracias a que logramos tener este convenio, pudimos más, gastar más en alumbrado público, invertir más en alumbrado público y, por supuesto, sin los sobreprecios que tiene el gobierno del PAN. En Chihuahua, a este año van a pagar nomás de intereses 96 millones.

0: que pueden haber sido utilizados para muchas otras cosas, pero ya está lo que están haciendo los otros peligros. Entonces va a tener un impacto muy importante porque no estamos haciendo caravana con sombrero ajeno.
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2: En
3: A nadie le debe lastimar el oído si alguna persona de cualquier fracción expresa cualquier mensaje, absolutamente a nadie. Por ejemplo, nosotros escuchamos con todo respeto, diputado, con todo respeto, vaya bien, escuchando.
4: A llorar, a llorar, a llorar.
0: Que me haya permitido estar aquí y bueno, que cada vez que se ocupe, pues estaremos dando acá. Muchas gracias.
5: Trapeada, no. Lo que le sigue. Friega, no. Lo que le sigue. Arrastrada, no. Lo que le sigue. La verdad es que fue una situación muy, muy, muy lamentable para el Partido Acción Nacional. Mira, está buena. ¿Sabe quién es?
6: El Charlie, no la
5: bandera. Ah, ok. Dice, gol de Cruz Pérez Cuellar otra vez. Implacable, Cruz Pérez Cuellar. Dice, adeudo histórico de ISR 236 pagados por responsabilidad de compromiso. Juárez, finanzas sanas, más obra, más seguridad, más luz, más resultados, menos deuda. Y Chihuahua, pues todo lo contrario. Xochitl y Soto. No podemos doblegarlo. No, la verdad es que sí fue una cosa. No, haga de cuenta. Lo que usted está viendo en ese momento, la imagen, haga de cuenta que fue exactamente lo que pasó. Le digo que Xochitl salió tan enojada. Xochitl salió tan molesta que terminó rayándomela en el elevador. Imagínese nada más lo molesta que habrá salido la diputada Xochitl Contreras, que terminó rayándomela antes de que yo, bueno, cuando yo iba llegando al elevador. La verdad, una cosa lamentable. Aprovechamos también en ese momento para preguntarle al alcalde, ahí lo tiene ya mi querido producer, le preguntamos, dice, saludos mi estimado Los Lobos, dice, saludos mis estimados, recuperando la página, no las quitaron. Lástima, ahora sí que fue. Saludos a Los Lobos. Dice, les dio una mega cruz, mi respeto. Sí. Ahora, que por cierto, yo no sé, habría que investigar si siempre es así, pero no transmitieron la señal, productor. Yo la busqué en el Congreso. La verdad, habría que revisar si todas las sesiones de Jucopo son así que no se transmiten, o si de plano aquí pues hubo todavía más mano negra pues por todo lo que estaba pasando. Fíjense, Irene Cruz llegó y los barrió, así gacho. Imagínense que también le dieran la oportunidad a Andrea, al buen Héctor Ortiz Orpinel, a las personas, o que por ejemplo cuando habla Brenda, en lugar de estarle interrumpiendo y estarle votando en contra, le permitieran plantear. el pueblo se daría cuenta de lo que realmente está pasando. Yo veía a los reporteros que estaban ahí y sí estaban azorados de ver la información que presentaba Cruz, porque esa información los de Juárez están acostumbrados a escucharla. O sea, los de Juárez dicen, okay, pues sí, pues es del trabajo del alcalde, pero eran gráficas que comparaban de una manera gacha, o sea, gacha, la situación entre Chihuahua y Juárez. Dice Farid Terán, mijo, pues es que te las ganas tú solo, nada más andas por las calles, morena, morena, ra, ra, ra. Bueno, saludos a Farid. Él sí tiene 179 amigos, él sí es un perfil real. Saludos y gracias por vernos y respetando mucho tu opinión. Y con mucho gusto, Farid, cada vez que escribas, nosotros con mucho gusto lo vamos a leer y lo vamos a pasar al aire. Porque si nosotros nos quejamos de la censura que tiene el PAN, pues cuánto más vamos a colaborar que permitiendo la libertad de expresión de toda la gente que nos ve. Dice que le den oportunidad a nuestro querido Luis, él solo puede. Ah, sí, Milicito. Sí, tú te la avientas, vas y les dices en el Congreso hasta de que se van a morir. No, qué hubo, ¿eh? Próximo, dice el lobo. ¡Aú! ¡Aú! Bueno, oiga, por cierto, no se pierda nuestro programa, acuérdese, a las 6:30 de la mañana, por eso ando así como que el día de hoy, así como que con sueño, pero ya ahorita nos vamos y descansamos. Mañana. Tiene su última semanera Cruz Pérez Cuellar, por si usted la quiere ver, todavía no sé a qué horas va a ser, pero me imagino que va a hablar sobre esto. Digo, a mí también me gustaría preguntarle a diferentes actores del PAN sobre, pues, ¿por qué se salieron? ¿Por qué se molestaron tanto? Pues, ¿qué fue lo que causó en ellos el que ya no quisieran estar en la comparecencia? Y sobre todo que, pues, estaba el ambiente respetuoso y precisamente tenemos al alcalde de Ciudad Juárez con nosotros a través de enlace telefónico. Alcalde Cruz Pérez Cuellar, buenas noches.
2: Buenas noches, Aaron, ¿cómo está?
5: Muy bien, gracias a Dios. ¿Usted qué tal?
2: Bien, también, gracias a Dios.
5: Contento.
2: Sí, la verdad sí, nos fue bien. Pues al final cuando se habla con la verdad, pues las cosas tienen que salir bien, ¿no?
5: Sí, estábamos viendo una comparecencia que inició tranquila, luego también con diferentes molestias por no haber entendido, por no haber llegado temprano, y al final sí vimos pues esta, ¿cómo le pudiéramos llamar? Intolerancia por parte del PAN, presidente, cuando usted le presentaba los resultados en su turno.
2: Pues un berrinche, ¿no? Un berrinche de niños chiquitos, pues que no está a la altura del Congreso de Chihuahua ni de la representación popular que significa el Congreso. Muy intolerantes, pues nomás querían hablar ellos o hasta regular qué podía decir yo que no, pero pues como buen chihuahuense no somos dejados. Entonces, pues ya ni modo, salieron corriendo.
5: Comentaba yo ahorita al aire, presidente, que los reporteros de aquí de Chihuahua estaban azorados cuando usted estaba presentando las láminas, porque a lo mejor allá en Juárez pues están acostumbrados a la numeralia que usted maneja, pero cuando estábamos acá en Chihuahua yo veía a los reporteros que hasta luego tomaban foto cuando usted sacaba las láminas y pues sí se vio una clara comparación entre Juárez y Chihuahua.
2: Sí, bueno, pues es que la verdad yo tenía que aprovechar porque siempre en el Congreso nos están atacando y bueno, pues no ven las cosas, ¿no? Pero más en las patrullas, en el tema del arrendamiento, pues pagaron más de 400 millones de más. ¿Cómo no habrá estado el negocio que hasta el propio alcalde de la capital anunció que le regalaron patrullas? O sea, de cuando se descubre el fraude, pues hace un evento y anuncia que le regalaron no sé cuántas patrullas. Las luminarias las compran más de 2,000 pesos más caras de nosotros y de peor calidad. Y todo esto se puede transparentar y discutir y debatir. Entonces, pues por eso anda pidiendo prestado, porque se le ha pasado malgastando el dinero.
5: Oiga, presidente, pues ¿y por qué tanto miedo el PAN? Yo les pregunté ya al último cuando iban corriendo, pero no me contestaron. ¿Por qué tanto miedo a Cruz Pérez Cuellar? ¿Por qué esta ley anticruz?
2: Pues yo creo que ya sienten pasos en la azotea, está caminando bien, sobre todo que tenemos una estructura en todo el estado, que está lista, que está preparada, que está aceitada. Yo creo que eso es. De todas maneras, tienen que rectificar porque no prospera, no se puede hacer una ley con efecto retroactivo. Es decir, ellos lo que pueden hacer es legislar y decir, a ver, este año 2027 cada partido puede postular lo que quiera.
5: Okay.
2: Y sí pueden obligar para que en el 33 se cambie el género. Uh-huh. Eso sí se puede, pero hacerlo ahorita en plena carrera es completamente ilegal. Y es... vamos a ver qué pasa. Entiendo que están desesperados, pero no es una reforma que sí pueden aprobarla porque tienen mayoría, pero que se les va a caer en los tribunales.
5: Es lo que le iba a comentar. No hay manera de que esa ley prosiga, ¿no? O sea, a lo mejor pueden aprobarla, póngale que consigan los votos, pero a la hora de que se presenten, pues ahora sí que en el Tribunal Estatal Electoral o en el Federal o en la Sala Superior, pues automáticamente se caería, porque como dice usted, no es retroactiva.
2: Sí, o sea, ya está dañando, no está violentando las reglas. Estamos a unos cuantos días de que se puedan hacer reformas electorales, porque son 90 días antes del inicio del proceso.
5: Okay.
2: Entonces no puedes aquí violentar. Entonces, bueno, ahí vamos a dar la batalla, vamos a estar pendientes, pero en lo personal consideramos todos los análisis que hemos hecho que no prosperaría.
5: Presidente, ya por último, y para agradecerle el tiempo y la llamada, ¿ya va a pedir licencia entonces?
2: Sí, bueno, al contrario, el agradecido soy yo. Sí, ya está convocada la sesión para el miércoles a las 6:00 p.m. Uh-huh. Ahorita todavía vamos aquí a un crucero en la capital y ya mañana y pasado nos concentramos en, pues, en detalles meramente administrativos, ¿no? Okay. Platicar con el licenciado Héctor Ortiz, que va a ser el presidente municipal en funciones. Uh-huh. Obviamente, pues, temas que se ven menores, pero no lo son tanto, sacar algunas cosas de la oficina, detalles así, y ya el miércoles estamos ya con la, esperamos pues con la licencia aprobada.
5: Y también mañana inaugura un parque, ¿no?
2: El Parque Sur Oriente, una de tantas obras que hemos realizado, sin pedir un solo peso prestado, sin querer andar haciendo caravano, porque eso es lo que hacen los alcaldes que piden prestado. Uh-huh. Inauguran obras y luego se quieren que se las paguen los que vienen. Es un acto de irresponsabilidad, verdaderamente de irresponsabilidad, de mala administración. Está muy suave, ¿no? Yo hago obra, las inauguro, ahí las paga el que viene. Pues es una fregadera. No, la obra que vamos a inaugurar nosotros ya está pagada y sé que miles de juarenses la van a disfrutar.
5: Alcalde, pues muchísimas gracias. Y ahora que ya la llamamos tiempo, cuando tenga licencia, lo esperamos por acá en el mismo podio. Tenga licencia, lo esperamos por acá en el estudio.
2: Eso pido mi limón.
5: Muchísimas gracias, que tenga buena noche.
2: Buenas noches, gracias.
5: Ahí está el alcalde Cruz Pérez Cuellar con nosotros platicando sobre cómo le fue el día de hoy en el Congreso del Estado. Ya no le pregunté de la gobernadora porque lo tenemos en video, a ver si lo podemos pasar, mi querido producer, porque le preguntamos sobre la aparición de la gobernadora el día de hoy. Ah, ok, en un momentito aquí se la vamos a pasar. Espérenos tantitito y con mucho gusto. Ah, muy bien. ¿Qué mandamos? ¿Pausa? ¿Pausa? Ok, vamos a ir entonces a una pausa y regresando. Tenemos mucha información, tenemos esta pregunta que le hicimos al alcalde y más de lo que tenemos para platicar con usted el día de hoy.
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4: Por estar en el mundial, porque pues era su sueño, y ella era una niña, es una chica de Veracruz, que pues ella misma ha reconocido que por lo pronto en un futuro cercano no veía la posibilidad real de poder estar en un mundial. Y Julieta Venegas hizo una canción sobre eso, y se ha vuelto una cosa de loco, porque es lo que hemos dicho, la desinformación. O sea, eso es lo que hemos comentado, la desinformación constante que tienen nuestro país, la desinformación constante que tiene la gente que vive navegando en redes sociales, y sobre todo la gente que pues anda trabajando y que pues por andar laborando muchas veces no se entera de lo que pasa en el país. Y esta canción es muestra de ello. O sea, esta canción fue única y exclusivamente para la niña que ganó el boleto y las niñas que concursaron en el concurso de dominadas. Pero bueno, cada quien. Dice, Cruz demostró que habla de frente con trabajo y transparencia y educación. Luego dice Lobo sin rumbo, Francisco Sánchez parece capibara. Caray, yo no le encuentro el parecido, pero bueno. Si supieran las verdaderas carencias, Marco Bonilla de la ciudad de Chihuahua. Exactamente. O sea, pero ahí está, si supieran las verdaderas carencias, Marco Bonilla de la ciudad de Chihuahua. Pues sí. ¿Qué le digo? ¿Qué le digo yo? Hoy no tengo ganas de hablar del Xóchitl Gálvez de Chihuahua, así que no me voy a meter en ese terreno el día de hoy. Pero vamos a ver entonces qué fue lo que dijo Cruz Pérez Cuellar cuando le preguntamos sobre los 12 días de la gobernadora.
5: Respecto a la tarde.
6: Porque pedimos antes de la reforma electoral.
5: Ya lo respondí, fue por el proceso interno de la gobernadora.
7: Alcalde, se aventó Maru Campos 12 días sin aparecer en público y dijo que ella puede gobernar a gusto desde su casa, que usted es el que no está en Juárez. ¿Qué opinión le merece?
5: Bueno, la verdad es que da mucha pena ajena lo que hace la gobernadora. Muy lamentable que se ausente de esa manera. Es una falta de respeto a las y a los chihuahuenses. Y luego todavía aparecer para andar insultando a algunos me parece que es muy grave. Yo lo lamento mucho, no es lo que se merece el pueblo de Chihuahua, pero también la entiendo, tiene mucho miedo porque ya se va.
8: Compañera.
9: Precisamente.
4: Muy lamentable que la gobernadora primero pues no vaya a trabajar 12 días, después se presente y lo primero que haga sea atacar y decirle, ¿cómo le dijo el alcalde de la muerte? Le dijo, ¿ah? Así como, a ver, no, pero a él le dijo el alcalde de la muerte. A ver, gobernadora, a ver, entonces usted qué es. A ver, si Chihuahua es el estado con mayor índice de homicidio doloso en todo el país, si es el primer lugar en asesinatos en el país, pues entonces, ¿usted qué es? ¿La gobernadora de la muerte? ¿O qué es usted? ¿La gobernadora del primer lugar? Pues no entiendo. Digo, o sea, está bien que sí, pero no juegue. O sea, ¿quién le va a creer eso? Pero bueno. Dice Notas Nacionales, y es que la presidenta resalta avances en vivienda. La presidenta de la República destacó los avances del programa Viviendas para el Bienestar. El día de hoy, durante su conferencia matutina, aseguró que la estrategia busca ampliar el acceso a la vivienda y brindar mayor certeza patrimonial a las familias mexicanas. Funcionarios federales presentaron un balance sobre las viviendas construidas y los proyectos que actualmente se encuentran en desarrollo, además de las acciones para regularizar propiedad y facilitar el acceso a la documentación para miles de familias. También se informó sobre los alcances alcances de la reforma en materia de vivienda, enfocada en mejorar el acceso a créditos habitacionales, fortalecer los apoyos para trabajadores y sectores de menores ingresos. Durante la conferencia, la Profeco también presentó su reporte semanal sobre los precios de combustible y productos de la canasta básica como parte de las acciones para vigilar que los costos se mantengan accesibles para la población. Además, la presidenta recibió un informe sobre los comportamientos de las remesas enviadas por México. Vámonos a más información, y es que el gobernador de Sonora, Alfonso Durazo, sostuvo una reunión con representantes consulares de Estados Unidos en Hermosillo y Nogales, en un contexto marcado por versiones sobre supuesta revocación de su visa estadounidense, situación que el propio mandatario ha rechazado. Digo, ¿qué mayor muestra que el que Durazo esté con la gente de Estados Unidos como para que le sigan diciendo que le quitaron la visa? Pero bueno, a través de sus redes sociales, Durazo difundió el encuentro institucional en donde señaló que el objetivo fue fortalecer la coordinación bilateral entre Sonora y Estados Unidos en tema de seguridad y desarrollo económico de la frontera. La reunión se presenta en medio de la tensión mediática generada por señalamientos que lo vinculan con un presunto vínculo delictivo con la supuesta cancelación de su documentación migratoria, es decir, la visa, versiones que tanto el gobernador como con otros funcionarios han salido a negar y a presentar que tienen todavía su posibilidad. Discúlpeme, fue culpa del matutino. Fue culpa de Chihuahua News en la morning, ese bostezo. En ese mismo contexto, el Departamento de Seguridad Nacional de Estados Unidos precisó que ni Durazo, ni el gobernador de Tamaulipas, Américo Villarreal, cuenten con un permiso humanitario conocido como eso, solamente para cruzar, sino que tienen todo el derecho que les provee una visa tradicional. Listo. Fíjese que acá en Chihuahua dice así la nota: cuarteo político por presencia de Maru Campos en el gobierno. Y es que la gestión de la gobernadora de Chihuahua, María Eugenia Campos Galván, se colocó en el centro del debate político luego de los señalamientos de la senadora de Morena, Andrea Chávez Treviño, quien cuestionó su presencia en la agenda estatal y la participación en temas clave. La legisladora afirmó que la mandataria había acumulado ya alrededor de 12 días sin estar. Pero fuimos nosotros primero, productor, antes que la senadora. En respuesta, la gobernadora defendió su gestión y aseguró que puede ejecutar sus funciones sin estar físicamente en Palacio. Campos señaló que ha mantenido coordinación constante en su gabinete y dijo: no necesita uno venir a Palacio de Gobierno para trabajar, expresó la mandataria. El intercambio reavivó el debate político sobre la presencia de los gobernantes en el ejercicio del poder y la forma en que se conduce la administración pública en el estado. Pues, ¿Qué le dijo? Que no le haya dicho ya. Pon otra vez la imagen, mi querido producer, de este meme glorioso que le hicieron con esta frase de no necesito venir a Palacio de Gobierno para trabajar. Nada más lo que hicieron en lo que no te cuentan, Chihuahua. Trabajar desde la cama también es gobernar. No molestar, estoy gobernando. Buenísimo, buenísimo. Felicidades a la creatividad. ¿Cómo? Ah, sí, era un yate, no era una cama, era un yate, pero bueno, no tenemos fotos que lo comprueben, pero sí muchas personas que lo vieron. Tensión en comparecencia de Cruz Pérez Cuellar. Bueno, lo que le estaba contando ahorita, que Xochitl Contreras salió corriendo, dice: buenas tardes, chulo. Ay, desde Chihuahua te saludo y agradezco las charlas interesantes que muestran en cada programa. Saludos al equipo. Bien, Josefina Barrios. ¡Ah, claro! Ya sé quién es, mi José Barrios. Saludotes a mi Josefina Barrios. Y me dice chulo por eso, porque ella muchas, es su frase. Qué gusto, mi querida Josefina, saber de ti después de tantos años. Mira, buenas noches, un gusto saludarte. Mi mamá Josefina Barrios, la chula, le manda saludos. Lo conoció cuando era trabajo en la radio acá en Chihuahua. Excelente contenido. Claro que la conozco perfecto. La mejor vendedora que ha tenido GRD Multimedia. La chula, como porque a todo mundo nos decía chulas y chulos y chulos y chulas. Josefina Barrios, claro, un saludote muy especial para mi querida Josefina Barrios, que nos ve a través del internet. Dice acá: Cruz demostró la calidad de presidente municipal que es y cómo le sabe cosas al PAN. Dice, eres el chapucero, ¿verdad? No, me parezco al del chapucero. Está más gordo, ¿no? Pero está más gordo y más viejo. Está más gordo y más viejo. Bueno, y luego dice por acá, me meto de un perfil falso, señores comentaristas, les puedo asegurar que sí es Nacho Dávila el de ese perfil. ¿A poco sí? Mi Sergio S. Rodríguez, que nos hace reír todas las mañanas con sus comentarios en Chihuahua News. ¡En la morning! Dice, saludos al Chihuahua Naked News. Saludos, mi Sergio S. Rodríguez. También Cristal de Flores dice, saludos desde New York City. ¡Oh! ¡Qué internacionales andemos! Saludos, saludos a toda la gente que nos sigue y que nos ve. Así que es el Nacho Dávila, mejor conocido como el Pipope. Pobrecito mi Pipope. Me han contado varias cosas de él últimamente, pero ahorita los estoy dejando descansar a los del municipio. Ahorita los estoy dejando descansar. Dicen por acá, y sin nada que ver con los prenistas, ellos tan decentes, ¿verdad, oiga? Yo por eso puro prian, jajaja. Ja, ja. ¿Cuándo le toca al Narcos Marcos Bonilla que justifique dónde están los millones que ha pedido prestado y autorizados? A ver, Morena, ya despierten. Pues sí. No, por la comparecencia, no. Sí le han pedido que vaya. Sí le han pedido que vaya y no. Dice, el chapucero estaría bueno contra usted en Triplemanía. No, mi chapucero es compa. ¿Cómo voy a pelear con él? Si el chapucero es compa. Oye, ¿puedes sacar el extracto de cuando estuvo Pavón con nosotros, producer? Me espero el día de hoy, porque la verdad es que estuvo padrísimo cómo nos enlazamos hoy a Palacio Nacional con nuestro corresponsal oficial, allá con el buen Arturo Pavón. A ver si ahorita lo ponemos en lo que yo le doy otra nota. ¿Qué tiene que no lo pongas, producer, en lo que tú buscas lo otro? Fíjese que ahí en Delicias, el DIF detectó casos de abuso contra adultos mayores en Delicias. El sistema DIF de Delicias ha atendido al menos 6 casos recientes de abuso en contra de personas adultas mayores. Esto relacionado principalmente con abandono, omisión de cuidados y presunto de uso indebido de pensiones. El área jurídica de la dependencia informó que este tipo de situaciones se presentan de forma recurrente. De acuerdo con el DIF, la violencia más frecuente no es física, sino psicológica y económica. También se han detectado casos de abandono. El organismo señaló que interviene mediante mediación familiar. El DIF hizo un llamado a no normalizar estas situaciones y a garantizar el cuidado digno de las personas adultas mayores. Lo único bueno que tiene Delicias, va el gobierno de Delicias, el DIF, porque si nos vamos al presidente municipal, fíjese que en Cuauhtémoc, desgraciadamente repuntó la inseguridad durante este fin de semana. Se registraron diversos hechos violentos en el municipio de Cuauhtémoc, que van desde un homicidio hasta robos con violencia, la localización de personas lesionadas, lo que generó movilización de corporaciones de seguridad. De la zona menonita fue localizado un hombre sin vida en un camino de terracería que conecta el campo 34 al campo 2B. También en un centro nocturno, también hubo varias cosas. Pues no me gusta luego dar tanta información de estas cosas porque siento que a veces la gente hasta se emociona en lugar de verlo como una tragedia. Pero sí hubo bastante repunte en la inseguridad, lastimosamente, allá en Cuauhtémoc. Saludos a toda la gente que nos escucha y que nos ve por allá. Ahora en Madera, fíjese que el mercado regional cumplió su primer año ya en Madera, y es que el mercado regional de Madera celebró su primer aniversario, consolidándose como el espacio que impulsa la economía local y fortalece la convivencia entre las familias del municipio. La celebración reunió a comerciantes, artesanos, productores, artistas y ciudadanos a una jornada llena de música, baile, gastronomía y actividad familiar. Durante el evento, autoridades municipales reconocieron el esfuerzo de quienes participan de manera constante en este proyecto, incluyendo productores locales e integrantes del programa Sembrando Vida. El presidente municipal y mi amigo Arnoldo Jaques Pérez destacó la importancia de mantener iniciativas que fortalezcan el consumo local y que generen oportunidades para las familias maderenses. A un año de su creación, el mercado regional se ha convertido en un punto de encuentro para la comunidad y una plataforma que contribuye al desarrollo económico, la organización social y el aprovechamiento de los espacios públicos en el municipio. Bonito, bello. Nos vamos con Pavón, le sigo con notas, amigo. Pavón, vamos a ver el día de hoy en Chihuahua News, en la morning. Tuvimos como enlace a nuestro corresponsal de allá de Ciudad de México y nos platicaba lo siguiente. El audio. Está muteado. En el YouTube está muteado. Sí, ahí se ve. Está muteado.
8: Estoy escuchando muy bien.
4: Sí, ¿para qué se va a la cabina? Nos hubiera enseñado el Palacio Nacional. Ahorita no. Váyase caminando al Palacio, ándale, para que la gente vea que sí está en Palacio.
8: Ah, no, sí, estamos aquí en Palacio, mira, te voy a enseñar la redacción.
4: Enséñale esa parte, mire, ahí donde está es la sala de prensa, aquí está la sala de prensa, ahí están todos los periodistas y compañeros que estuvieron en la mañanera el día de hoy, y pues también estarán. A ver si se puede ver un poquito el Palacio para que la gente vea que sí estás ahí en México, porque si no nos van a decir que no estás, mi querido Pablo. ¿Sí? A ver si se puede ver un poquito.
8: Vamos
4: para acá. Bueno, Arturo Pavón, corresponsal oficial de Chihuahua News y La Raíz, allá en Palacio Nacional. Mire, ándele.
9: ¡Qué hermosura!
4: Ahí está el salón de moneda, donde el salón de tesorería, donde fue el día de hoy, la mañana del pueblo. Cuéntanos, mi querido Arturo, hay 437 personas viéndote en este momento. ¿Qué fue lo que dijo hoy la presidenta de la República?
8: Pues muchos saludos para todos. Sin duda, yo creo que la rendición de cuentas que hace cada mañana la presidenta, pues es prácticamente decirle buenos días México y buenos días a todos. Sepan que estamos trabajando. Y hoy la presidenta se dedicó a hablar acerca de la vivienda, la construcción de vivienda, que es muy importante en estos programas sociales que está implementando. Se habló de unas cantidades enormes ya de personas que han sido beneficiadas, no nada más con la construcción y entrega de su vivienda, que van a pagar muy poquito ya para en un plazo corto, unos 20 años, pero realmente va a ser ya propiedad de ellas. Hemos escuchado testimonios de mucha gente que dice que pues vivían en un cuartito, la madre soltera con dos hijos o tres hijos, y que ahora pues cada quien va a tener casi su recámara. Es muy muy gratificante. Estuvo Edna Vega, estuvo Octavio Romero, también director de Infonavit, mencionando muchos datos que realmente no tendría caso de tenerlos, pero son importantes porque hay mucha gente que ha sido beneficiada. Y aparte de que se han cumplido las metas, se está llegando a tiempo con lo que se había establecido desde un principio, y aún hay más que se va a hacer. Recordemos, y estaba yo recordando cuando era de gira con la presidenta, cuando era candidata, ella hablaba de que se iban a construir 1,000,000 de viviendas. Primero fue 800,000 viviendas. Uh-huh. Luego, conforme estaba avanzando la campaña, era 1,000,000 de viviendas. Y ahora, pues ya hablan de 1,500,000 viviendas. Y a mí se me hace que, pues para el plan seccional, se van a quedar cortas. Yo creo que les van a dar ganas de seguir construyendo. Y tuvimos el enlace también con. No recuerdo dónde fue el enlace donde entregaron también casas. Me parece que están en Durango, no recuerdo bien. Ah, Quintana Roo. Entonces, y unas casas muy buenas, de más de dos metros del techo, o sea que son bastante frescas, muy bonitas, bien hechas. Siempre agradece mucho Octavio Romero a las constructoras porque le echan muchas ganas para construir algo que de veras es atractivo, ¿no? Como las casitas de Infonavit que daban que hasta, más bien daban tristeza, deprimían a los que se iban a vivir ahí, y ahora pues no, tienen todas las ventajas.
4: Yo me siento mal porque yo salí de una de esas, Arturo. Yo me siento mal cuando dicen pues, de las casitas de Infonavit, yo me siento mal, pues sí. Mi mamá y yo teníamos que meter el crucifijo así, porque no cabía, lo teníamos que poner acá, y luego en la sala teníamos en la última cena en la sala teníamos a 6 apóstoles, y luego en la cocina los otros 6.
8: Oye, cualquier cosa es mejor que salir de las alcantarillas como los del PRIAN.
4: Querido Arturo, te agradecemos muchísimo. Déjame gracias, te Arturo. Cuento algo que está pasando acá en Chihuahua. Hoy comparece Cruz Pérez Cuellar ante el Congreso del Estado a la 1:00 p.m. por los señalamientos que se le han hecho del ISR. Oye, de las administraciones pasadas. Pero ¿qué crees, Arturo? Déjate cuento para que sepan allá en Ciudad de México. Hoy está dando una rueda de prensa el Partido Acción Nacional para anunciar la ley anticruz. No le llaman así, nosotros sí, ellos le llaman la ley de la paridad, en donde el Congreso del Estado quiere obligar a través de reformas constitucionales en el Código Civil del Estado de Chihuahua a que Morena tenga que postular por fuerza a una mujer a la gobernatura el año que entra. Esto a través de una situación de alternancia para acomodar la elección. Así en donde es. La anterior candidata, bueno, el candidato del PAN fue mujer, ellos marcan que ahora tendría que ser hombre porque la anterior fue mujer para que pueda ser Marco Bonilla, y que por Morena el anterior fue Juan Carlos Loera y ahora tocaría que fuera forzosamente mujer. Entonces eso es lo que quieren hacer acá en el Congreso del Estado, quieren controlar la elección los panistas porque saben que ya se van, mi querido Arturo.
8: Así es, y sí es cierto lo que dices tú, le dolió muchísimo el video que hiciste a Maru Campos. Yo empecé a hacer también el hashtag de ¿dónde está Maru, no? Y yo creo que sí, como que le ardió.
4: Le dolió demasiado, mira, tanto que le hicimos que hoy fuera a trabajar y que sí, hasta atendiera a los medios en una...
8: Oye, ¿no andaría en Oceánica? ¿No andaría en Oceánica?
4: Sí, decía, de hecho, el atril decía, libres por amor a C, decía. Mi querido Arturo, bueno, muchísimas gracias por estar con nosotros.
10: Gracias.
8: Cuídense mucho, gracias. Un abrazo, a ustedes, maestro. Hasta luego.
4: Muchas gracias, ahí está Arturo. Ahí está la información de mi querido Arturo Pavón cuando se enlazó desde Palacio Nacional. Nosotros estamos contentos de lo que se ha vivido el día de hoy. La verdad es que fue una arrastrada para el PAN. Desde las 9:15 de la mañana que llegó la gobernadora, hasta todavía ahorita les dijo Cruz que todavía va un crucero para todavía darles más en la torre. La verdad es que sí, fue una arrastrada. Pobrecito PAN. Ni modo. Ya les tocaba. Nosotros ya nos vamos, no sin antes agradecerle el favor de su atención, recordarle que mañana tenemos una cita, usted y yo, si Dios no dispone otra cosa, en punto de las 7 p.m. para platicar, y mañana a las 6:30 de la mañana en Chihuahua News, en la morning. Nos vemos mañana.
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4: La prensa. Digo, yo entiendo que ellos no respeten y que no...

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1: Son las 8:05.
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1: Son las 8:06.
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1: Son las 8:07.
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1: Son las 8:08.
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1: Son las 8 y 16 minutos.
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1: Son las 8:32. 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
1: Son las 8:48.
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1: Son las 9:03. 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
1: Son las 9 con 17 minutos.
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acá todo Michoacán, los tajuaritos, colega. Llevo una de manzana para la Ciudad de México, a la vuelta nos miramos.

0: Repítame ese troquero, por favor. Aquí traigo para pagarles.
1: Todas las veces usted quiera, don Toño. Para eso estamos aquí. Gracias.

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1: Queremos dedicarle esta canción con mucho cariño a todos ustedes, especialmente para alguien que está aquí con nosotros, el amor soñado.

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Son las 6 y 16 minutos. 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

0: sigue, mientras todo duele. Mientras duela, la vida sigue, dicen. Y es verdad. Sigue aunque no tengas ganas, aunque te cueste levantarte, aunque cada cosa te recuerda lo que ya no está. Mientras duele una despedida, la vida no se detiene. El café se enfría igual, las calles siguen llenas, y el mundo no pregunta si estás preparado. Aprendes a vivir en un mientras tanto, mientras duele, mientras cuesta respirar hondo, mientras pronuncias nombres que ya no responden. Sigues haciendo lo de siempre, pero todo pesa un poco más. Las canciones duran más de lo que deberían. Las noches se hacen largas. El silencio aprende a sentarse a tu lado. No es valentía, es supervivencia. Es levantarte con el corazón tocado y aún así salir. Porque quedarse quieto duele todavía más. Y poco a poco, sin darte cuenta, la herida deja de sangrar, aunque siga doliendo. La ausencia no se va, pero cambia de sitio. La vida mientras duele te enseña a caminar despacio, a no exigirle tanto al tiempo, a entender que sanar no es olvidar, es aprender a seguir con lo que falta. Y un día te descubres sonriendo sin sentir culpa, no porque haya dejado de doler, sino porque incluso con la despedida dentro, sigues aquí. Dicen, mientras duela, la vida sigue. Y es verdad, duele y sigue. Duele mucho y sigue más. Duele hasta las lágrimas y el mundo no aprieta el freno por ti. El sol sigue igual. El vecino pone la música a todo volumen. El supermercado está lleno de gente que compra cosas que no necesitan. Y nadie se da cuenta de que a ti se te acaba de romper algo por dentro. Pero no solo es una despedida. A veces duele por otras cosas. Duele cuando pierdes un trabajo que querías. Duele cuando un amigo de años decide irse sin explicación. Duele cuando te miras al espejo y ya no reconoces al que está ahí. Duele cuando una promesa se rompe antes de cumplirse. Duele cuando la persona que más querías ya no está en este mundo. Duele cuando te fallas a ti mismo. Duele incluso lo que no sabías que tenías. Una ilusión, un plan, un sueño al que le pusiste nombre y fecha. Pero duele. Y la vida sigue. Esa es la primera gran verdad. El café se enfría igual. El microondas sigue girando. El móvil vibra con una notificación que no te interesa. El perrito pide salir. El jefe pide los informes. El niño que llevas dentro, o el que tienes al lado, pide atención. La vida no entiende de duelos. No es mala ni buena. Solo es. Es un tren que nunca para y tú estás ahí en el andén, con la maleta rota y el corazón hecho un nudo. Aprendes a vivir en un mientras tanto, mientras duele. Te levantas sin ganas, pero te levantas. Eso ya es algo. Te duchas aunque no tengas fuerzas. Tomas algo aunque no tengas hambre. Sales a la calle con los ojos hinchados y el alma en carne viva. Y te recibe normal, como sin nada. Eso es lo más cruel y lo más sabio a la vez. Que el mundo siga girando y te obliga a girar con él. Te subes al autobús y ves a la gente mirando el móvil, riendo, discutiendo, durmiendo. Y tú estás ahí, en un rincón, pensando en lo que perdiste. Y el autobús frena y sube alguien con un carrito de bebé. Ríe, y a ti se te parte el alma porque esa risa te recuerda a otra risa que ya no escuchas. Y sin embargo, sigues en el autobús, no te bajas, sigues. Y eso no es valentía, es supervivencia. La supervivencia es una cosa callada que te hace poner de pie delante del otro, aunque no quieras. Es es abrir la nevera y ver que no hay leche. E ir a comprarla aunque preferirías quedarte en la cama. Es responder un mensaje aunque te cueste. Es fingir que estás bien. Porque no tienes ganas de explicar por quinto día seguido que sigues mal. Y la gente. Ay, la gente. Dice cosas bonitas. La mayoría sin querer hacer daño. Ya pasará. El tiempo lo cura todo. Ánimo, que la vida sigue. Y tú asientes con la cabeza, pero por dentro gritas. ¿Cómo que ya pasará si ahora mismo siento que no voy a aguantar ni esta noche? Pero no lo dices. Porque sabes que lo dicen con cariño. Y porque en el fondo tienen razón, aunque ahora no lo veas. Porque la verdad es que sí. Todo pasa. Pero no pasa rápido. Y no del todo. Y no sin dejar marca. Las primeras semanas son las peores. Notas el dolor en el pecho como si tuvieras una piedra caliente por dentro. Cada canción te parece escrita para ti. Cada lugar al que fuiste juntos te clava una espina. Las noches se hacen eternas. El insomnio se vuelve un compañero de piso que no paga alquiler. Piensas en llamar, en escribir, en volver atrás. Pero sabes que no puedes. Entonces aprendes a convivir con el dolor. No es que desaparezca, es que te acostumbras a su peso. Como cuando llevas una mochila muy cargada. Al principio duele, luego la sientes. Luego dejas de notarla aunque siga ahí. Así es el duelo, un peso que llevas todo el día. Hasta que un día, sin saberlo cuándo, te das cuenta de que ya no te duele tanto la espalda. Pero no es lineal. Eso es importante decirlo. No es que un día dejes de sufrir y ya. Hay días buenos y días malos. Hay momentos en que sonríes de verdad. Y de repente te sientes culpable por sonreír. Como si estar alegre fuera una traición a lo que perdiste. Y entonces vuelves a llorar. Y te preguntas si algún día vas a estar bien del todo. Y la respuesta es que sí. Pero no como antes. Vas a estar bien, pero de otra manera. Vas a reír, pero con otro tono. Vas a querer, pero con otra seguridad. Vas a recordar, pero sin que duela tanto. Porque el dolor no se va del todo. Se transforma. Se convierte en memoria. Se convierte en experiencia. Se convierte en cicatriz. Y una cicatriz no duele. Te recuerda. Ampliemos un poco el horizonte, porque el duelo no solo ocurre con una persona que se va, ocurre también con otras pérdidas que parecen pequeñas y no lo son, y que duelen en silencio sin que nadie las valide. Duele, por ejemplo, cuando te das cuenta de que ya no eres joven. Mira que parece una tontería, pero un día cumples años y ya nadie te pregunta qué quieres ser de mayor. Te preguntan por las facturas, la hipoteca, los hijos, los ahorros. Y tú echas de menos cuando la vida era un campo de posibilidades infinitas. Duele esa pérdida. Duele esa juventud que se fue sin hacer ruido. Duele cuando un sueño muere. Ese sueño de tener tu propia empresa, el de viajar por el mundo, el de escribir un libro, el de formar la familia perfecta. Un día miras atrás y ves todo lo que no hiciste, todo lo que dejaste pasar por miedo, por obligaciones. Y duele la vida que no viviste. Duele la versión de ti que nunca llegó a ser. Duele también cuando traicionas tu confianza. No hace falta que sea una pareja. Puede ser un socio, un amigo del alma, un hermano, alguien en quien creías ciegamente y que un día te falla. Esa pérdida duele de otra manera, porque no es solo que se vaya alguien, es que se rompe algo dentro de ti, la fe en los demás, y reconstruir eso cuesta. Duele cuando te equivocas tú, cuando tomas una decisión horrible, cuando lastimas a alguien sin querer, cuando te das cuenta de que fuiste tú el que estuvo mal. Ese dolor es el más difícil, porque no hay a quien culpar, solo a ti. Y aprendes. aprendes a perdonarte o intentas hacerlo. Pero no es fácil. Todas estas pérdidas duelen. Y todas tienen algo en común. La vida sigue mientras duele. No te dan un permiso de duelo oficial. No te regalan los días libres para llorar. El mundo laboral, social, familiar, sigue empujando. Y tú sigues ahí, haciendo malabares con tu corazón roto y la lista de la compra. Pero algo bueno tiene este mientras duele. Algo que cuesta ver al principio, pero que con el tiempo se revela. Y es que el dolor te enseña a vivir de verdad. Te enseña a ir más despacio. Porque cuando duele no puedes correr. No puedes hacerlo. No puedes quedar con todo el mundo. No puedes aparentar que todo está bien las 24 horas. Tienes que parar. En esa parada, aunque no lo parezca, creces. Empiezas a darte cuenta de quién se queda. Hay personas que se desaparecen cuando estás mal. Otras, en cambio, se acercan más. Te mandan un mensaje sin esperar respuesta. Te llevan comida. Te escuchan sin juzgar. Te abrazan sin decir nada. Y esas personas son las que valen. El dolor filtra a la gente. El que aguanta sentado a tu lado en el peor momento, ese se queda para siempre. Aprende a poner límites. Antes quizás decías que sí a todo, por compromiso, por miedo a quedar mal. Pero cuando duele, tu energía es limitada. No puedes derrocharla en tonterías. Entonces empiezas a decir no sin culpa. No quiero ir a esa cena. No voy a contestar ese mensaje tonto. No voy a fingir que me importa lo que no me importa. Y sin darte cuenta, el dolor te regala una herramienta valiosísima: el derecho a priorizarte. Aprende a estar solo. Antes quizás necesitabas rodearte de gente para no sentir el vacío. Pero cuando el vacío está dentro, no hay ruido que lo llene. Te enfrentas a ti mismo, a tus sombras, a tus miedos. Y eso da pánico al principio. Pero luego descubres que estar solo no es tan malo. Que puedes disfrutar de tu propia compañía. Que el silencio deja de ser enemigo y se vuelve tu amigo. Aprendes a leer, a caminar, a cocinar para ti, a ponerte música que a nadie más le gusta. Te reencuentras contigo. Y aprendes sobre todo a vivir con lo que falta. Porque eso es lo más difícil, ¿verdad? No es vivir con lo que tienes. Eso ya lo sabes hacer. Lo difícil es vivir con lo que perdiste. Con el hueco que dejó esa persona. Ese sueño. Esa parte de ti. Aprender a poner la mesa en un sitio vacío y no romperte. Aprender a celebrar tu cumpleaños aunque eches de menos a tus padres y a tus seres queridos. Aprender a volver a amar sin miedo a que se vuelvan a ir. Aprender a soñar de nuevo después de haber fracasado. Eso es sanar, no es olvidar. Sanar es recordar sin que queme. Es poder hablar de lo que pasó sin que se te caigan las lágrimas. Es poder ir a ese lugar especial sin que te den ganas de salir corriendo. Es poder escuchar esa canción que tanto te gusta. Es poder escribir su nombre sin temblar. Y un día sin que lo planees, te descubrirás sonriendo. No será una sonrisa grande. Tampoco será una carcajada. Será una sonrisa pequeñita, como de quien se reencuentra con algo que creía perdido. Puede ser por un perro que ves en la calle, por el sol de la tarde, por el olor del pan recién hecho, por una tontería que te dijo la cajera del supermercado. Y sonríes. Y después te quedas un momento pensando y te preguntas: ¿puedo sonreír? ¿Está bien que sonría? Y luego piensas: claro que está bien, porque sonreír no significa que ya no duela. Significa que aunque duela, sigues aquí. Y eso es un milagro. Un milagro pequeño, pero real. Porque la vida mientras duele sigue. Y tú también sigues. Sigues aunque parezca que no. Sigues aunque te cueste levantarte. Sigue aunque hayas pensado en tirar la toalla más veces de la que cuentas. Sigues aunque algunos días te parezca que no hay motivo. Sigues porque dentro de ti hay algo más fuerte que el dolor. Un motor que no se apaga. Una luz que parpadea pero no se extingue. Y esa luz eres tú. Eres tú con tus arrugas, con tus cicatrices, con tus pérdidas, con tus derrotas. Eres tú que un día supiste llorar y otro supiste reír. Eres tú que te caíste muchas veces y te levantaste otras tantas. Eres tú que sigues aquí, escuchando esto, respirando, sintiendo. Eso es la vida, no la que soñaste, sino la que es, con sus duelos y sus pequeñas alegrías, con sus mañanas grises y sus atardeceres naranjas, con sus silencios incómodos y sus risas compartidas, y el dolor, ese viejo amigo pesado, también tiene su sitio. Ya no es dueño de la casa, ahora es un inquilino más, de esos que viven en la habitación del fondo. Lo oyes de vez en cuando, te acuerdas de él, pero ya no dirige tu día a día. Tú vives, él solo recuerda. Mientras duele, la vida sigue. Y luego cuando deja de doler tanto, la vida sigue también. Solo que entonces la vives de otra manera. Más consciente, más agradecido, más tú. Porque al final lo importante no es no haberte roto nunca. Lo importante es haberte roto y haber seguido. Haberte roto y haber pegado los pedazos como pudiste. Con paciencia. Con días malos. Con ayuda. Con lágrimas. Con pequeñas victorias. Y que ese nuevo mapa de cicatrices sea el que ahora te guíe. Porque cada grieta cuenta como una historia. Cada historia te hizo más tuyo. Y que cada día que amaneces, aunque el corazón todavía tenga su peso, es un día ganado. Así que si estás aquí en medio del duelo ahora mismo, si estás escuchando esto con los labios apretados y el pecho encogido, quiero decirte algo. No te apresures, no te exijas estar bien mañana, no te compares con nadie. Tu dolor es tuyo y nadie.
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2: Hola, ¿qué tal? Excelente mañana. Muy buenos días a usted que ya se encuentra a través de la 91.1 y la Patrona de Huachochi Noticias. Oiga, pues por ahí teníamos unos inconvenientes con las cámaras que no nos prendían, pero ya tarde, pero seguro, una disculpa. Yo soy Dani García, te voy a estar acompañando hasta las 9 de la mañana con noticia, con información. Y bueno, pues le damos la bienvenida también a nuestra compañera Viviana Martínez.
3: Hola, ¿qué tal? Muy buenos días. ¿Cómo están todos nuestros radioescuchas? ¿Cómo amanecieron en esta mañana? Nos amaneció lloviendo, Dani.
2: Gracias a Dios.
3: Gracias a Dios, hoy día pues un despertar más, así que pues muy agradecidos y nosotros invitándolos aquí desde muy tempranito para que se queden con nosotros hasta las 9 de la mañana. Tenemos información, tenemos noticia, plática, ¿qué más, Dani? ¿Qué más hay para el día de hoy?
4: Chisme.
3: Así que quédense con nosotros, excelente mañana para todos ustedes. 649-101-1010, nuestra línea telefónica disponible para todos ustedes. Para que nos deje su mensaje ahí a través de nuestra línea, también en nuestro en vivo, en la página de Facebook, La Patrona de Huachochi Noticias.
2: Oye, bueno, pues también esta mañana, ay, caray, yo ando muy acá, a ver, Vivi, ¿me apoyas con la cámara a un ver. Poquito para abajo? A ver, agárrale desde ahí, hombre, andamos con todo, le digo, no sé qué le dice, que ándale ahí mero, un boletito, porque bueno, pues, si usted ya se va a graduar, si usted ya va a tener por ahí su graduación próximamente, Barbería Caprichos, pues, está regalando 4 maquillajes. masajes, válido para un peinado y maquillaje hasta el 31 de julio. Así que, con toda la actitud, Viviana, ¿quién no quiere andar guapa el día de su graduación?
3: ¿Quién no? No, todos, Dani. Yo ya andamos pensando desde un mes antes. Híjole, ¿qué me voy a poner? Híjole, que la pestaña. Híjole, que las uñas. Híjole, que esto.
2: Que el maquillaje, que el peinado. Oye, y vamos a decirlo, están caros y muchas veces no los podemos costear porque tenemos otros gastos.
3: Exactamente. Oigan, hombre, imagínate graduación y que pagar en que las... Oiga, es que ese es un gasto muy, muy grande, Dani. ¿Eh? Sí. Porque mire, que las todo cuesta. Que las fotos, que la renta de la toga y el birrete, que si vas a ver baile, pues hay que cooperar lo de la música, lo del salón, que los centros de mesa, o sea, sí es un gasto que si vamos viendo bastante grande.
2: Ah, sí, es muy fuerte el gasto, así que pues ahorita vamos a estar por ahí dándole la dinámica de cómo puede ser acreedora de este bonito, bonito boletito. Y bueno, pues iniciamos este martesito con toda la actitud, ya falta un minuto para que nos den las 7 de la mañana, le platico, 16 de junio, un martes, felicitamos a todos los cumpleaños, pero también felicitamos a los santos Ciro, Aureliano y Similiano. Felicidades, que Dios los bendiga hoy y siempre. Y en las efemérides del día de hoy le platico, un 16 de junio en 1958 fallece el músico mexicano José Pablo Moncayo, creador del huapango del mismo nombre. En 1962, el presidente de los Estados Unidos de América, John F. Kennedy, acompañado de su esposa, hacen visita oficial a México para entrevistarse con su homólogo Adolfo López Mateos. Bueno, pues dos efemérides, pero muy interesantes y muy relevantes. Y ahora sí, nos vamos con el clima.
3: Así que pues vamos a iniciar con el clima del día de hoy. ¿Cómo vamos a andar? Yo creo que lluviecita, Dani, que no nos falten estos días. Hay pronósticos, yo creo que para toda la semana, hay pronósticos de agua en varios municipios. Y pues vamos a iniciar con Guadalupe Calvo, excelente mañana. El día de hoy tenemos una temperatura de los 12 grados centígrados, el cielo parcialmente soleado. El día de hoy tenemos 3 km/h, el viento, humedad del 96%, y probabilidad de lluvia a partir de las 3 de la tarde hasta en un 40%. En el transcurso de la tarde, pues seguramente también el día de hoy les estará lloviendo, la máxima estará alcanzando los 21 grados centígrados. Le comento, esto es para Guadalupe y Calvo. Nos vamos hasta Vallesa, muy buenos días a toda la gente de Vallesa. El día de hoy tenemos una temperatura de los 18 grados centígrados, el cielo mayormente soleado para el día de hoy, vientos de hasta 5 km/h, una humedad del 86%. Probabilidades de lluvia para el día de hoy, solamente un 20% de probabilidad de lluvia, alrededor de las 7-8 de la noche, pero pues también hay nubosidad importante, no descartamos que haya posibilidades de lluvia en el municipio de Vallesa. Nos vamos hasta Batopilas, muy buenos días a toda la gente de Batopilas. El día de hoy ya tenemos una temperatura de los 19 grados centígrados, precipitaciones vamos a tener, déjeme le platico, a partir de las 3 de la tarde hasta en un 40% de probabilidad de lluvia, vientos de hasta 2 km/h y un aumento del 92%, la máxima estará alcanzando los 32 grados centígrados para Batopilas. Y seguimos con Urique, el día de hoy tenemos ya una temperatura de los 19 grados centígrados, el cielo mayormente soleado por la mañana, y a partir de las 4 de la tarde, pues nubosidad importante que podrían traer lluvia hasta en un 40%. Vientos de 3 km/h y una humedad del 91%. La máxima estará alcanzando los 31 grados centígrados. Nos vamos hasta el municipio de Morelos. El día de hoy ya tenemos una temperatura de los 21 grados centígrados. El cielo parcialmente soleado para el día de hoy, pero a partir de las 2 de la tarde hay probabilidades de lluvia hasta en un 40% y 60% de probabilidad de lluvia, vientos de hasta 2 km/h y una humedad del 89%. La máxima estará alcanzando los 32 grados centígrados. Le comento esto para el municipio de Morelos. Nos vamos en el seccional de Baborigame. Excelente mañana a toda la gente que nos sintoniza en Baborigame o quienes nos ven a través de nuestro en vivo. El día de hoy ya tenemos una temperatura de los 15 grados centígrados, el cielo mayormente nublado para el día de hoy, vientos de hasta 3 km/h y una humedad del 95%. La máxima estará alcanzando los 24 grados centígrados y una probabilidad de lluvia de hasta en un 40% a partir de las 4 de la tarde. Esto, le digo, es para el municipio, para el seccional de Baborigame. Nos vamos hasta Nonuava el día de hoy. Ya tenemos una temperatura de los 18 grados centígrados, precipitaciones de a partir de las 7 de la tarde hay probabilidades de lluvia para Nonuava, está en un 30%, vientos de 5 kilómetros por hora y una humedad del 85%, la máxima estará alcanzando los 29 grados centígrados. Nos vamos hasta San Juanito, excelente mañana a toda la gente de San Juanito. El día de hoy tenemos una temperatura de los 13 grados centígrados, el cielo mayormente soleado por el transcurso de la mañana, también a partir de las 4 de la tarde hay probabilidades de lluvia hasta en un 40%. Tendremos vientos de 6 kilómetros por hora y una humedad del 81%. La máxima estará alcanzando los 26 grados centígrados para San Juanito. Y cerramos con nuestro municipio. El día de hoy ya tenemos una temperatura de los 13 grados centígrados, vientos de hasta 5 kilómetros por hora y una humedad del 93%. El día de hoy, la mañana, pues mayormente soleada, pero a partir de las 4 de la tarde tendremos probabilidades de lluvia hasta en un 50%. Así que a partir de las 4, 5 de la tarde, pues hay probabilidades de lluvia.
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3: Precaución.
2: Bueno, pues así es, así maneje con precaución esta mañana. Son las 7:04 de la mañanita. Excelente día, excelente nuevo amanecer, martesito, con toda la actitud. ¿Cómo te sientes, Viviana?
3: Me siento bien, Ari. ¿Tú cómo te sientes?
2: Bien, también, gracias a Dios.
3: Andamos bien, hombre. Créame que cuando abrí los ojos se escuchaba la lluvia caer. No me daban ganas de levantarme, obvio, ¿verdad?
2: No, hombre.
3: Porque se disfruta, pues, más cuando está lloviendo, duerme uno más relajada.
2: ¿Te recuerda cuando estabas en la escuela?
3: Sí. Ay, no voy a ir a la escuela. Ay, pero bueno, aquí hay que trabajar.
2: Hay que trabajar, oiga. Y bueno, pues esta mañana también abríguese muy bien. Recuerde que, bueno, pues aunque no está haciendo mucho frío, pues también podemos enfermarnos. Claro, ejemplo, Daniela, pues anda poquito ahí enfermita, pero bueno, pues vamos a cuidarnos, tomar vitamina C y siempre, siempre estar pendientes del clima en los medios oficiales. Así que pues iniciamos con noticia, con información. Esta mañana, pues le platico sobre esto. Entregan más de 4,000 útiles escolares en Vallesa para apoyar la economía de México, que si bien sabemos están carísimos los útiles escolares, Viviana, ya terminan una etapa, pero también van a iniciar otra ahora en agosto.
3: Oye, Dani, y fíjate que era a lo que iba ahorita, que hablábamos al inicio de que, bueno, tenemos un gasto para la graduación. ¿Qué te gusta? Fácil, si eres de arriba de nivel de secundaria, pues porque hay bailes, son arriba de 3,000 pesos el gasto para graduación. Ahora, hay que hacer el colchoncito porque viene la inscripción para la preparatoria o de preparatoria a universidad.
2: Carísima.
3: Gastos de útiles escolares y aparte, si va a la prepa, uniformes.
2: Oye, y pues muchas veces no se quedan aquí en Huachochi los alumnos cuando están en prepa y se tienen que mover de ciudad, y pues es otro gasto extra, que la renta, que la movilidad.
3: Transporte, comida.
2: Híjole.
3: Entonces, híjole, Dani, yo creo que son de los meses más pesados económicamente. ¿Por qué? Por lo mismo, porque tenemos que, pues si se graduó del kinder, primaria, pues también es un gasto menos, pero es un gasto. Pero pues ya pasa otro nivel, hay que comprar útiles, pues va a ser cada año, mochila. Sí. Y luego si entra a un nivel nuevo, pues uniformes nuevos, Dani. Y que créeme que no cuestan 500 pesos te sale a lo mejor el puro pantalón.
2: ¿Y sí?
3: O el puro suéter, Daniel, la pura playera. ¿Cuánto te viene saliendo? Porque es en secundaria, prepa, es un diario.
2: Pues yo recuerdo deportivo. Que en ese tiempo, no me acuerdo, creo que fue en secundaria más o menos, y el Dickies que nos pedían, negro, era como de 600 pesos.
3: 600, y el suéter otros 500.
2: Más o menos, unos 400 más o menos.
3: Daban 1,000 pesos.
2: Híjole. Y lo más playera, la playera.
3: Ponle 1,300.
2: Los zapatitos.
3: Zapatos. Y luego el deportivo, que son otros 1,000 pesos, Dani.
2: Más o menos.
3: Sácale cuentas, más o menos aproximadamente 2,000 a 2,500 en puros uniformes. Está sin caro. Contar mochila ni útiles escolares, Dani. Y ni la cuota voluntaria.
2: No, de verdad que pues es mucho gasto y bueno, pues en Valleza, con el objetivo de respaldar la economía de las familias y garantizar que los estudiantes cuenten con lo necesario para el próximo ciclo escolar, el gobierno del estado en coordinación de municipio de Valleza realizó una entrega de 4,040 paquetes de útiles escolares y esta acción beneficia a alumnas y alumnos de 97 centros educativos en distintos niveles y subsistemas, que recibirán material básico para el desarrollo de sus actividades académicas, generando un importante ahorro en todos los hogares. El alcalde Augusto Medina destacó que este tipo de apoyos representan un impulso directo a las familias del municipio a tiempo, que claro, fortalecen el acceso a la educación, y dijo lo siguiente: agradecemos a la gobernadora Mar Campos por mantener programas que beneficien directamente a nuestra gente. Estos útiles escolares ayudan a nuestras niñas, niños y jóvenes inician el ciclo escolar con las herramientas necesarias para seguir preparándose. Asimismo, subrayó que el trabajo conjunto entre diferentes niveles de gobierno continúa dando resultados positivos en beneficio de la educación y bienestar para todas las familias de Valleza. Y bueno, de verdad que con estas acciones ya reafirmaron el compromiso de seguir impulsando la educación, programas que fortalezcan el desarrollo educativo y la economía familiar en el municipio. Pues hay que agradecerles de verdad muchísimo porque, híjole, volvemos a lo mismo, es un gasto muy fuerte para las familias que gracias pues a estos apoyos se quitaron un peso de encima. Yo de verdad, yo hasta me siento aliviada y no tengo hijos.
3: Oye, Dani, no, y de verdad que hay muchas oportunidades ahorita para que estudie, muchos apoyos, muchas becas que les dan la oportunidad a los jóvenes, y que ahora sí no estudia quien no quiere, Dani, porque de verdad que oportunidades, las facilidades hay, sobre todo ahorita en la zona serrana, donde por ejemplo aquí en Huachochi anteriormente teníamos que salir, Dani, afuera de Huachochi a otra ciudad a estudiar la universidad. Ya tenemos universidades, hay varias opciones, que la mayoría de las universidades te apoyan, que con alguna beca, aparte de los apoyos que da el gobierno federal, Dani. Entonces yo creo que ahorita sí es hay muchas oportunidades para salir adelante, sobre todo para los jóvenes.
2: Claro, hay muchas oportunidades y yo creo que me atrevo a decir que a veces no las agarramos y las desaprovechamos.
3: Así es. Fíjate que estaba escuchando ahora en estos días no recuerdo en un noticiero, pero donde estaba informando la presidenta de la República que ahora para el mes de agosto se va a dar un apoyo especial para nivel primaria y secundaria. Creo que son alrededor de 2,500 pesos para la compra de útiles escolares.
2: No, pues te va a hacer un pagote.
3: No, y súper bien, Dani, les va a ir súper bien. De verdad que pues ya quisiera yo ver en mis tiempos haber tenido esos apoyos. A lo mejor hubiera estudiado yo en tiempo y forma como debía de ser.
2: Híjole, pues muchas veces pues sí, lo económico no se tiene.
3: Así es.
2: Dice por acá, a ver, permítame, buenos días, la nueva escuela mexicana prohíbe absolutamente el uniforme obligatorio en las escuelas, al igual que la forma y estilo de vestir de cada alumno. Ya no se les puede exigir cortes de cabello en específico, menos peinados. Ah, mire, pues esto fíjese qué interesante, porque en mis tiempos, no suena como hace mil años. No, pero sí nos exigían cierta vestimenta y bueno, pues también de que, oye, Daniela, no puedes traer el cabello pintado, porque pues no puedes pasar. Y bueno, pues le digo, no tiene nada que ver si traen uñas, si traen pestañas, si trae algo por ahí, pero sí creo yo firmemente que te hace un poquito más responsable de cómo te ves ante el mundo laboral.
3: Oye, sí, Daniel, de verdad que yo creo que ahorita ya no tiene nada que ver. Más sin embargo, pues al final de cuentas, nosotros como padres de familia, cuando entramos a la escuela, Dani, nos piden firmar un... Pues ahora sí que el reglamento de cada institución, y los papás junto con los alumnos, sabemos que tienen que hay reglas en la escuela y que no son de ahora y que se las acaban de inventar, sino que por ejemplo que la pestaña, bueno, en este caso sí, las mujeres pues peinadas, los hombres cabello corto, y ahora se ha hecho mucho revuelo por este tema.
2: No, y sí, le digo, qué padre que pues ya no se les tiene que exigir, porque pues muchas veces les digo, pues es un gasto grande, de verdad, tener este uniforme y demás, pero bueno, sí, recordemos, no tiene nada que ver, ni que Daniela traiga uñas, pestañas, o que Viviana traiga, no sé, un rímel puesto, pero yo creo que sí forma parte de la, vaya la palabra, de la formación que nosotros nos damos ante el mundo.
3: Así es, Dani. Bueno, pues fíjese, entonces, ¿usted qué opina respecto a todo esto? cómo usted ha batallado, dígame si aún sigue batallando para pues para esta situación que es ahora sí que el gasto de la escuela de sus hijos, no sé cómo, o batalló, por ejemplo, en mi caso, pues sí, la verdad que sí la hemos batallado pues bastante. Entonces, no sé, usted nos puede dejar su mensaje, si aún sigue batallando, ya está.
2: Pero con otra fotito, porfa. Por ahí me hay que bajarla.
3: Oiga, pues continuando con la información, ya 7:13 a.m. Familiares, pues buscan desesperadamente a la niña Jimena Guadalupe Pérez Rubio, de 7 años de edad, quien salió anoche alrededor de las 9:30 de su domicilio aquí en Huachochi, en la colonia PRI. Hasta el momento de su desaparición vestía una pijama color rosa. Desde entonces, pues no se tiene información de su paradero. Sus padres se encuentran muy preocupados y se solicita el apoyo de toda la ciudadanía para localizarla lo antes posible. Si usted la ha visto o tiene cualquier información que pueda ayudar a encontrarla, se puede comunicar al número de emergencias 911 o al 649-111-4395, 649-196-0320. Por favor, comparte esta publicación que tenemos en nuestra página, La Patrona de Huachochi Noticias, para pues que pueda llegar a más personas. Recuerde que cada minuto cuenta, y cualquier información que usted pueda dar, si usted la ha visto, puede ayudarnos a compartirla y que podamos dar con el paradero de esta pequeñita de tan solo 7 años de edad. Así que los invitamos a compartir. Si usted tiene alguna información, o también si algún familiar nos está escuchando y que nos dé alguna noticia, si hasta el momento no se sabe, si ya la encontraron, ya hasta ayer a la medianoche, pues todavía no se sabía nada. Entonces, esperamos que sea localizada pronto, sana y salva.
2: Dice por acá, buenos días, así deberían ser más exigentes en eso, que sigan con sus reglas antes, porque ya no quieren ni cortarse el cabello. Le digo, pues es que nada te impide, ¿verdad?, aprender un corte de cabello, pero bueno, yo creo que sí va de la mano con la formalidad que tú vas a tener en tu trabajo y cómo te vas a desarrollar en otros aspectos de tu vida. Pero bueno, le digo, pensamientos totalmente distintos. Puede que yo sea también, pues soy de una edad muy joven, tengo 23, pero puede que mi pensamiento sea muy anticuado. Pero pues yo lo veo de esa manera, que a mí sí me prohibieron ciertas cosas, pero yo digo, bueno, pues ahorita como adulta ya digo, tengo alguna reunión y me he visto de una manera formal.
3: Así es, pero bueno, es que ahorita, Dani, con estas nuevas generaciones, de verdad, Dani, mira, yo batallo, la verdad que sí batallo conmigo, porque ya no quiero usar el pelo corto como se usaba en años anteriores, como lo usaba incluso él en años anteriores. No, es que no me va a afectar. ¿Por qué me afecta en mi aprendizaje traer el cabello largo? No, le digo, no te afecta, pero es reglas que siempre se han tenido en las escuelas. No es de ahora y que ya se lo haya inventado el director de ahora. No, le digo, son reglas que hemos tenido siempre desde que estábamos nosotros en la escuela. No, pero es que eso ya pasó de moda. Fíjense que no, le digo, es que tienes que respetar, se tienen que respetar las reglas de la escuela. Por eso es que uno firma. Si no estás de acuerdo, pues ¿para qué firma?
2: Más. Pues sí.
3: ¿Va? Si después la vamos a hacer como papás o como alumnos, pues la vamos a estar haciendo emoción. ¿Para qué firmas? Hay que platicarlo y que hay que también. Y no es discriminación. Yo no lo veo como discriminación, Dani. Pues que te prohíban pues que ir a maquillada, que el cabello, los chavalos con el cabello, que vayan con el cabello corto, es algo que siempre se ha sido una regla, yo creo que, si no me equivoco, en la mayoría de las escuelas.
2: Pues yo creo que sí, no sé ahorita cómo lo estén llevando aquí en Huachochi, pero según yo sí.
3: Así es. Bueno, pues a ver qué más nos platica y nos comparte la gente.
2: Oiga, son 7:17 de la mañana. Gracias a todos nuestros radioescuchas que están a través de la 91.1. Dice por ahí, Enedino Rosas, hola, muy buenos días, excelente mañanita. Muy buenos días, Enedino. Excelente, excelente mañana. Y bueno, pues el día de hoy le platico que a las 8:00 tenemos una entrevista especial. Así que, pues bueno, no se puede ir, Viviana, porque tenemos mucha información. Le adelanto un poquito, vamos a estar con el licenciado Obed Domínguez a las 8:00 de la mañanita, pues hablando de un tema muy interesante. Vámonos a un corte, nuestro primer corte, Viviana, y regresamos.
3: Regresamos, no se vaya.
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1: Ya regresamos, son las 7:07 con 23 minutitos de la mañana. Dice por acá Valeria Luera, buenos días, bendiciones, bendiciones, Valeria.
2: Buen día, Valeria, excelente mañana, buen día a todos los que apenas andan ahí queriendo despertar, agarrar señal, como se dice.
1: Oye, que nos quedamos viendo a la chancla unas 20 horas, sí.
2: Ah, sí, no le pasa a usted que se levanta de la cama y lo se queda.
1: A mí sí me pasa.
2: ¿Sí?
1: Y te queda, a mí me pasa que estoy en el baño y estoy ya metiéndome a la regadera y yo así. Viendo el chorrito de agua.
2: Pensándole para meterse a bañar, oiga.
1: Oye, es que qué feo bañarse en las mañanas.
2: Sí, se te hace feo bañar.
1: No se me hace feo, pero hoy como que sí le pienso.
2: Le piensa uno.
1: Y más en tiempo de frío. Así que aprovechame, Viviana, porque ahorita.
2: Ahorita que me baño a diario.
1: Ahora que me baño a diario, pero ya cuando haga frío, no, Viviana. Ahora se queda, todos los días me baño.
2: No, y se vale, a veces se vale no bañarse.
1: ¿Te desgastas? No, pues no se crea, dicen que no es bueno bañarse todos los días porque tienes aceites naturales y te los vas quitando poco a poco, que por eso te salen manchas, que por eso sudas más, por eso te salen alergias y demás.
2: Usted bañese cada tercer día entonces.
1: ¿Cuánto es lo recomendado? A ver, ¿cada cuánto se tiene que bañar uno?
2: Cuando yo estaba niña, Dani, que pues no nos bañaban todos los días, y ay, domingo me toca bañarme.
1: Ya sabías.
2: ¿Qué sería cada domingo? No sé, no me acuerdo.
1: ¿Viviana?
2: Sí, sí.
1: Yo
2: tengo en mi mente que dicen, ah, domingo te tienes que bañar.
1: Mira, la mayoría de las personas pueden bañarse una vez al día o cada dos días sin problemas. Si haces ejercicio, trabajas al aire libre, sudas mucho o vives en un clima muy cálido, puede ser recomendable, bañarte diariamente. Y bueno, mire, pues yo sí baño todos los días, yo creo que pues por el esfuerzo físico que hago, pero pues si no quiere bañarse un día no pasa nada.
2: Nada, ¿qué va a pasar? Que nos dañe un día.
1: No, dice mi mamá, cuenta, ¿verdad? No le creo nada, no se crea, pues claro que me acuerdo, pero me da mucha vergüenza, que me dice, yo batallaba mucho, me dice, cuando estabas bien chiquita para meterte a bañar, me dice.
2: Yo creo que siempre se batalla con un hijo, yo también.
1: Con los hijos, ¿verdad?
2: Con una persona en mi casa que yo batallaba mucho, lloraba, Dani. Como si lo estuviera haciendo, no sé, torturando, no sé.
1: Dice mi mamá.
2: Porque lloraba para que lo bañara. Hombre.
1: No, es que sí hay como que etapas donde uno no se quiere bañar.
2: No es que no se quiere bañar uno, es que sí, así pasa a veces.
1: A ver, Vivi, tenemos por aquí un mensajito, te lo voy a reenviar para que nos ayudes a dar la lectura. Y por mientras aquí yo le doy lectura a unos mensajitos que nos llegan en nuestro en vivo. Gilberto González, buenos días, saludos, excelente mañana, Gilberto.
2: Muy buen día, Gilberto, excelente mañana. Dice, buen día, en lo personal yo opino que sigan con las mismas reglas, porque ellos están en formación, entonces me imagino que también les permitan ir con ropa que no es adecuada o que les digan que ya no importa si no te bañas, pero aquí lo que yo me he fijado, que en realidad no ven cómo tiene el niño su cabello. Hay niños de verdad que tienen muchos remolinos, que no

0: zapatillas. Y también dice, me gustaría que en las escuelas eso se tomara en cuenta, porque su estilo de cabello, hay muchos niños que sí sufren cuando les exigen el cabello bien corto. Yo creo que sí, ¿eh? Sí, es cierto. Hay muchas veces que pues hay niños con los que batallamos, que tienen el cabello rebelde, pero pues no sé ahorita, pero en años anteriores yo creo que a los profesores no les importaba, yo pienso. Así, les tenía que untar, yo creo que el bote de Geldani para que se les aplacara el cabello a los niños.
1: Pues mire, ahí está una opinión, de verdad que toda la opinión es válida, todas las respetamos aquí. Y yo también pues siento que pues hay que peinarse, hay que ponerse línea.
0: En línea.
1: Imagínate que yo vaya a una reunión con alguien, Viviane, que vaya, no sé, greñuda, en pijama, en chanclas. Pues yo creo que no te van a tomar en serio.
0: No. Entonces, oiga, pues es que en las escuelas siempre ha habido estas reglas, lo vuelvo a mencionar, el uniforme, por eso nos ponen uniforme también. Entonces, pues hay que respetar también las reglas escolares.
1: A mí sí me gustaba el uniforme, la verdad.
0: ¿Te gustaba el uniforme?
1: Sí, sí me gusta.
0: Ah, es que te tocó del negro, no. Antes había, Dani, era un jumper verde.
1: ¿En dónde?
0: En la técnica.
1: Ah, ok. ¿Yo iba en verde?
0: Era un jumper verde y un suéter verde.
1: ¿Hace cuántos años sería?
0: Ay, no, mijo, unos años.
1: No, me acuerdo,
0: Sí, no, ahorita es tu pantalón negro, suéter negro, si me equivoco, algo amarillo, ¿no? Que es una,
1: ¿amarillo?
0: Algo amarillo, se ve muy bonito.
1: Es el suéter.
0: Sí.
1: También, ¿qué otro? No, pues es que a mí sí me gustaban todos los uniformes de los lugares en los que estuve, la verdad, todos, no reniego, porque, no sé, me gustaban.
0: Me gustaban. Y el deportivo no recuerdo, me parece que era una pantalonera guinda con franjas.
1: ¡Órale!
0: Con franjas blancas a los lados, me parece, no recuerdo muy bien, pero el del jumper sí me acuerdo, porque no era un verde bandera, no, era como un verde turquesa más o menos.
1: ¡Ay, qué padre! ¡Órale, pues mire!
0: Era así del mismo colorcito, pero bueno.
1: Mi mamá sí me mandaba bien peinadita, ahorita ya no me peino por decisión propia. Sí, bien uniformada, y ahorita pues ya no me peino.
0: ¿Y qué tiene?
1: Ah, madre, ya no me peino, pero bueno, pues así las cosas. Oiga, dice por acá, a ver, hola, buenos días, ¿cómo amanecieron? Para saludar a mi padre.
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3: Son las 7:30.
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3: Son las 7:31.
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1: Noticias. Ahora sí, que la graduación de tus sueños, maquillaje y peinado. Sabemos que este día representa el esfuerzo de sueños, logros de cada estudiante, y también sabemos que muchas jóvenes sueñan con lucir hermosas en su graduación, pero en ocasiones las circunstancias económicas pueden dificultarlo. Por eso la patrona de Huachochi y también Barbería Caprichos, Viviana, pues hace una experiencia única a una próxima joven a graduarse. Ojo, solo son 5 boletitos donde usted puede ser acreedor o acreedora también, ¿por qué no, verdad, Viviana? A un maquillaje y peinado. Nominen los comentarios a esa personita que está por graduarse y que realmente necesita este apoyo. Cuéntenos brevemente por qué le gustaría que fuera la ganadora. Ahí está ya a través de nuestra página de la patrona de Huachochi Noticias. Le digo, está con esta imagen por aquí de unos boletitos y mi manita para que Viviana se lancen a comentar.
2: Así es, así que aproveche, participe y gánese pues este maquillaje y peinado que están ofreciendo. ¿En dónde, Dani? Barberías Caprichos.
1: Caprichos.
2: Barbería Caprichos, así que a participar.
1: No, participe de verdad, por ahí vamos a estar leyendo los comentarios, vamos a estar haciendo un recuento, es válido hasta el 31 de julio. Y bueno, pues mire, por aquí vamos a estar anotando su nombre para que usted vaya y canjee este boletito. Mire, son estos boletitos muy bonitos, muy coquetones, rositas. Y bueno, pues aquí viene el logo de la patrona y de Barbería Caprichos. Así que bueno, pues vaya y comente y también compártalo en caso de que no tenga a nadie a quien nominar. Dice por acá, buenos días muchachas, las veo por Facebook, les mando un saludo desde Krill. Krill, muy buenos días.
2: Saludos, Krill, saludotes a excelente. Todos los saludadores, excelente mañana, un saludo y gracias por enviarnos el mensaje.
1: Que Dios los bendiga por allá, nuestro bellísimo Krill. Oye, pues también en más información, más noticia, nos vamos hasta la carretera de Baborigame a San Juan Apomuceno. Presenta deterioro y requiere rehabilitación. Los habitantes y automovilistas que utilizan la carretera que comunica de Baborigame a la comunidad de San Juan Apomuceno han manifestado la necesidad de que se realicen trabajos de rehabilitación en esta importante vía de comunicación, debido al desgaste que presenta distintos tramos. De acuerdo con estos usuarios, las condiciones actuales de la carretera dificultan el tránsito en zonas de situación que podrían agravarse con la llegada de la temporada de lluvias, que sabemos que se deslavan, se van por ahí los caminos, las piedras, y bueno, pues pueden ocasionar algún accidente. Y también esta ruta es utilizada de manera constante por habitantes de las comunidades cercanas, así como comerciantes y transportistas que dependen totalmente de ella para actividades diarias, por lo que consideran importante que esta situación sea atendida oportunamente. Los ciudadanos hicieron un llamado a las autoridades correspondientes para que valoren las condiciones de las carreteras e implementen acciones de mantenimiento de rehabilitación que, claro, permitan mejorar la seguridad y movilidad de quienes transitan por esta vía. Les agradeceríamos muchísimo que también pues comparta la información, porque bueno, pues las personas pasan por este lugar y no queremos accidentes. Son las 7:35 de la mañana.
2: Bueno, pues ahí está la información. Oiga, y pues vamos a continuar. Seguramente pues usted vio a través de las redes sociales este niño Santi, Dani, que salió a apoyar a la selección mexicana con un suéter navideño. Seguramente usted lo vio, seguramente usted también estuvo al pendiente de este pequeño, porque se hizo viral inmediatamente en las redes sociales, pues de un suéter navideño a cumplir su sueño, la inspiradora historia de Santi y su amor por la selección mexicana en medio de la emoción que despierta la selección mexicana, una historia pues de humildad, de ilusión, sobre todo de esperanza, pues ha conquistado el corazón de miles de personas de todo el país. Todo comenzó cuando en la escuela de Santi le pidieron acudir con algo alusivo a México, utilizando los colores verde, blanco y rojo. Como muchos niños, él quería participar y sentirse pues parte de esta actividad, pero pues no contaba con el uniforme o la playera de la selección mexicana. Lejos de desanimarse, Santi decidió asistir con lo único que tenía a su alcance, un suéter navideño que pues cumplía ahora sí que con los colores de patrios, el verde, el blanco y el rojo, con un chor blanco y unas botas rojas. Con creatividad, entusiasmo y una enorme sonrisa, pues se presentó con los colores de México, sin imaginar que aquella sencilla decisión pues cambiaría su vida. La imagen del pequeño rápidamente se volvió viral en las redes sociales. Miles de personas quedaron conmovidas por su inocencia, su alegría y su forma en la que pese a las limitaciones encontró pues la manera de participar en esta actividad. Pues esta historia llegó a importantes medios de deportivos y Sante pues fue invitado a las instalaciones de Claro Sport, donde vivió una experiencia pues inolvidable. Como si eso fuera, si no fuera suficiente, el delantero de la selección mexicana, Santiago Jiménez, pues tuvo un gesto que a todos nos emocionó, le envió pues la playera oficial, cumpliendo pues el sueño de este pequeño aficionado. Lo que comenzó como una actividad escolar, pues se transformó ahora sí que en una muestra de solidaridad y el cariño por parte de miles de personas que identificaron esta historia de Santi. Su caso, pues recuerde que muchas veces los recursos materiales pueden ser limitados, pero la ilusión y la creatividad y el corazón, pues no tiene fronteras. La historia de este pequeño mexicano que se ha convertido en un mensaje de esperanza para muchas familias, pues demuestran un sueño que pueden comenzar de formas sencillas y que en ocasiones pues la vida encuentra maneras inesperadas de recompensar la humildad y la autenticidad. Hoy Santi pues no tiene solamente una playera de la selección mexicana, sino que también pues ha ganado el cariño y la admiración de miles de personas que ven pues el ejemplo de que nunca hay que dejar de soñar. Pues este niño Santi, que de verdad que se hizo viral por su suéter navideño, pues cumpliendo con los requisitos, que era llevar algo pues en verde, blanco y rojo, pues mire, se convirtió ahora sí que en una de las historias más bonitas de este mundial, junto con el Pato Dani. Tenemos la de Santi, que ha sido muy sonada, este pequeño niño, pero también la de Merlín, el Pato, ahora sí, la mascota del mundial. Ya ahora sí tenemos mascota del mundial, ¿eh?
1: Oye, no, pues andaba con todo ese pato por ahí en imágenes, como lo vio a este niño, a Santi, que con la playera primero de, pues sí, de Santo Claus, pero ahora Viviana, pues con una de la selección mexicana, y si no sabe de qué pato estamos hablando, va a salir en pantalla.
2: A ver, Dani, pero, bueno, lo que ahí en Dani nos comparte la fotografía, yo le voy platicando pues de esta otra historia, de este pato que también pues se hizo viral, el pato mundialista que conquistó ahora sí que los corazones de todo México. En el mundial, donde las estrellas pues suelen ser los futbolistas, ahora sí, pues un personaje muy especial se robó los reflectores y se convirtió en una de las sensaciones más queridas del torneo. Se trata de Merlín, un simpático pato que vestido de playera de la selección mexicana, se volvió viral durante los festejos de la victoria del tricolor en el arranque del mundial 2026. Las imágenes de Merlín pues caminando entre miles de aficionados con un uniforme verde y sus características patitas protegidas con calcetines, pues inundaron las redes sociales y rápidamente pues dieron vuelta a todo el mundo. Muchos usuarios lo bautizaron como el pato mundialista, mientras que otros lo consideraron la primera mascota no oficial de la Copa del Mundo. Detrás de esta historia, esta familia trabajadora de la Ciudad de México, Merlín, pues apenas con 2 años de edad y acompañado pues diariamente de Carla Gómez y su hijo Cristian, quien venden aguas y refrescos en el centro histórico de la capital. Lo que comenzó como una mascota pues terminó convirtiéndose en un integrante más de la familia y de un personaje muy querido por quienes visitan la Alameda Central y sus alrededores. Según ha contado la familia, Merlín fue un regalo para Cristian y poco a poco aprendió a convivir con el ruido, la gente y el movimiento de la ciudad. Hoy camina libremente junto a ellos y tan famoso se ha vuelto que ya ha salido en entrevista. Bueno, lo han llevado a la familia a entrevistas, pues a algunos programas de televisión, y su popularidad pues llegó a tal nivel que la propia afición mexicana comenzó a pedir que estuviera presente en los estadios durante el mundial. La selección mexicana también reaccionó a este fenómeno en las redes sociales, demostrando el cariño pues que se ha despertado en este particular aficionado emplumado. Así que oye, pues ahora sí, la mascota no reconocida del mundial.
1: Pues bueno, ahí está un poco de los personajes que se estuvo viviendo en este primer día del mundial. Oiga, pues qué padre que por ahí los dueños le hayan puesto la camisa.
2: Qué simpático, o sea, no sé desde qué momento empezaron a domesticarlo, pues ya para que ande libre y que no se pierda, o sea, que siempre ande tras sus dueños.
1: Pues yo creo que desde pequeñito lo tuvieron y pues ahí andaba.
2: Y en los primeros videos que le tomaron, pues traía la playera de la selección mexicana, sus icónicos zapatitos ahí para protegerle sus patitas, y también traía Dani el logo de las aguas que las que andaban vendiendo.
1: ¡Órale!
2: En la playera que colgando aquí como del pescuezo.
1: Pues anda con todo ese patito muy famoso, ¿eh? Pero ahí lo vimos en las redes sociales.
2: Así, oiga, sí, pues bueno, pues qué padre, ¿verdad? Qué padres historias, pues salen a raíz de este gran evento.
1: Oiga, mundo. Pues así es, de verdad que un evento muy padre, muy bonito, y pero ¿qué te parece si nos vamos ahora sí con un cortecito?
2: Claro que sí, oiga, vamos a ir a un corte, no se vayan, regresamos.
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1: Ya regresamos con más información, con más noticia, y nos vamos hasta San Francisco del Oro, donde vincularon a proceso a 3 acusados por un presunto fraude millonario. Habían recibido más de 2.5 millones de pesos para trabajos forestales que, según la investigación, no fueron realizados. 3 hombres fueron vinculados a proceso por su probable responsabilidad en delitos de administración fraudulenta y falsificación de documento luego de que la Fiscalía Distrito Zona Sur presentara elementos de prueba relacionados con un presunto desvío de recursos destinados a una restauración forestal en el municipio de San Francisco del Oro. Los imputados, también identificados como Saúl P.L., Iván Fernando R.C. y Martín C.C., son señalados por hechos ocurridos entre los años 2020 y 2023 en el ejido de Rancho La Casita. Y bueno, pues de acuerdo con esta investigación ministerial, gestionaron hasta que la Comisión Nacional Forestal les diera un apoyo económico por 2,548,220 pesos para rehabilitar 150 hectáreas de terreno forestal. Las indagatorias también apuntan que el recurso fue depositado en cuentas bancarias de los involucrados, sin que presuntamente se les aplicara el objetivo autorizado, y esta situación derivó a que la apertura de una carpeta de investigación en la presencia del caso en que la autoridad judicial pues estuviera presente. Además, de la representación social expuso que los acusados habrían falsificado firmas para designar como líder ejidal a la madre de uno de ellos, una acción que también formó parte de las conductas investigadas. Así que, pues bueno, ya se encuentran en proceso de investigación porque pues el dinero no llegó a donde según estaba destinado desde un principio. Faltan 10 minutitos para las 8 de la mañana.
2: Y seguimos con la información, Daniel. Oigan, pues el cuerpo de un hombre sin vida por suspensión fue localizado al mediodía de ayer en un presón que se ubica en las inmediaciones del campo Menonita número 28 en el municipio de Cusiguiriachi. Personal de investigación de la Fiscalía del Distrito Zona Occidente acudió al lugar, informó pues que tuvo a la vista el cuerpo de un masculino ya sin signos vitales. Se informó que el cuerpo fue extraído por personal de Protección Civil, siendo identificado plenamente por un familiar como Santiago F.G., de 41 años de edad, originario de Sojaochi, municipio de Bocoina, quien ingresó pues unos días antes a este cuerpo de agua y ya no pudo salir. El cuerpo del hombre sin vida pues fue trasladado a las instalaciones del servicio médico forense para practicar la necropsia de ley. Pues ahí está, lamentablemente pierde la vida una persona de 41 años de edad.
1: Oye, bueno, pues también en más información nos vamos hasta Guamarilla. Habitantes de esta comunidad, le platico, ya cuenta nuevamente con un servicio de agua potable más eficiente y seguro tras una rehabilitación del sistema de abastecimiento y una recuperación de planta purificadora local, donde, bueno, sabemos que el agua purificada no es ahora sí que un lujo, es una necesidad. La obra incluyó la puesta de un funcionamiento de una planta equipada con tecnología o filtración de ósmosis inversa, lo que va a permitir mejorar significativamente la calidad del agua que reciben las familias en la localidad. También las autoridades destacaron que esta acción representa un beneficio directo a la salud y al bienestar de los habitantes para garantizar el acceso a agua apta para consumo humano, además de contribuir a un desarrollo de mejoras en condiciones de vida de toda la comunidad. Durante esta entrega de la obra se señaló que la rehabilitación formó parte de una serie de acciones encaminadas para poder fortalecer los servicios básicos de distintas comunidades en el municipio, atendiendo necesidades prioritarias en toda la población. Y bueno, pues con este gran proyecto, Aguamarilla recuperó la infraestructura fundamental para el desarrollo, consolidándose así a esfuerzos para mejorar la calidad de vida entre habitantes mediante el acceso de servicios esenciales. Así que pues enhorabuena para todo este lugar, porque Viviana, pues sin agua potable estamos expensos a más enfermedades del estómago.
2: Así es, oiga. Sabemos que el agua, pues ahora sí, su nombre lo dice, es un líquido vital.
1: Así es, Viviana.
2: Ni para qué discutirle. Oiga, pues ya son las 7:53 a.m, nos vamos con más información. Entre joyas y efectivo, pues fueron cerca de 3 millones de pesos robados en la casa de Juan de Dios Loya. Está entre joyería, le comento, dinero en efectivo, el monto pues aproximadamente en valor de todo esto fueron 3 millones de pesos, además de que se habla de una camioneta que se llevaron de un domicilio la de mañana del día de ayer lunes, pues generó una fuerte movilización policíaca en el cruce de las calles 10 y 20 de noviembre de la colonia Altavista, donde se reportó sobre un cuantioso robo. Al lugar se movilizaron alrededor de 10 unidades. Seguridad Pública Municipal acordonaron la zona para luego iniciar con el levantamiento de este reporte. Esto les estoy platicando que fue en la ciudad de Parral. Pues se trató de el robo a una vivienda propiedad de un empresario gasolinero, Juan de Dios Loya, donde se señala que amantes pues de lo ajeno ingresaron a la vivienda y se llevaron objetos de gran valor. Según informaron fuentes policíacas, el monto de lo robado asciende a los 3 millones de pesos entre joyería de alto valor y dinero en efectivo. Además que se habla también sobre el robo pues de una camioneta, la cual no ha sido localizada. También pues cabe señalar que hasta el momento no se ha informado de manera oficial sobre lo ocurrido, sin embargo versiones indican que ya se habría detenido a los responsables, y pues vamos a estar al pendiente de esta información, si es correcto pues que ya hubo detenciones a raíz de este robo, donde pues mire, el monto es arriba de los 3 millones de pesos.
1: Mándenos un mensajito 649-10-1-10-10 esta mañana. Recuerde que en unos minutitos más tendremos entrevista. Y bueno, pues Viviana, muy interesante de todos los temas, no se la pueden perder. ¿A través de qué sintonía nos pueden hacer llegar su preguntita?
2: Oiga,
1: también?
2: Es a través de la 91.1. Déjeme les digo, en este momento pues nos encontramos enlazados hasta Guadalupe y Calvo. Ayer me comentaban, es que no escuchamos la que había gente que comentaba que no encontraba la estación de la radio. Déjeme le digo que allá en Guadalupe y Calvo nos está escuchando usted, y la gente que nos quiere escuchar para que pase ahí el dato, es a través de la 92.7. Estamos enlazados hasta Guadalupe y Calvo a través de la 92.7. Acá, para estos rumbos de mi barrio, como dicen, es a través de la 91.1, ¿sale? Entonces ahí como que había un poquito de confusión con las frecuencias. Recuerde, lo que es el enlace a través de la patrona de Guadalupe y Calvo es a través de la 92.7. Ahí así no nos tiene que buscar la 91.1. Así que bueno, pues ahí para que no haya mucha confusión, nos escucha. Le repito nuevamente lo que es Baborigame, Guadalupe y Calvo. Me decían que nos escuchamos, Dani, incluso en mediaciones de Durango y Sinaloa.
1: Ya, pues andamos en el Triángulo Dorado, entonces.
2: Andamos en el Triángulo Dorado a través de la 92.7. Ya la zona serrana de lo que es Huachochi, Morelos no. Lo que es Huachochi, Batopilas, Ballesa, Nonuaba, Bocoina, 91.1. Así que para ahí, nomás para aclarar este dato.
1: Bueno, pues ahí está, escúchenos, sintonícenos desde bien tempranito la noticia, la información a través de la 91.1. Oiga, pues en Pulso Serrano, desde bien temprano estamos presentes con todo lo que usted tiene que saber de aquí y de nuestros alrededores. Y bueno, pues ahora sí, nos saltamos a nuestro segundo bloque de noticias. Viviana dice por acá, Miguel Carrera, que tengan excelente día, saludos, saluditos.
2: Hola, Miguel.
1: Un abrazo hasta la distancia, desde donde nos está escuchando, desde donde nos está sintonizando esta mañanita. Y bueno, pues nos vamos a nuestro segundo bloque de noticias. No se vaya, que tenemos mucho que platicarle, mucho que contarle todavía esta mañana.
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1: Son las 8. Con 3 minutos.
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2: También inmediatamente, gracias por estar al pendientito. Llega otro antes de dar información, 614 nos dice: buenos días, feliz martes, buenas. Equipo, un fuerte abrazo.
3: Igualmente, abrazos.
2: Mi gente, ahora que estemos en el radio, deje de estar mandando audios, de que están llegando las encuestas, y ayer me empezaron a marcar a mí también. Chale, chale, yo ya estuvo. Sí, ya me tocó otra. Ayer como que, ¿qué me habrán marcado? Como tipo 3:30 de la tarde, y vi el número y dije, no, este sí es de encuestas, este sí lo ubico.
3: ¿Y qué? ¿De quién era o qué?
2: No, ¿no? ¿Con quién sabe? No. Yo ya las que me han marcado, ya las contesté.
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2: ¿Quieres saber por quién vas a votar por alcaldía? Tal persona, órale, listo, con permiso. Pero te hacen un examen completo. ¿Y qué piensas del Movimiento de Regeneración Nacional? Y yo te dan tus 3 puntos. Y no, si contestas el segundo punto, ¿por qué lo piensas? Y yo, pues si no estoy hablando con ustedes, loco, si no es un Zoom. ¿Sabes cómo? Entonces, la neta, si ya veo que son muchas preguntas, para abajo yo sí les cuelgo, sinceramente, y que saquen, que sus estadistas hagan las formas de mejor manera, no hagan las
3: encuestas de mejor manera. No contestes llamadas que no conoce usted. Si ese número no lo identifico,
2: es que yo no puedo.
3: Si hay alguien que te requiere, te va a mandar un WhatsApp.
2: No, al contrario. Si alguien me requiere de emergencia,
3: te llama.
2: El teléfono, sí, sí, bueno, sí. Porque ahora sí que mandas un WhatsApp. Oye, me cayó el SAT. No, pues ni modo, que hagan lo que lo vea, pues no va a ser imposible. Entonces, inmediatamente, claro, pues luego te van a marcar. Pero hablando precisamente del SAT, el alcalde de Ciudad Juárez, Cruz Pérez Cuellar, compareció ante el Congreso del Estado para responder cuestionamientos sobre un adeudo de impuestos sobre la renta correspondiente a ejercicios fiscales de 2017-2021. Durante su intervención, aseguró que su administración ha enfrentado el problema con responsabilidad al destinar 236 millones de pesos para regularizar el adeudo heredado y concretar un acuerdo con la Secretaría de Hacienda que permitirá reducir significativamente el monto pendiente por pagar. La comparecencia estuvo marcada por el intercambio político entre legisladores y el edil juarense. Mientras Pérez Cuellar presentó cifras y documentación sobre el manejo de las finanzas municipales, diputados del PAN, ya se imaginará quién, y de Movimiento Ciudadano, abandonaron la sesión, ya se imaginará dos veces por quién. El alcalde sostuvo que continuará dando la cara y defendiendo la transparencia en el ejercicio de los recursos públicos. Además, destacó indicadores que colocan a Ciudad Juárez por encima de la capital del estado en rubros como inversión en infraestructura, becas universitarias, adquisición de patrullas, modernización del alumbrado público y manejo de la deuda. De acuerdo con los datos presentados, Juárez ha realizado mayores inversiones sociales y de obra pública sin contratar nueva deuda, fortaleciendo así su posición en el escenario político rumbo a los próximos procesos electorales. Y se puso sabroso, y se puso caliente.
3: Ya es que ayer platicábamos en la tarde, si usted no tuvo oportunidad de escucharnos, que veíamos una superlona, ¿no? De Cruz, en contra de Cruz Pérez Cuellar, pues ese fue el recibimiento. Así llegó él y lo trataron, luego entró.
2: Pues que dijo, pues buenas tardes, ¿no? Pues también para ustedes, así.
3: Gracias por recibir en Chihuahua, sí. Qué bueno que vine. Ya llegaron a la sesión, ¿y qué crees? ¿Qué crees? ¿Qué crees que sucedió? ¿Tú qué? Imagínatelo. A ver si la tienes.
2: Mundo perfecto, sí pienso lo que... Mal, o sea, sí pienso mal.
3: Pues lo que tú crees que sucedió en el Congreso del Estado.
2: Todo probablemente inició civilizadamente.
3: Ajá.
2: Probablemente todos sentados, todos bien, saludándose, vamos a iniciar esta comparecencia. Y yo creo que de ahí alguien se tuvo que herir, alguien se tuvo que haber levantado porque no le gustaron lo que le contestaron.
3: Muy bien, te voy a corregir un poco.
2: A ver.
3: Llegó.
2: Okay.
3: Fue recibido, obviamente, por la bancada de Morena. Okay. Entraron al recinto, iba a ser la sesión sin medios de comunicación. Pero, pues no había quórum. Nada normal, ¿verdad? Nada fuera de lugar. Nada que no sepamos. Bueno, pues no hubo quórum, pues la sesión no inició a consecuencia de ello y dijo el alcalde, pues atiendan los medios, ¿no? En lo que llegan los diputados, en lo que se conectan, porque no estaban ni siquiera presentes algunos. Entre ellos, el diputado Francisco Sánchez no estaba de manera presente.
2: Pues está ocupado con los amparos, pues también no le pueden juntar tanto jale.
3: Sí, entonces, bueno, pues ya al ratito, pues se logró el quórum, se conectó vía Zoom el diputado Sánchez, y cuando va iniciando la sesión, el diputado señala que pues a él no le parece el hecho de que estuvieran los medios de comunicación, y preguntó por qué están los medios, o sea, ya, entonces la comparecencia ya se dio, y pues ya no tiene caso, ¿no? Pues sí. Venían con nosotros, no con los medios, era su
2: pues queja. Pues llegue.
3: Pues el diputado Francisco Sánchez señaló que no había llegado a la sesión a consecuencia de que no lo dejaban pasar los medios. ¿Cómo
2: ves? O sea, nosotros tuvimos la culpa. ¡Nosotros!
3: Medios, los medios siempre tenemos la culpa.
2: O sea, no pagará el café. Muchachos, con permiso, el chile voy a pasar.
3: No pudo. Los demás sí, él no. Quién sabe por qué.
2: Empuje así como la diputaja. Él hay que
3: se hubiera llegado con el hacha, ¿no?
2: A ver si no. Un amparo, déjenme pasar. O sea, nosotros no lo dejamos pasar. Nosotros tuvimos
3: la culpa de estar de montoneros. Es que era tanta gente en la sala. Era tanta gente en la sala que la verdad sí era bastante. Sí, sí estaba llenito. Sí se ven las imágenes y hay mucha gente. Pues entonces, pues por eso no pudo llegar e intentó él parar esta comparecencia, pero finalmente pues no sucedió.
2: Pero no pudo, con permiso.
3: Al final sí se retiraron.
2: No creo que los medios no lo ubiquen. De que usted quiere, o sea, pues sí, pásele, sí, claro. Te va al jale, ¿sabes cómo?
3: Al final, tanto el toda la bancada de Morena, él como la diputada, se retiraron de la sesión. La diputada sí alcanzó a llegar, sí estaba sentada, pero en cuanto el diputado Francisco Sánchez dijo, Morena se retira, ella se levantó y se salió. Y continuó la sesión.
2: Y precisamente en este continuo, pues momentos de tensión, obviamente se vieron durante la comparecencia del alcalde de Ciudad Juárez, Jus Pérez Cuellar, ante la Junta de Coordinación Política del Congreso del Estado, porque ponte ahí el tiro, ¿eh? Luego de que el diputado panista Jorge Soto exigiera explicaciones sobre los adeudos fiscales heredados de la administración del alcalde Armando Cavada y el impacto económico que estos tuvieron en las finanzas municipales. Durante el intercambio, Soto cuestionó el monto de las retenciones que no fueron enteradas a la autoridad fiscal, los recargos generados y las acciones emprendidas para deslindar responsabilidades. En respuesta, Cruz Pérez Cuellar aseguró que entregará información detallada a los legisladores y señaló que a finales del 2024 presentó un informe ante la Contraloría Municipal para determinar posibles responsabilidades administrativas, aunque aclaró que se trata de un asunto de carácter federal. La discusión escaló cuando el alcalde vinculó sus respuestas con las inversiones realizadas por el municipio en los últimos años, lo que provocó interrupciones y reclamos por parte del legislador panista. La intervención del coordinador de Morena en el Congreso, Cuauhtémoc Estrada, fue necesaria para establecer el orden y permitir que continuara la comparecencia en una sesión donde el debate político entre PAN y Morena marcó los momentos más intensos. Pero escuche usted lo que pasó.
4: Gracias, bienvenido, presidente. Aprecio mucho su presencia aquí. No aprecio tanto que se haya convertido en una rueda de prensa, con todo el respeto por los medios de comunicación que están haciendo solo su trabajo. No lo aprecio tanto. No sé si tenga algún inconveniente el presidente en que le pueda hacer preguntas de ida y vuelta. Voy a tener unas 4 preguntas y que me pudiera responder una por una, porque ya va una secuencia.
5: Pero tenemos una metodología acordada.
4: Le acaba de pedir una réplica a la diputada.
5: Está dentro de la metodología. Si usted analiza la metodología, después de la respuesta hay una réplica y puede haber alguna
4: contrarréplica. Esa es. La réplica era hasta la segunda ronda.
5: No,
4: estoy preguntando al alcalde si tiene algún.
5: No, pero tenemos una metodología que hay que seguir.
4: ¿Tiene algún inconveniente?
5: Yo le sugeriría que tiene 2 minutos para su pregunta y lleva 50 segundos. Hay que hacer la pregunta.
4: Hola, pequeño tirano. Y espero que me responda, presidente. Usted refiere a ejercicios pasados. Fue la responsabilidad de Armando Cavada, hay que ponerle nombre, diputado federal de Morena. ¿Me puede dar el monto de estos adeudos, diferenciando las cantidades que estaban determinadas para retención y entero, y cuánto costó en actualizaciones y recargos? 2, que me diga cuándo se enteró de estas omisiones del diputado, entonces alcalde Armando Cavada. Que me diga si presentó alguna denuncia. ¿A cuánto asciende el daño por recargos y actualizaciones? ¿Con qué partida presupuestal pagó esos adeudos? ¿a qué hubiera destinado ese dinero si no tuviera que pagar los adeudos de su antecesor?
6: Bueno, les vamos a entregar unas tablas donde vienen ahí, sobre todo en el 2021, en la tabla número 2. Bueno, ya lo tienen. Ahí está ya el importe determinado por mes, la actualización y los recargos. Sí, efectivamente, pues como lo dije, fue de esos años, de esas administraciones. A fines del 2024 presenté ante la Contraloría del Gobierno Municipal más que una denuncia, pues un informe de lo que sucedió para que se determinara si había alguna responsabilidad, aunque este es un tema eminentemente federal, y lo hubiera destinado a obra pública. Mire, es algo que hemos hecho mucho nosotros, la primera. Les traigo un comparativo que le voy a mostrar. De 2022 a 2025, si vemos el municipio de Chihuahua, que gobierna.
4: Disculpe, presidente de la FUCOPO, este no es un informe de obra pública. Estamos hablando del tema de la
5: Perdón, presidente. Usted ya realizó sus preguntas, externó no una, varias, y está en su derecho. Démosle el derecho al invitado, a quien esta Asamblea Legislativa invitó, para que dé las respuestas, y usted tendrá un derecho a la réplica si desea hacerlo, y el invitado a la contrarréplica, no, es establecido en la metodología. Así es que, por favor, muestre tolerancia, porque usted ahorita se refirió a la tiranía. Muestre tolerancia,
7: diputado presidente.
3: Hola.
2: Pues me hubiera dejado contestar, o sea, pues termina. Sí,
3: fue lo que le preguntó.
2: Dime lo que tengas que decir, ajá. Ya después te digo si me convenció tu respuesta o no, pero pues sí es lo que le preguntó. Yo te digo qué es lo que le preguntó.
3: El enojo fue que sí le contestó, o que traía una comparativa, o...
2: Sí, o le molesta que lo trajeran tablas, o cómo lo quería, ser un oficio firmado ante notario, o qué rollo, pues lo he hecho un poquito más de las formalidades que necesitaba, pero sí estaba comenzando a responder esas preguntas. Pues hasta se volteó y lo... No, dame esta hoja, y lo, es esta, pum. Ajá. O sea, ¿y adivinen qué pasó? Pues se pusieron de pie.
3: Sí, se retiraron.
2: ¿Y sabes quién fue la más contenta de retirarse? La diputada Xochitl. Dijo, ¡otro día más! Cumpliendo en el trabajo. Sí.
3: Cancelar la sesión.
2: No estoy de acuerdo en que se levanten, incluso aunque estén en desacuerdo, ¿eh? O sea, probablemente se calentaron los ánimos y dijo, no, pues ¿sabes qué? No me estás contestando lo que quieres, pero ahí tienes que estar.
3: Claro.
2: Ahí tienes que estar. Y la verdad, sí estaba trabajo. Elaborando la respuesta, ¿eh?
3: Es su trabajo.
2: Nomás que escúchalo. Si va a tardar 15 minutos, va a tardar 15. Si va a tardar 2 minutos, va a tardar 2 minutos. Escucha todo, toma nota. Y dices, oye, de la pregunta uno no me contestaste tanto, la pregunta tal no me convence esto, y el otro, ah, pues bueno, ya es algo completamente distinto, pero también tiene su derecho el alcalde de Ciudad Juárez de, pues permíteme responder.
3: Claro.
2: Pero.
3: Y el PAN también tiene derecho.
2: Dijo, pequeño tirano, le dijo ahí.
3: A Cuauhtémoc. Yo creo que ahí lo que les faltó, no sé, a lo mejor me equivoco, es documentarse, ¿no? A los panistas y escuchar lo que tenía que decir el alcalde, decir, a ver, usted trae ese dato, pero mire, aquí yo tengo este, y lo que usted está diciendo no es.
2: Sí, en cuanto termine de hablar, mire, yo aquí le voy a contestar con esto. Uh-huh. Ni modo que no tengan acceso a
3: los diputados. Y también sacar su tableta, porque sí, el mismo tiempo que tuvo el alcalde para prepararse, para dar esas respuestas, las tuvieron los diputados.
2: Sí, claramente, estoy completamente de acuerdo. Se me hace raro de personas que trabajan 24 horas los 7 días a la semana. Se me hace curioso que no tengan esas respuestas, pero pues bueno, cada quien.
3: Y yo creo y estoy muy segura que el alcalde Marco Bonilla tiene los datos y se los hubiera proporcionado, si se los hubieran pedido, ¿eh?
2: Pues pon tú que sí.
3: Yo creo que sí.
2: Pues pon tú que sí. Pero antes de irnos al corte comercial, continuar con más información, porque el gobierno municipal de Chihuahua informó la destitución inmediata de un servidor público que presuntamente dio muerte a un perro con un arma blanca durante la madrugada del domingo en la colonia Paseos de Chihuahua, hecho que fue difundido a través de redes sociales y generó indignación entre la ciudadanía. De acuerdo con la autoridad municipal, tras conocer el caso se inició una investigación interna que permitió confirmar que el presunto responsable formaba parte de la administración municipal, por lo que se determinó separarlo de su cargo de manera inmediata. El ayuntamiento señaló que, aunque los hechos ocurrieron fuera de su horario laboral, la conducta mostrada es incompatible con los principios y valores que deben regir el servicio público. Asimismo, el gobierno municipal condenó enérgicamente cualquier acto de crueldad animal y aseguró que colaborará plenamente con la Fiscalía General del Estado para el esclarecimiento de los hechos. La administración reiteró que no tolerará ni encubrirá conductas que atenten contra el bienestar animal ni contra los valores que exige el servicio público. Y también, los elementos de la Policía Municipal de Chihuahua detuvieron a un hombre de 52 años de edad por presuntas faltas administrativas relacionadas con maltrato animal y agresiones contra servidores públicos durante una intervención realizada en instalaciones de mantenimiento urbano o municipal. La detención se derivó de una investigación por hechos ocurridos la madrugada del pasado 14 de junio, cuando un perro perdió la vida tras sufrir lesiones provocadas presuntamente con un arma blanca. Como parte de las indagatorias, agentes de la Subdirección de Inteligencia ubicaron al presunto involucrado en un inmueble de la colonia San Rafael para informarle sobre el procedimiento correspondiente. De acuerdo con el reporte policial, durante la entrevista el hombre habría mostrado una actitud agresiva e intentó retirarse del lugar, presuntamente agrediendo a los agentes, por lo que fue detenido y trasladado al Centro de Detención Municipal Zona Sur, y será la Fiscalía General del Estado la encargada de determinar su situación legal y deslindar responsabilidades en este caso. Pero para más información, no se vaya a despegar, vamos a un corte comercial, porque regresando tenemos a Rocío Reza.

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0: 8:20 de la mañana, mi gente. Gracias por continuar en sintonía de Noticiero Matutino de La Patrona 94.1. Estamos teniendo un problema con el enlace telefónico con Rocío Reza, la directora de Bienestar Animal aquí del municipio de Chihuahua. Así continuaremos con un poquito más de información, pero primero también leyendo sus mensajitos que tengo por acá pendientes. Dice 614, excelente día, Normita, y mi buen sujeto Golden Totem documentado. ¿Qué tal a mi crucito? Gritándole gobernadores del Congreso hasta el hotel que está ahí por la catedral. Pues se ve que el vato trae sus hojas y les estuvo respondiendo bien y se puso candente el asunto, ¿no? Dice, sí, sí se puso cachondón. Porque en serio, sí les estaba contestando. Yo sé que ahorita me van a decir algo los del Partido de Acción Nacional, pero honestamente, sí les estaba contestando los cuestionamientos. Que ya tú no permitieras elaborar la respuesta es algo completamente distinto, pero cada quien responde dentro de sus posibilidades. También dice, sí me aventé a las preguntas de ping-pong y no le dijeron, ya tienes 50 segundos y nada más son 2 minutos, aja, se pasan de lanza, la neta. Sí, el cronómetro, sí, estoy bien cotorrada. Oiga, pues tiene 2 minutos y ya van 50 segundos. Y déjame, sí, pregunto a la fregada por allá. Lo que sí creo que sí es completamente reprobable es el hecho de que se estén saliendo de las sesiones cuando algo les disgusta. Porque eso tiene un adjetivo muy particular. Es un berrinche. Es una actitud poco profesional hacia el cargo que tú ocupas actualmente. Sí, que sea contrario a ti, que te caliente y que te moleste lo que te esté contestando, pues va, pues es parte de, no tienen por qué coincidir, estamos completamente de acuerdo. Pero que de repente digas, ay, no, ¿sabes qué? Con permiso. No, pues espérate. Uh-huh. El Congreso toca los temas difíciles y discúlpenme, este no era un tema fácil. No. O sea, no era como que, oye.
1: Y solicitado por ellos.
0: O sea, lo trajiste de Ciudad Juárez para acá a comparecer. Hiciste la fecha, todo lo organizaste para eso.
1: Y recuerda que es la segunda vez que él venía, porque la primera vez él dijo, ok, ¿me quieren? Aquí estoy. Y le dijeron, no, pues si nosotros no te pedimos.
0: Ah, bueno, nosotros, sí, me acuerdo.
1: Y se retiró. Y ya esta segunda ocasión ya fue a solicitud de ellos. Ayer nos lo explicaba Betty.
0: Llegan más mensajitos por acá, ahí te va. 614 dice, buen día, la desgobernadora Maru Campos se ausentó 12 días de sus funciones, amparada en ley que sus diputados le autorizaron hasta 25 días para ausentarse sin que nadie le diga nada. Estamos sin seguridad, primer lugar es en el país en asesinatos, no acude a mesas de seguridad, las calles peatonales sin líneas y tampoco señalamientos de alto y velocidad. Su mugre torre centinela y con sobrecosto, 4 años y no puede terminar y con tanto problema no se presenta a trabajar. Lo bueno es que ya se van, dice, junto con el otro inepto que no canta más las rancheras, dicen por acá. Dice, buen día, ese grillo de Jorge Soto que pide aclaren cuentas de Cavada está bien, lo que no hace es pedirle cuentas a María Eugenia por su inútil torre centinela que ya se pasó de costo y de tiempo de terminarla. Eso no le conviene decir a ese nefasto diputado Soto. Dice, buen día, ¿quién gobierna en Chihuahua? En ausencia de María Eugenia, digo que sus asesores, que todos fueron funcionarios de Calderón, nos dicen por acá los mensajitos. Gracias por mandar por acá. 614 dice, y afuera se enfrentaron los porros de Cruz versus los de Andrea Chávez, no que muy unidos, ahí les ponemos eso, espérense, ahorita les ponemos eso, déjenme nomás, acabo de leer mensajitos. Dice, aparte del berrinche del Lepe, mi Luis y Normita, le están dando la razón a Crucito y el otro osito, cómo se bajaba así los lentes, así como de viejito para leerles el nombre, se pueden quedar donde más se calentaban los del PAN, así que cuidado, dicen que tiene que ir Andrea forzosamente por paridad de género, pero si va el Crucito, abusado, porque te pueden dar un susto, dicen por acá, en las elecciones a la gobernatura, porque nada está escrito. Pero tenemos precisamente también el video, porque en el exterior ahí del Congreso, usted lo sabe, se dio una guerra entre porras en favor de Cruz Pérez Cuellar, pero pues vea cómo estuvo el tiro, así que écheselo por favor. El amor y la tolerancia del Movimiento de Regeneración Nacional, sobre todo ahí de Marta Serrano, se ve inmediatamente que le suelta un zapapo a una ciudadana. Así que, pues, ay, Dios mío santo, no se calienten, mi gente, no se peleen por eso. Tranquilos. Pueden discutirlo, debatirlo, sí, pero ya soltar guamazos, pues no. Tampoco es un guamazo tan drástico, ¿no? Pero no tienes por qué soltarlo, estamos claro. Completamente de acuerdo. Pero ya se encuentra con nosotros la coordinadora de Medio Ambiente y Protección Animal del municipio de Chihuahua, Rocío Reza. Muy buenos días, coordinadora, ¿cómo está? Norma y Luisa,
2: ¿qué tal? Hola, Luis, Norma, muy buenos días.
1: ¿Cómo está?
2: Todo bien, aquí seguimos cambiando.
0: Qué bueno, qué bueno, y gracias por tomarnos la llamada. Será así brevemente, porque coordinadora, porque sabemos que trae bastante trabajito en esta mañana respecto a la agresión del perrito que falleció por una agresión de arma blanca en la madrugada y en la colonia de Paseos de Chihuahua, y el sujeto, pues, que ya fue detenido, un sujeto de 52 años de edad. ¿Qué ha pasado con este caso? Por favor, coordinadora.
1: Ah, caray. No se escucha, coordinadora, se distorsiona.
0: Se está entrecortando. Aquí a regresamos ver, a la llamada, se está entrecortando un poquito por acá la llamada.
1: Ah, bueno.
0: Bueno, coordinadora, ¿nos escucha? ¿Ya nos escucha? Ah, okay.
1: Okay.
2: ¿Ya nos escuchamos bien?
0: Sí, ya, todo bien por acá. Reiterando nada más rápidamente el cuestionamiento del hombre de 52 años de edad que fue arrestado por cuestiones de maltrato animal. Coordinadora, ¿cómo vamos en avance con este tema, por favor?
2: Bueno, aquí lo que sigue es que la fiscalía, digo, casos tan desafortunados, y que también la ciudadanía conozca que con todo el peso de la ley, aquí hay un andamiaje institucional para el tema de maltrato, y lo que sigue es que Fiscalía del Estado pues hace toda la indagatoria correspondiente. Obviamente se necesita también que quien es la dueña del perro, del perrito que ha fallecido, que al que mataron, que no quite la denuncia. Entonces, en ese sentido, la fiscalía hace todo el proceso de lo que es la indagación, la investigación correspondiente, arma la carpeta de investigación, y luego pues ya pasará al juzgado que corresponda. Ya el MP realiza todo su trabajo, y entonces pues será ya el proceso judicial el que determine. Lo que es el Código de Procedimientos Penales establece que quien le da muerte a un animal pues alcanza cárcel

0: investigación. Este es el trabajo que realizamos.
1: Coordinadora, ¿por qué la agresión a ese perrito era de él o era de un vecino? ¿O qué fue lo que sucedió? ¿Qué saben al respecto?
0: Tiene dueña, o sea, no era de él,
1: Okay.
0: Y bueno, sí, lamentablemente este fin de semana ocurrieron varios sucesos. Ese es uno que bueno, sí trascendió mediáticamente. Y digo, todos se tienen que hablar, que dar a conocer y que la gente sepa que se castiga el maltrato animal. Este trascendió porque además, pues, desafortunadamente fue un servidor público, que era servidor público, y que el alcalde Bonilla dijo rápidamente se va, porque aquí no puede caber alguien que tenga conductas de ese tipo. Entonces, creo que el municipio actuó en la parte que le toca, y nosotros como coordinación, por supuesto, también en el sentido de que estar dándole ese seguimiento para que la fiscalía haga todo su trabajo. También seguridad pública del municipio, que aprendió rápidamente a esta persona, lo arrestan, pero hay que también saber cuáles son los procesos. Ahí los procesos, lo que sigue es que la fiscalía es la que da todo el seguimiento que corresponde.
2: Perfecto, coordinadora, gracias por contestarnos estas preguntas en esta mañana. Sí, es completamente lamentable, y esperemos pues este sujeto esté próximamente también con sentencias, y esperemos detrás de las rejas. Coordinadora, gracias por tomar la llamadita.
0: Estamos a la orden, ¿eh?
2: Hasta luego, un abrazo.
0: Hasta luego.
1: ¿Qué pasará por la cabeza de estas personas que hacen eso?
2: ¡Híjole!
1: Ya cuando atentan contra un animalito, ya...
2: Cuando atentas con algo que no se puede defender, es una bajeza, ¿eh? Es una bajeza total. Y sinceramente lo voy a decir de todo corazón, esperemos si esté en el bote. Esperemos la sentencia sí sea favorable y el sujeto pues esté tras las rejas. Porque pues eso no se vale. No tienes por qué hacerlo. No hay ningún motivo, razón o circunstancia. Digo, pues, ya que te ataque un perro o algo así, es una cosa completamente distinta, ¿no? Sin embargo, en este caso particular, pues dices, pues, ¿qué te hizo? Nada. Sí. Y luego todavía van a interesar y te pones al tiro, pues, y decir, ah, oh, pues, ¿estás asesorando la culpa o qué, loco? Así que, mi gente, no sé qué opina usted. Menos un mensaje al 614-111-3185. Y respondiendo a tu pregunta, ¿qué les pasa por la cabeza? Nada. Ese es el problema, no les pasa absolutamente nada. 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Vamos a un corte comercial y regresamos.

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2: Ocho treinta y dos de la mañana, mi gente, y gracias por continuar en sintonía del noticiero matutino de la patrona 94.1. Nos llegan mensajitos por acá.

0: Dice, a mí lo que más me sorprende, mi Luis, es el de los dos grupitos ahí echándose entre ellos, y lo reitero, se pelean por políticos que ni siquiera los topan, pero la raza se rasca las vestiduras por ellos, así como el señor muchacho que ama la 4T y que dice que todo el gobierno de Chihuahua es un inepto, y pues no sé qué Chihuahua vivirá, la neta, nos dicen por acá, pero pues ahora sí que estás mencionando el tiro, lo tenemos ahí listo, Katy, por favor. A ver, échatelo ahora sí, por escúchelo. Favor.
1: A ver, tuvimos una falla, de nuevo vamos a ponerlo.
0: Mandamos acá a la producción rápidamente, nomás para que lo pueda poner. Ahí está, guerra de porras afuera de Congreso, ese mero, por favor. Ahora sí, no tenemos audio. Está viendo las cartulinas, la verdad. No puedo resistirme de leerlas y de ver que están poniendo también los tifos, ¿no? Que ponen que Morena no es lugar para ratas y cosas así, y muchísimas otras cosas más. Pero que estás mencionando. Las demás no las alcanzo a leer, sinceramente.
1: Es bien curioso, ¿no? O sea, yo me esperaba cualquier manifestación, incluso la lona que vimos el día de ayer, dije yo, pues ha de ser del PAN, ¿no? Probablemente.
0: Sí, eso parece que pensarías.
1: Parece ser que no, parece ser que fue de el propio Morena contra Morena. Y yo me pregunto, Luis, ¿qué no se supone que la presidenta de la República, Claudia Sheinbaum Pardo, ¿cómo le dicen?
0: La
1: comandanta suprema de México, les hizo un llamado a todos los militantes y a todos los políticos para que no pelearan entre ellos y que no ocasionaran esto.
0: Si hubiera un trofeo tan codiciado como lo es la gobernatura de Chihuahua, ¿tú te llevarías la fiesta en paz? Sabiendo que probablemente tu rival no te juegue limpio.
1: Mira, si yo de verdad fuera morenista, seguidora, tan fiel y congruente con el decir y el hacer.
0: Sí, estoy de acuerdo.
1: No me peleaba, no haría eso.
0: No, pues ahí estás, sí, y comparece y continúe con su vida.
1: Es un llamado que me hace mi comandanta suprema, la tengo que respetar.
0: O sea, lo que quieres decir es que se la están pasando por el arco del triunfo.
1: Sí, entonces les vale gorro y luego no vengan a quejarse.
0: Nos regañó la presidenta, pues ¿por qué crees?
1: Ahora, está identificado ese grupo como gente de Loera y también de Andrea Chávez.
0: Okay.
1: Ellos apoyan y entre ellos vemos a Marta Serrano, que ella se ha posicionado en sus redes sociales como candidata a la presidencia municipal por Chihuahua, capital. Entonces, ay, no me gustaría ver a un alcalde haciendo esas cosas, la verdad.
0: No, sinceramente, ni siquiera cuando tienes la intención de serlo, ¿no? Porque inmediatamente, pues, tus acciones hablan de qué tipo de comportamiento puede llegar a tener. Si nos estamos quejando de las personas del Congreso que se levantan para hacer el trabajo haciendo berrinches. ¿Te imaginas un tema que te... Porque no es fácil ser alcalde, no es fácil ser gobernador, va a ser señalado por muchísimas personas, que de repente te calientes y tú te vas a jalar de las greñas para que te calles. Oye, pues, calmado. Es como, pues, bienvenido al puesto, ¿no? Estamos completamente de acuerdo. Si a mí tampoco eso no me simpatiza mucho, ¿eh? Me parece que el perfil de una alcaldía y una gobernatura para las próximas elecciones, yo sé que existen muchas rispideces partidistas que se van a querer calentar, se van a querer romper las vestiduras, pero insisto, no se vaya con el que le hable bonito de que no, mira, pues es que estos nunca hicieron nada, te han dejado morir. A ver, tampoco el municipio está tirado a la basura, tampoco el estado está tirado a la basura, hay muchísimas áreas de oportunidad en muchísimos lados, eso es un hecho, ninguna administración va a ser perfecta, puede haber haber cuestiones y ciertas lagunas que no se atendieron en cierto tiempo. Pero que lleguen y te digan en tu casa, no han hecho nada, tú vives así porque ellos lo han permitido. No, no, espérese. Usted cuando se siente o esté en campaña, lo que sea, y se le acerque un candidato, pregúntele sinceramente, ¿qué proyecto tienes?
1: Exacto, eso es lo importante.
0: ¿Qué vas a hacer?
1: No lo he pasado.
0: Lo que no hicieron, no hicieron. Lo que sí hicieron, va, felicidades. ¿Qué vas a hacer tú ahorita en este preciso momento?
1: Ya no lo he dicho, la experiencia, gente.
0: Y que llegue y te diga, ¿sabes qué? Yo tengo una visión de Chihuahua, por ejemplo, un alcalde que te diga, un candidato a la alcaldía, la visión de Chihuahua que yo tengo es, por ejemplo, modernizar ciertas colonias. ¿Qué quiere decir modernizar? Tenemos problemas, por ejemplo, de pavimento, de basura, de accesos para las personas que viven allá. Lo voy a resolver. Ya, es todo. No te voy a prometer otra cosa, nada muy espectacular. Simplemente ciertas colonias que quizás se han descuidado, voy a ir para allá. Las demás, aguántense 3 años para el que sigue. Ya les tocará en ese ciclo en lo particular. Eso, vote por algún proyecto que te diga, voy a hacer tal, tal y tal cosa. Va a guardar ese volante, lo va a guardar en un cajón. Y en cuanto empiece la administración, lo va a agarrar y...
1: A ver, tú dijiste... Hacer?
0: Mira...
1: Tú prometiste.
0: Y no me lo estoy inventando. Aquí está que tú me lo entregaste impreso.
1: Así es.
0: O le tomas crinchos, ¿no?
1: O en video también.
0: Sí, o cualquier otra cosa y con eso.
1: Oye, Luis, y también lamentable que esté sucediendo esto porque ella misma dio declaraciones donde señala al alcalde Cruz Pérez Cuellar de negocios sucios, de que se robó dinero, de que tiene carpetas de investigación. Y me parece muy lamentable y muy... pues no sé, alarmante el hecho de que haga estas denuncias de su propia gente del partido. Entonces, ¿por qué no lo hablan ellos de manera interna? No es cualquier figura, es el alcalde y un posible candidato a la gubernatura. Entonces, híjole, pues sí debería de hablar con Ariadna Montiel, sentarse todos y aclarar, porque no abona ni a Loera, ni a Andrea, ni a Cruz.
0: Y como siempre se dice, ¿le sabes cosas?
1: Compruébalo.
0: Porque es muy fácil señalar a alguien, y no es por defender al alcalde de Ciudad Juárez, lo diría igual con el alcalde de Chihuahua, con cualquier otra persona, una persona que llegue y diga, tú eres culpable de muchas cosas, pues sí, pero ¿dónde está la comprobación? O sea, ¿cómo lo sabes? ¿De dónde proviene? Si me vas a acusar de algo, papelito en mano y denuncia en mano.
1: Y mismas acusaciones, a mí me llamó la atención, de que hizo en su momento, o ha hecho una y otra vez, Javier Corrales. Hey. Entonces, pues... si son de ese lado, pues platíquenlo, ¿no?
0: Yo nomás les
1: no le han comprobado nada.
0: Les voy a decir lo que yo pienso como ciudadano. Si alguna opción política, lo voy a decir sinceramente, del color que sea, huele a que tiene cercanía con Javier Corral, yo no voy a ni ponerles atención porque vamos a caer en otros 6 años de venganzas.
1: De correteo
0: político. Afortunadamente ahí fueron 5, ¿verdad? Pero sinceramente no llegamos a nada, no abonamos a nada, el Estado tiene que seguir fluyendo, los políticos se peleen o no, la gente sigue trabajando, la gente sigue ahí aportando, pagando sus impuestos, los negocios continúan abiertos y sinceramente, si empieza a tener un candidato esa tendencia, ¿sabes qué voy a decir? Ay, no. No, ahora sí, yo sí aprendí mi lección y lo digo sinceramente, y lo dije, yo voté por Javier Corral en su tiempo, no tengo ningún problema en decirlo, pero la neta digo, ay no, de nuevo, ahí te guacho. Lo importante es aprender de los errores, mi gente, eso es lo importante, hacer una verdadera reflexión política de quién vamos a elegir el siguiente año, porque otra vez, insisto, si nos vamos por el estómago, es que el PAN nos ha hecho mucho daño, es que el PRI también... Hay gente que, por ejemplo, del PRI está diciendo, y me consta, que regrese. Y es en serio, ¿eh? Hay misma gente del PAN que te dice, nos hemos fallado muchas cosas, nos envició el poder luego, nos nubló inmediatamente. Hay gente de Morena también que dice, sí está implosionando nuestro partido, sí estamos teniendo problemas internos. Ahora imagínese que llegue uno, el que sea, ¿no? Pues no, pues todos traen pues, bastantes problemitas que resolver, ¿no? Sinceramente, entonces, vote por proyectos. Y un proyecto no es votar todo del mismo color. No lo es.
1: No lo hagamos.
0: Un proyecto es ver usted bien al candidato, sus propuestas y saber qué es lo que puede hacer cada uno de ellos. Un diputado que le prometa obra no lo va a hacer. Ellos no hacen eso. Ellos modifican las leyes. Un diputado que llegue con usted y le diga, oiga, ¿Ha tenido problemas, por ejemplo, en actualizar su dirección por algún recibo de agua? Sí, eso lo pudiera hacer un legislador, hacerlo un poquito más rápido. ¿Has batallado con algún trámite burocrático? Sí, sí ha batallado. Ah, pues ahí podemos ver cómo lo podemos agilizar un poco más. Oiga, ¿está de acuerdo con ciertas sanciones? No, ¿sabe qué? Una patrulla levantó a mi hijo, lo metieron al bote como un año por absolutamente nada. Ah, hay que revisar qué está pasando por ahí. Oiga, me molesta que los criminales salgan de la cárcel. Ah, déjeme, yo lo veo porque eso sí lo puedo hacer.
1: Así es. Y recordarás, ayer te comentaba yo, ¿no? Hay mucha gente que ya está diciendo, ya no voy a votar por Morena. ¿A consecuencia de qué crees? Pues de estos actos.
0: Sí.
1: Entonces, pues, híjole, piénsenlo bien antes de hacer estas actividades.
0: Estamos nomás 16 de junio. Todavía falta un ratito, dice por acá. 614 dice... Ay, espérate, se me fue. Dice, 30 escoltas para evitar que fundadores de Morena le reclamaran por la corrupción en Juárez, nos dicen por acá. Y es que también...
1: No eran 30, eran 2.
0: Y es que también el problema es... pueden reclamar lo que quieran, digo, pues el grito lo pueden hacer, pero ya con los ánimos como están de caliente, sinceramente, pues sí, protégelo. Porque nunca sabes qué puede hacer una persona, ¿eh? Y sobre todo un fanático político, no sabes qué puede hacer ante un individuo, o sea, pero tampoco tenía un ejército, ¿eh? O sea, hay que ser sincero, no lo tenía.
1: Eran mismos políticos, era de su misma gente, no eran guardias.
0: Andaban estorbando, dices tú.
1: Sí, algo así. No, eran de la porra que estaba allá afuera. Junto con ellos, no sé si los viste, ellos mismos lo resguardaron, lo cubrieron y caminaron hacia ¿cómo? Su vehículo.
0: Pero era el regidor Hugo, que es el guardaespaldas, ¿no?
1: No, por ahí no sé, ya no los dejan, acuérdate. Pero
0: dice que tiene cara de guardaespaldas, no, pues un saludote le mandamos también por acá. Tenemos mensajitos en Facebook antes de comenzarnos a ir al corte comercial. Raquel de León nos dice, saludos jóvenes, buenos días, igualmente para ti, Raquel, un abrazo, gracias por estarnos sintonizando. Adrián Sánchez dice, saludos, ya ánimo, ya mero es viernes. ¡Ya mero! Sí, todavía, se va a pasar a gorro la semana, así que más o menos sí te voy a estar comprando el comentario que nos acabas de decir en esa tardecita. Síguese reportando, por favor, a través de la patrona de Chihuahua 94.1, a través de la patrona Noticias, dice... ¿De qué lo resguardan? ¿A qué le temen? Lo acabo de decir.
1: La que
0: gente,
1: no vieron.
0: La gente cuando es fanática política puede hacer lo que sea, no, ¿eh? Y no hay necesidad de una agresión, sinceramente, pues sí, protégelo. Este payalo.
1: Pero, a ver, acabamos de ver el video donde la persona de la que estamos hablando, que presuntamente, y digo presuntamente porque no se le ve el rostro, solamente se le ve la vestimenta de la señorita o señora Marta...
0: Serrano.
1: Se ve cómo se agreden entre ellas, pues cómo no lo van a cuidar.
0: Sí, pues continúe con su camino, no, y no queremos que esto pase a mayores, no, sinceramente, digo, pero usted puede pensar lo que quiera, o sea, ahora sí que pues están en completa libertad. Pero vamos a un corte comercial y regresamos.
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0: 8:48 de la mañana, mi gente, y gracias por continuar en sintonía del noticiero matutino de la Patrona 94.1. Síguese reportando por acá, el 614-111-3185, repito, 614-111-3185, porque con más información, la gobernadora Maru Campos encabezó la Mesa Estatal de Construcción de Paz, donde se dieron a conocer resultados que reflejan avances en materia de seguridad en Chihuahua. Entre los datos más destacados, la Policía Estatal alcanzó una confianza ciudadana del 62.3%, de acuerdo con la Encuesta Nacional de Seguridad Pública Urbana del INEGI, cifra que se ubica por encima del promedio nacional. Además, municipios como Cuauhtémoc, Delicias, Guadalupe y Calvo, Huachochi y Parral registraron una mejora en la percepción de seguridad entre diciembre de 2025 y marzo de 2026. Durante la reunión, el secretario de Seguridad Pública Estatal, Gilberto Loya, informó sobre la detención de 82 personas durante el fin de semana y el decomiso de más de 6,000 vapeadores en la capital del estado, con un valor estimado superior a los 1.9 millones de pesos. Por su parte, la Fiscalía General del Estado reportó avances en procuración de justicia, entre ellos una sentencia de 42 años de prisión por el delito de feminicidio. Asimismo, se anunció que en los próximos días se entregará nuevo equipamiento a las corporaciones de seguridad pública para fortalecer su capacidad operativa y reforzar las acciones de combate a la delincuencia en la entidad. El terror de los vapeadores, Gilberto Loya. Cuando estaba por acá el decomiso, dije, wow, vapeadores, oh. O sea, sí está bien, pues no se deben de usar y todo el rollo, pero yo esperaba acá más hardcore, ¿sabes? Como un poquito más subidito de tono, pero está bien, se reconoce el trabajo para que no se hagan a sentir.
1: Oye, que también generó controversia porque cuando nos mandan la información, uno de los detenidos iba en un vehículo.
0: Ok.
1: En una camionetita esas cerradas, que no se ve nada hacia adentro.
0: ¿No secuestraban?
1: Como una panadera, pero más chiquita.
0: Ok,
1: ¿no?
0: ok.
1: Y pues dijimos, ¿y cómo lo detectaron? ¿Tienen ultravioleta la visión? Ah, es que como ya somos un cómic, ¿verdad?
0: Sí, pues en el cómic, hijo, tengo la visión de Superman, ¿sabes cómo? Se lo avienta por acá y ¡ah!
1: Saludos, secretario.
0: Está así volando así en el estado de Chihuahua y lo detecto vapeadores. Saludos, secretario Gilberto. Saludos, primo. Sí. Ojalá hubiera un Superman. Oiga, lo de Superman no es para que lo agarre idea, ¿eh? No, sí, no. Sí, porque después del próximo cómic se va a poner el traje de Superman y todo. Super candidato, o sea, super secretario.
1: Oye, Luis, ¿y ahora de qué traes?
0: Es la de Francia. Ah. Francia y local.
1: Ok, hoy juega Francia.
0: Juega hasta la una.
1: Sí, a la
0: los
1: una
0: partidos
1: la
0: empiezan a la una. Ahora okay, no hay partido en la mañanita.
1: Ok.
0: Sí, entonces.
1: Ayer estuvieron buenos también, ¿verdad?
0: Todo el mundial ha sido. O sea, salvo el juego de España, que son los únicos que han empatado. Digo, en ceros, ¿verdad? Porque así ha habido empates, pero con goles. ¿Qué onda, eh? Hasta Uruguay. Uruguay sudó ayer. Uruguay batalló. No, no, no. ¿Qué está pasando con la CONMEBOL? A ver si Argentina no. Argentina tiene que dar la cara por toda su maldita confederación, porque todos han sido. Pues no avergonzados, pero por lo menos se han quedado muy cortos en materia futbolística. Está bueno el de Francia porque es contra Senegal. Son casi la misma selección, mi gente, porque está viendo una estadística de cuántos jugadores franceses hay repartido en todas las selecciones. Pues casi todos tienen franceses.
1: Ufa.
0: O sea, qué chido.
1: Pero México,
0: no puede rolar uno México ahí por ahí, un papel.
1: Rolen uno.
0: Sí,
1: no
0: sí, uno se estorba. Digo, Guiñac en su tiempo pudo haber sido, pero.
1: Ya te dije que hay que ir. Ya te dije que me tienes que llevar.
0: ¿A Francia?
1: No, aunque sea Alfa Fez. Allá en Monterrey.
0: Hoy van a pasar, ¿no? En el Ángel. El de Argentina, creo.
1: No lo sé. Oye, pero ayer me llamó mucho la atención el juego de Irán contra
0: Nueva Zelanda.
1: ¿Nueva Zelanda?
0: Fue el último.
1: Porque, bueno, pues empataron, ¿no?
0: Estuvo bien bueno el juego.
1: Pero
0: bombazos de goles.
1: Irán empatan y con un árbitro mexicano. O sea, más casualidad y más cosa rara no puede haber, ¿no?
0: Irán, bienvenido al mejor país del mundo, al coro de la abundancia que es México. Bienvenidos, nosotros los recibimos con los brazos
1: abiertos. Y que creo que no los dejaron quedarse, ¿verdad? A dormir, los regresaron a Tijuana.
0: Pues Pati Jay, hora de regreso.
1: Oye,
0: imagínate. Es que ellos tampoco quieren estar allá, o sea, pues no.
1: No, pues no, qué miedo.
0: Los dormí, pero de repente, ¡pah! Te patean la puerta. ¿Qué pasó?
1: Pero pues es que tampoco los dejaron pasar, porque yo vi imágenes en un restaurante en México, en Tijuana, creo que están, donde todo el equipo, o sea, el equipo técnico ahí viendo el partido en una pantalla, o sea, ay, no, qué gachos, o sea.
0: Eso sí está en zarro, la neta.
1: Digo, entiendo, ¿no? Y comprendo, pero pues esa gente la revisa, ¿no? Minuciosamente.
0: O sea, sí.
1: Pero ¿cuánto miedo tiene Estados Unidos?
0: Más bien los odia, la neta. Sinceramente te quiero fregar, o sea, honestamente. Ah, ni siquiera te comparar, porque no voy a tomar la precaución, te quiero fregar.
1: Y luego también
0: te
1: vi a unos iraníes que están en Estados Unidos, que vieron el camión y les dijeron hasta lo que se iban a morir.
0: en árabe,
1: entre
0: ¿verdad?
1: Ellos mismos.
0: Ah, pues es que ¿sí? Es como Morena. Sí, que ha sido el problema más grande de Medio Oriente, que también entre ellos mismos se pelean, ¿sabes cómo? 614 nos dice, óyeme Luis, ¿y los partidos que pasan ahí en El Ángel los pasan con narración de TV Azteca o de Televisa o de dónde?
1: De VIX,
0: de VIX,
1: creo.
0: Es VIX, uh-huh. Es VIX, Rosita dice, espérate, me llegó otro. Mbappé sí va a jugar, mi Luis, no va a ser el cáncer así como en el París ni en el Real. Mbappé ya está dando problemas en Francia porque en cierto punto de la concentración, poquitos días antes del Mundial, decidió irse, que tampoco lo culpo, pero con este Expósito ahí a morrear un ratito y sus compañeros le dijeron, carnal, pues viene la Copa del Mundo, pues espérate un mes, ¿sabes cómo? O sea, la gloria va a ser eterna, ya después haces lo que tengas que hacer con tu señora y te vas a pasear, no pasa nada, vas a estar de vacaciones. Entonces, está molesta la selección francesa porque Mbappé, por sus pistolas, agarró ese permiso. Entonces dijo yo, así como la diputada Xochitl, dijo, yo me voy porque me voy, y se va a cotorrear, y sí, vámonos para allá. Se molestaron antes del Mundial. Hay ciertos rumores dentro de la prensa francesa de que Ousmane Dembélé, el jugador del Paris Saint-Germain, se ha sentado varias veces con Mbappé a platicar con él, y le ha dicho, carnal, necesitamos que te sientes a entender el esquema de juego que tenemos, porque tenemos una oportunidad genuina de ganar la Copa del Mundo, pero necesitamos que entiendas que tienes que defender desde un principio. O sea, le está diciendo, ¿quieres ganar? Sí, haz caso, por favor, a las indicaciones que se te están brindando por parte del cuerpo técnico. Mbappé sí está dando problemas en Francia, sí es un hecho, varios jugadores se han quejado incluso de su forma de ser, dicen que es una persona bastante autoritaria con todos los jugadores, dicen que incluso llega a ser grosero, a tal grado que parece incluso que el Real Madrid está buscando opciones para deshacerse de Kylian Mbappé. Dicen que ahí, escondidito, ha estado ofreciendo Mbappé a diversos equipos, a ver si alguien lo quiere aceptar, nadie lo va a querer, sinceramente, es un jugador caro, pero dicen que sí ha habido
1: comentarios. Y no lo pueden decir muchas gracias, bye, ¿no?
0: Pues hay que pagarle la cláusula porque se va, y si es un jugador, pues sí, de la
1: claro.
0: Sí, mejor te aguantas tantito, lo dejas en la banca. Lo dejas ahí, dices a Mourinho, porque Mourinho es el nuevo técnico del Madrid, que hay que se vaya a pudrir un ratito. Para que aprenda las consecuencias de sus actos. Por eso se fue el París.
1: Qué
0: hay que decirlo, la actitud de Mbappé sí está canija. O sea, sí es un jugadorazo, hay que reconocerlo, pero...
1: ¿Y él nunca ha dado declaraciones de por qué es así o qué?
0: No, pues es que él dice, yo ya gané Mundial, soy subcampeón del otro, no ha ganado Champions, es así, pero pues yo puedo hacer lo que quiera, ¿saben? Como yo soy el rey de Francia ahorita.
1: Pues qué mal ejemplo, ¿eh?
0: Sí, es muy mal ejemplo, todo que muchos niños sí lo siguen, y es muy buen jugador, creo que a mí me gusta bastante cómo juega. Dice, ya para que Kanté no te quiera, estar cañono, sí. Por la que los que no lo saben, el jugador de Francia, N'Golo Kanté, lo van a ver porque está muy característico, muy negrito. Entonces, la neta, él es un amor con patas, él no odia a nadie. Él es bien bonito con todos. Para que Kanté esté molesto contigo, cállate los ojos, O sea, quiere decir que la cosa sí está bastante grave, pero vamos a ver ahí el liderazgo también de Shams, de ver cómo lo resuelve este tema con la selección francesa. Ojalá México tuviera esos problemas. Mi crack no quiere jugar. Ay, mi crack que gana la Champions y ha ganado mundiales, ¿no? ¿Qué me dicen por acá?
2: Buenos días, ¿se imaginan toda la gente que anda en México y con los de Tepito? Buenos días, les venimos ofreciendo la camisa de su selección de dudosa procedencia, originales, llévele, 3%. Híjole, se ha tirado las torres gemelas, a ver qué van a tirar de México. ¡Válgame Dios!
0: Ahora... Fíjate que ayer estaba viendo un video precisamente de la venta de playeras piratas. Un extranjero quería comprar una playera de México en la Ciudad de México, ¿eh? Y era una playera de México sin el logo de Adidas, ¿verdad? Entonces le dice el extranjero, pero no tiene el logo de Adidas. No, hombre, ¿para qué lo quieres? Es que ¿para qué quieres el logo? Están 150, es original. Le tiraron el rollo.
1: Y la compró.
0: Lo rodearon. Y eran cuatro vendedores, ¿para qué quieres el logo? Y la fregada dijo, no, pues ya tengan sus 150 varos y ahí les va. Le dijeron 8 euros, le dijeron 8 euros, 150 varos con eso.
1: Híjole.
0: Pero luego de Adidas, no, ¿para qué lo quieres? ¿Qué diferencia hace? Y luego se pusieron acá los vatos. Así que los extranjeros, una disculpa, no, la Ciudad de México no representa. Ahora sí que toda la República Mexicana, y lo decimos de todo corazón. Y también un tema muy importante hablando de la Ciudad de México, porque la Procuraduría Federal del Consumidor lanzó una alerta para recordar a los mexicanos que la propina en restaurantes es completamente voluntaria y que ningún establecimiento puede incluirla de manera automática en la cuenta ni exigirla como condición para brindar o cobrar un servicio. La advertencia surgió tras la difusión de mensajes en redes sociales que presionan a los clientes para dejar propinas elevadas. Profeco destacó que los consumidores tienen derecho a recibir información clara sobre los precios, pagar únicamente lo consumido y decidir libremente si desean otorgar una gratificación al personal que los atiende. La dependencia también informó que cualquier persona que se sienta obligada o presionada para dejar propina puede presentar una denuncia. El tema ha reavivado el debate sobre las condiciones laborales de los trabajadores de restaurantes, pero la postura oficial se mantiene firme. La propina es una decisión voluntaria del consumidor y no una obligación. Y estoy de acuerdo.
1: Pues sí.
0: La propina se gana.
1: Exacto.
0: Es un servicio, es un servicio.
1: Porque sí tienen un sueldo. A ver, no es de que lo hacen por amor a servirle. No, no, no.
0: Si no, tiene su sueldo, ¿tiene su sueldo? Y obviamente las propinas aumentan lo que van a percibir. Así estamos, es de acuerdo.
1: Ahora, pues también hay que reconocerle su trabajo. O sea, tampoco hay que ser tan feas personas.
0: No, hay que ser justos. Y es en serio, porque muchas veces el mesero cree que por ponerse enfrente de ti, ya, lo digo con todo respeto, ay, mi propina ya está. No, no, no, no. Hay que estar bien, hay que estar al tiro, como lo decir, por eso lo dije, la Ciudad de México, como los meseros de la Ciudad de México están al pendiente. En Chihuahua sí tenemos un problema muy serio de los meseros. Tardan mucho para muchísimas cosas y no están al tiro. Casi tienes que tú levantarte a pedir las cosas y pasan sí, en diversos lados, sinceramente. Ahí, por ejemplo, tú dices, oye, ¿por qué te va a dar propina? Si yo casi me tuve que ir a servir las cosas, estamos completamente de acuerdo. Recuerde que se les paga por un servicio y lo tienen que brindar de la mejor manera posible. Obviamente, si le duele poquito el corazón, bah, pues déjale poquillo, ¿verdad? Tómale, pues, no estuvo tan chido, pero pues va, para que no le pierdas tanto. Hay raza que es así, yo soy de esos, de hecho, precisamente, ajá, aunque mi servicio no haya sido bueno, pues sí les dejo algo de propina, se me hace gacho. Pero también hay vatos que te enjaretan la cuenta. ¿Y cuánto es de propina? Más que lo que vas a pagar de cuentas. Es como tú, carnal, no quieras pagar la mensualidad de tu carro con lo que va a ser de mi propina, ¿estamos de acuerdo? Ahí sí está incorrecto.
1: Oye, si no, consume
0: 20, con eso.
1: Consume 700 pesos y te llega la cuenta de 1,400. Ay, dices tú, pues, ¿qué comí?
0: Tú dices, pues, ¿qué pediste, Norma? ¿Sabes cómo? O sea, sí, ¿qué rollo? Pues, ¿qué nos pusieron la cuenta? Hay un chiste que lo dice muy gracioso, pero no lo podemos decir acá al aire. 614 dice, buenos días, hola, buen Luis, día. Qué bonitos sus jerseys hermosos, saludos a todo el equipo de La Patrona.
1: Gracias.
0: Ah, gracias, gracias. La verdad es que el de Francia sí está de lujo, ¿eh? Y, sí, el de visitante, que es con el color de la Estatua de la Libertad, también está muy bonito, pero está muy transparente para mi gusto, sinceramente.
1: Y entonces ellos tienen dos copas.
0: Sí, tienen dos mundiales. Okay. Ganaron en Rusia 2018 y ganaron en el 98. Bah. Simón. 614 nos dice, no, hombre, es que también hay muchos que van a llevarte la carta, te sirven, se olvidan de ti, pero cuando te van a cobrar, llegan con una sonrisa de oreja a oreja y te quieren meter el 20%. Y es donde digo yo, así como chavita, ¡estás loco! Sí, estoy completamente de acuerdo también con ese comentario, 100% de acuerdo. Yo sé que los meseros se van a echar encima, pero pues ahí va.
3: Muy buenos días, Tocayo, buenos días, Normita.
1: Buen día.
3: Hoy, Tocayo, mañana, ¿quién le vas a ir? Digo, el jueves, perdón, a México, o sea, del sur. Oye, otra cosa, entonces cuando hoy compro hamburguesas ahí, pues necesito la esquina también, tengo que dejar propina.
4: No, hombre, es que también hay...
3: Pues también es un servicio.
0: Pues si tú lo deseas, sí le puedes dejar propa. Claro. O sea, sí, si tú lo deseas, no pasa nada. Y si no, pues en el costo de su hamburguesa que te está viniendo, ya tiene que tener un margen de utilidad. Ajá. O sea, la propina es lo que, hombre, carnal, me hiciste en caliente porque traía prisa, ahí te va. Porque te portaste chido, es lo que yo haría.
1: Sí, muchas veces, ¿no? Que te costó 170, pues ya le dejas los 200.
0: Sí, déjalo en 300, carnal, ahí mata. Entonces yo creo que ahí se me hace bastante, bastante justo. No le voy a ir a México, ¿no? Corea. Sí, la neta, la selección mexicana sí le voy, loco. O sea, honestamente, me gustan los jerseys de fútbol, pero no, Corea no, y ni siquiera hay muchos futbolistas coreanos.
1: Ojalá y empaten. Mínimo.
0: Ojalá ganemos.
1: O gane.
0: No, porque necesitamos el primer lugar de grupo para estar jugando en el Azteca todo lo que se pueda. Así que pasado mañana, la selección mexicana tiene que sacarle el resultado a Corea, porque con eso te aseguro, somos primer lugar de grupo.
1: Hoy martes, ¿qué marcador das?
0: Hoy martes, del Corea contra México. Sí. Va a ser un 2-1, un 1-0. Va a estar bien pegado.
1: 2-1 a favor México.
0: Sí, voy a decir siempre que a favor México, pero va a ser un partido de una diferencia de un gol. No esperen ver muchos goles tampoco, sinceramente. No,
1: yo
0: no,
1: también
0: no,
1: espero no un 2-1.
0: Con el 1-0, ¿qué tiene? No hay bronca, no.
1: Hijo, es que
0: con
1: no robarnos, que se queden
0: con llevarnos los, con llevarnos los 3 puntos. Y en este caso, no me toco el corazón por Corea. Así que ni modo, toca soportar en esta semanita. 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Gracias, Katy, por allá los controles. Te mandamos un abrazo. Saludos acá, Víctor, que lo ando viendo por acá. Norma, por favor.
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0: De este lado se despide Luis Arnoldo Loya Alvírez con el gusto y el placer de todos los días. Ahí le va. Besito donde mejor se le acomode. Nos vemos en la tarde. Chao, chao.
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7: Son las 9:03.
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7: Son las 9:04.
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Hola, ¿qué tal? Muy buenos días para todos ustedes. Excelente martes. Mi nombre es Elena Rascón y aquí voy a estarlos acompañando de aquí hasta las 10:30 con buena musiquita. Recuerden, como ya es de costumbre, hoy martesito de enamorados, así que todos esos que andan bien enamorados, repórtense aquí al 635-199-8885 y 635-588-0511 para llamaditas. Recuerden que hoy andamos, pero si bien enamorados, ¿eh? Así que si usted le quiere dedicar una canción a su novio, a su esposo, a su amante, a ese casi algo o a ese casi nada, este es el momento indicado para que usted le mande saluditos, le mande decir todo lo que siente por él. Y bueno, pues vamos a comenzar con este programa. Antes de comenzar, déjenme les digo el clima que vamos a tener hoy aquí en San Juanito, que la verdad hoy desde tempranito el solecito ahí bien fuerte. Miren, está tan fuertecito el solecito que yo hoy me vine hasta sin chamarra, ¿eh? Yo siempre traigo chamarra, pero hoy sentí que estaba muy rico el clima. Y déjenme les digo, por acá nos marca que actualmente estamos a 19 grados con una sensación térmica de 19 grados, cielo parcialmente cubierto, máximas entre 24 y 26 grados centígrados, mínimas entre 12 y 14. Y nos dice por acá, se acercan tormentas, posibilidad de tormentas el miércoles por la tarde. Parece que hoy no tenemos tormentas, ¿eh? Parece ser. Y luego dice temperaturas un poco más altas que las de ayer. Vamos a estar 3 grados más que ayer. Puede que ahorita a partir de las 3 de la tarde se nuble un poquito, pero parece ser que hoy no nos va a llover, ¿eh? Ya mañana sí nos marcan bastantes probabilidades y ya todos los días, pero hoy parece que va a estar rico el día, así que aproveche para lavar, aproveche para salir a tender la ropa que tiene ahí porque luego se les humedece. Y bien, ahora sí ya hay que comenzar mucha plática por hoy. Vamos a comenzar con esta canción que tenemos aquí de Grupo Brindis, que nos canta...

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Estamos de regreso, 9:22, 9:22, y vamos a continuar con más música. Les recuerdo el número en cabina, 635-199-8885 y 635-588-0511 para llamaditas. Vamos a escuchar esta canción que tenemos aquí de Joan Sebastián, que nos canta El peor de tus antojos.

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1: Son las 9 con 30 minutos.
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0: Estamos de regreso, 9:38 minutos. Y vamos a comenzar con los horóscopos que tenemos hoy por acá. Nos dice para esos Aries, dice, el día por delante se ve prometedor, tu energía está volviendo gradualmente y estás empezando a sentir más capacidad de iniciativa en cuanto a tu vida doméstica. Sin duda, hoy se trata de llamar a resolver algunas cuestiones financieras relacionadas con tus necesidades domésticas. Aunque un regalo, dinero o aumento serían bienvenidos, comenzarás a ver otras formas de hacer que el flujo de efectivo aumente en lugar de que sea un goteo. Bueno, pues parece que van a andar bien esos Aries. Continuamos con Tauro, dice, hoy vas a sentir una profunda conexión con tu vida. La atmósfera es clara, lo cual te permite ver todo el progreso que has hecho hacia tus metas. Sentirás una gran satisfacción siempre, como siempre que puedes ver claramente el significado de tu vida. Tómate el día para dormirte en tus laureles. También date cuenta de que algunas cosas todavía necesitan ser hechas. Híjole, pues parece que vamos a andar un poco ocupados los Tauro. Y para Géminis, hoy tu encanto será grande, tus poderes de seducción estarán en su máximo y serán más intensos en tu vida profesional. Si tienes deseos o sueños o quieres un aumento, este es el momento de expresar esos deseos. Solo tendrán que dar voz a lo que quieres y dejar que tu encanto haga el resto. Eso dice para Géminis. Y continuamos por acá con Cáncer. Dice, estás en el proceso de aprender a soñar de nuevo. Estos últimos meses han sido difíciles debido a que tus posibilidades se han sentido limitadas. Te has esforzado mucho recientemente para tratar de alinear tu vida de fantasía con la realidad. El resultado de este esfuerzo es que tu deseo de realidad es que el resultado de este esfuerzo es que tu deseo de hacer realidad tus sueños ha aumentado. Ve tras ellos, pero con tranquilidad. Todos los sueños se cumplen, ¿eh? Y continuamos por acá con Leo. Hoy es muy probable que recibas una agradable sorpresa en una relación. Sobre todo en tu vida privada, tus compañeros pueden mostrarse tu agradecimiento a través de alguna acción sorprendente. En cualquier caso, tienes muchas posibilidades de encontrarte en el centro de atención, inclinándote bajo los focos y con tu mejor ropa. Acepta el aplauso que se te ofrece. Bueno, pues, muy bien por eso, Leo. Y para Virgo, dice para Virgo, esta es la clase del día en el... Se metió otro, a ver. Se me puso un anuncio aquí enfrentito y ya no me deja leer. Estábamos con Virgo, nos dice para los Virgo, ahí está. Esta es la clase del día en el que la suerte aparece en tu camino, especialmente en cuanto a las relaciones se refiere. Tal vez un amigo te presentará una persona excepcional que ayuda a cumplir tus fantasías profesionales. O tal vez tu pareja te sorprenderá con un regalo. Sea lo que sea, que te depare la suerte y confía en que este va a ser un gran día. Bueno, pues eso dice para Virgo. Y por acá para los Libra. Si la atmósfera ha sido tensa durante los últimos días, puedes notar que las cosas han mejorado significativamente hoy. Puedes incluso tener éxito en el intercambio de bromas con la gente con la que siempre te ha ido difícil de hablar. Este va a ser un día tranquilo, así que con el flujo de la energía astral y disfruta. Bueno, pues, para tener un día tranquilo. Y para los Scorpio, me esperemos y por allá nos está escuchando la cumbiambera. Dice para Escorpión, el pronóstico de hoy es excelente para ti. Los cuerpos celestes no pueden dejar de sonreír ante la energía de tu carácter tempestuoso. Se te recomienda que actúes de acuerdo con tu fuente de intuición, pero sé prudente en la ejecución de tus acciones para evitar que tu espíritu impulsivo te impida tomar las precauciones recomendadas. Y continuamos con Sagitario, dice... Hoy dedica tus energías a la psicología humana. Es un buen día para tratar de vender tus ideas. Concentra tus esfuerzos en aquellos cuya ayuda necesitan. Si tienes fe en tu originalidad, tus esfuerzos tendrán que dar frutos. De hecho, es probable que te encuentres con una persona especialmente dinámica que puede conducirte a un territorio fascinante e inexplorado. ¡Ay, qué suertudotes! Y para Capricornio... Hay una cierta probabilidad de que hoy tendrás un encuentro emocional electrizante. Algunos de los detalles más mundanos de la vida puede desencadenar discusiones que, aunque violentas, son catárticas y cortas. ¿Has estado pensando en el momento de mayor intensidad de tu vida? Lo sepas o no, estás representándote todo tipo de relaciones humanas. Y continuamos por acá. Continuamos con Acuario, dice para Acuario. La configuración astral actúa de ser descrita como una fase de crisis. Aunque los acontecimientos de hoy no serán tristes, la comunicación resulta difícil para ti. Durante mucho tiempo has estado pensando en que los demás noten y aprecian tu talento, pero estás empezando a sentir que se te acaba la paciencia. Este será un buen día para hacerle frente a los poderes que se te interponen en tu camino. Así que van a tener que hacerle frente, ¿eh? Y finalizamos por acá con Piscis. Tienes un agradable día por delante. El optimismo y la creatividad prevalecerán. Puedes hacer uso de toda la libertad necesaria para encontrar la felicidad. De hecho, esa es una nueva felicidad. Esa nueva felicidad puede venir en la forma de una nueva persona que hace que tu corazón lata más rápido. No te enamores con demasiada rapidez. Hay un montón de oportunidades ahora. Construir un compromiso profundo y satisfactorio lleva tiempo. Bueno, pues finalizamos los horóscopos. Recuerde, si a usted se le pasó su horóscopo, quiere que se lo repita, comuníquese aquí al 635-199-8885 y 635-588-0511 para llamaditas. Vámonos a un pequeñísimo corte, no se despegue que regresamos enseguida.
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2: Son las 9:46.
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Estamos de regreso, 9:51, ya 9:51. Les recuerdo el número en cabina, 635-199-8885 y 635-588-0511 para llamaditas. Tenemos varios mensajitos, nos dice por acá. Buenos días, ¿me podrá poner la canción? Lo que me contó el loco de los cedreños. Claro que sí, aquí la tenemos ya en la lista. Para complacerte, esa de los cedreños. Y por acá nos dicen... Ay, déjenme le quito el sonido a este teléfono. Ahí está. Por acá nos dice... Buenos días, Dios te bendiga. Me pones la canción Todo lo aprendí de ti con Ana Bárbara. Un saludo para la familia García de parte de la Cumbiambera. Gracias. Saludos para la familia García de parte de la Cumbiambera. Y claro que sí, ahorita buscamos esa canción de Ana Bárbara y se la complacemos luego, luego. Saludos para toda la gente de Krill, de Urique, de Bauchivo, de Tomochi, de Guerrero, de Basasiachi. Saludos para todos ustedes y también acá en los ranchitos. En Sisogichi, mi amiga María, ya está Sisogichi. Saludos para todos los que nos estén sintonizando esta mañanita de martes. Y por acá nos dice otro mensajito. Hola, buenos días, ponme una canción de Libra, del signo Libra. Acá para Krill, gracias. Saludos, saludos. Y claro que sí, ahorita buscamos esa, la de Era del signo Libra. Esa que dice así. Bueno, pues vamos a continuar con más música. Escuchemos esta de Los Cedreños, que nos canta Lo que loco.

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estamos de regreso, 10:07, ya 10:07, y vamos a continuar con más música. Les recuerdo el número en cabina, 635-199-8885 y 635-588-0511 para llamaditas. Por acá nos llega un mensajito, nos dicen: hola, buenos días, ¿me puedes poner la canción Estrellita con Reyes del Camino? Gracias y que tenga un bonito día. Gracias, gracias. Excelente día también para usted, excelente martes. Y claro que sí, aquí vamos a buscar de una vez esa canción para complacérsela ahorita enseguida. Vamos a escuchar ahora esta canción que tenemos aquí, esta que nos habían solicitado de el grupo Libra, que nos canta Del Signo Libra.

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1: Son las 10 con 15 minutos. 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

10:26, ya casi nos vamos, así que vamos a darle prisa, nos dice por acá. Buen día, un saludo para Neida Lechuga de parte de Cruz Núñez, que la ama mucho con una canción de Chicos de Barrio. Bueno, pues saludos para Neida Lechuga de parte de Cruz Núñez. Ahorita le buscamos una ahí de Chicos de Barrio, una romántica. Y nos dice por acá, hola, hola Selene, ¿cómo estás? Que tengas un excelente y bendecido día. Saluditos, amiga Selene. Ándale, Mari, qué bueno que te reportas. Qué bueno que nos mandas mensajitos, saluditos para ti también, que tengas un excelente día, un excelente martesito, saludos para ti y para tu familia. Y bueno, pues son las 10:26, yo me despido de ustedes, fue un gusto verlos acompañado esta mañanita complaciéndoles sus canciones. Los espero mañana en una nueva programación. Nos despedimos con esta canción de Chicos de Barrio que nos cantan Quisiera que supieras.

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1: Son las 10 y 31 minutos.
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1: Son las 10:48.

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1: Son las 11. Con un minuto.
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1: Número 635-199-8885. Y bueno, pues dicen que el martes es un buen día para agarrar el ritmo, porque ya dejamos atrás el arranque de semana y todavía tenemos tiempo de sobra para cumplir los pendientes, avanzar en nuestros proyectos o simplemente echarle más ganas a lo que hacemos todos los días. Si hoy amaneció con flojera,

0: durante el día y lo importante es no quedarse detenido y seguir avanzando paso a pasito. Vamos a ponerles esta canción de Oscar Maidón y Fuerza Regida, Tu Boda.
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11 de la mañana con 10 minutotes. Y ya que estamos en pleno martes, pues hay que aprovechar para hacer una pequeña pausa y agradecer esas cosas sencillas que a veces damos por hecho: el tener trabajo, escuela, familia, amigos o simplemente la oportunidad de comenzar un nuevo día.

justo estando allí se dejó venir la lluvia con todo. No sé si vieron un video ahí que publicamos en Fotos de la Sierra, y está para que lo puedan ver, está pero muy bonito.

Pues en donde quiera que nos estén escuchando, ya sea que estén en el trabajo, en su casa, en el carro, le mandamos la mejor vibra para que este martes les rinda bastante y les traiga buenas noticias. Que no falte la sonrisa, acuérdese, el buen humor y las ganas de salir adelante. Aquí seguimos acompañándolos con la mejor música, la mejor compañía en su estación favorita, La Patrona 95.1 y 89.9. Ahora les voy a poner esta canción de Marisela, A Escondidas.

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1: Son las 11 y 16 minutos.
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1: Son las 11 con 32 minutos. 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
1: Son las 11 con 47 minutos.
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1: Son las 12 con un minuto.
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1: Reducir el índice de desapariciones, ¿no? Porque ya ves que esto es la crisis ahorita de lo que más se está hablando en el país. Se está hablando de que hay muchos desaparecidos, muchos, muchos, muchos desaparecidos. Entonces la idea de Sansores sale con la genial idea de decirle a los jóvenes y a las jovencitas que no se vayan con el novio, con la novia, para que no desaparezcan tanto. La gobernadora de Campeche, Laida Sansores, desató una ola de críticas luego de recomendar a las y los jóvenes que no se vayan con el novio al referirse a reportajes de personas desaparecidas que posteriormente son localizadas tras ausentarse de manera voluntaria. Tiene algo de razón la gobernadora. Sí se van y luego dicen, no, pues es que yo me fui, creo. Pero no es eso de lo que se está hablando de muchas personas que tienen años desaparecidos, que tienen meses desaparecidos, que hay testimonios de que fueron levantados por algunas personas armadas y etcétera, etcétera, etcétera. Pero bueno, ella decidió centrarse en estas otras. Durante una transmisión oficial, la mandataria señaló que en algunos casos las autoridades deben iniciar investigaciones por desaparición y pues tiempo después se descubre que la persona se encontraba con su pareja o fuera de casa por propia decisión. En ese contexto pidió a los jóvenes avisar a sus familiares sobre su paradero para evitar movilizaciones institucionales. Las declaraciones provocaron reacciones en redes sociales y entre colectivos de búsqueda cuyos integrantes consideraron que la expresión minimiza la gravedad de la desaparición en el país y la preocupación que enfrentan los familiares cuando una persona no puede ser localizada. La frase, ya no se vayan con el novio, por favor, se viralizó rápidamente y abrió un nuevo debate sobre la manera en la que las autoridades abordan públicamente temas tan sensibles. Y ahí está el caso. ¿Cómo abordas temas tan sensibles? Si tú tienes, por ejemplo, eso, pues hazlo diferente, ¿no? No digas, ah, pues es que no es hombre, porque así lo dijo, ¿no? En una conferencia que tiene. Ahí como los martes del jaguar o los quién sabe qué del jaguar, creo que los lunes del jaguar, no sé cómo le dicen, pero es un programa que sí se llama. Entonces pues ella dice, pues ya recomendarle a las jovencitas, a los jovencitos, que no se vayan con los novios. O sea, puedes decirlo de diferente manera, ¿no? Para tener el respeto, igual hacer una recomendación a las jovencitas, a los jovencitos, que por favor cuando se vayan a ausentar, por favor avisen, porque etcétera, ¿no? Cambias la narrativa, pero no así como lo dijo tal cual Laida Sansores. Ahí la ve usted ahí en la pantalla. Luego recibe muchas críticas Laida Sansores por dice que ella no usa votos, ¿eh? Dice que no, que ella es una herencia de su papá y de su mamá, que ella no tenga ruedas, que no es que sean botox, que es que ella así heredó la cara de su papá y de su mamá. Bueno, pues qué herencia. 12:20 minutos. Vámonos a más información. Déjeme ver qué tengo aquí preparado para usted. Allá en Sinaloa siguen pues estas cuestiones de violencia bastante fuertes. Déjeme le presento aquí una imagen de referencia para esta nota. Explosión de artefacto deja 3 militares graves. 3 elementos del ejército mexicano resultaron gravemente heridos luego de la explosión de un artefacto terrestre en una zona serrana del municipio de Chiniquila, Michoacán. No, es en Michoacán, no es en Sinaloa. En Chiniquila, fíjese, pero fue un artefacto, se lo pusieron ahí, ¿no? Les pusieron el explosivo. De acuerdo con los reportes, el explosivo detonó al paso de un convoy como si fuera unas minas, ¿eh? Oiga, pues hace poco era el tema de los ponchallantas, ¿no? Sobre todo ahí en la carretera esta de Aldama Ojinaga, es mucho el tema de ponchallantas, que son como unos clavos soldados, donde usted pasa por encima de ellos y pues, se hacen garras las llantas, ¿no? Para que usted obviamente pues ya no pueda pasar. Eso, para eso lo hacen, los desparraman ahí por la carretera, para que usted pues no pare. Llegan unos, dos, tres, se ponchan, les dice, oye, cuidado, hay poncha llanta, pues ya no pasan más personas, ¿no? Entonces, fíjate, ahora, pues estas minas, estos explosivos, que estarían colocando la delincuencia allá en Michoacán, de acuerdo con los reportes, el explosivo detonó, como le digo, al paso del convoy de las fuerzas especiales mientras circulaba por una brecha que conecta las comunidades del Aguacate y Los Parejos. Tras el incidente, los soldados fueron auxiliados por sus compañeros y trasladados vía aérea para recibir atención médica especializada. madrugada. Autoridades federales atribuyen el ataque a un grupo de crimen organizado que opera en la región. Los militares lesionados fueron enviados al Hospital Central Militar, donde permanecen bajo atención médica. Las operaciones de seguridad continúan por tierra y aire en la zona para reforzar la vigilancia y localizar a los responsables. Esto allá en Michoacán. Pero pues ahí viene la moda. Ahí viene la moda. Después sabrá Dios, ¿no? Vamos a tener que andar con cuidado hasta por las brechas, ya por los caminitos ahí por la sierra. No vayan a hacer eso, por favor. 12:23, 12:23. Vámonos a un pequeñísimo corte comercial. No sé si tengamos comentarios. Adelante.
2: Dice Enedino Rosas. Hola, Enedino. Muy buenas tardes. Saludos a la gente de San Juanito y a la gente de los ranchos que también escuchan La Patrona Radio, y excelente día.
1: Claro, claro, Enedino, ¿no? Gracias, de verdad. ¿Qué más? Órale, saludos, gracias. Gracias por comentar. Vámonos a un corte, regresamos.
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4: Bien, continuamos, son las 12:27, vámonos con más información. Esto sucedió ayer, fíjese, algo que está llamando la atención a nivel nacional es esto que ocurrió, habrían incendiado algunos vehículos presuntamente de talamontes. Sin embargo, hay muchas versiones de esto. Pobladores se enfrentan a presuntos talamontes y bloquean la carretera México-Toluca. Habitantes de San Pedro Atlapulco, en el municipio de Ocoyoacac, incendiaron al menos tres camionetas que, según señalaron, eran utilizadas para la extracción ilegal de madera en la zona. La acción ocurrió en las inmediaciones de la comunidad del Zarco y provocó el cierre total de la carretera libre México-Toluca en ambos sentidos. Los pobladores manifestaron su inconformidad por la tala clandestina que aseguran ha causado daños importantes a los bosques de la región. También acusaron falta de respuesta por parte de las autoridades y exigieron medidas más efectivas para frenar esta actividad. Tras los hechos, elementos de la Policía Estatal y de la Guardia Nacional acudieron al lugar para atender la situación. El bloqueo generó afectaciones a ciertos de automovilistas y usuarios de transporte público que utilizaban esta vía de comunicación para llegar a cada una de sus comunidades. Fueron y les prendieron, les quitaron, fíjense. Son vehículos de tonelada. Estas pickups, ¿no? Que luego les ponen una plataforma. Y estas generalmente se usan porque son más rápidos, se usaban, ¿no? Para cargar un poco de madera e ir más rápido. Entonces, poder tener más control, ¿no? en tanto a las distancias y todo eso. Puede ser que sí corresponda a eso. Hay otros vehículos que están tapados, ¿no? Con lonas. Puede ser que se usaran para eso, pero igual pues los detuvieron y luego les prendieron fuego ahí a los vehículos que se usaban para el avigio, pues allá en Toluca. Son las 12:29. Ayer, como le platicábamos, salió la gobernadora a hablar pues de muchos temas. Habló de los recortes del gobierno federal, le dijo al gobierno federal el gobierno de la muerte. Si usted recuerda, así se dirigió la gobernadora al gobierno de Claudia Sheinbaum. Luego salió al quite

las mesas de seguridad. A través de redes sociales, Montiel aseguró que la mandataria estatal habría faltado al 70% de las reuniones de coordinación en materia de seguridad y sostuvo que la violencia que enfrenta Chihuahua es consecuencia del abandono de la actual administración. Esto secundando lo que habría dicho Andrea Chávez también, que dijo, oiga, pues no tenemos gobernadora, ya tenemos 12 días que no vemos a la gobernadora para nada. Luego ayer tuvo que salir la gobernadora a dar una conferencia de prensa y salió enojadona porque luego pues, el gobierno de la muerte le dijo al gobierno de la presidenta, dijo al gobierno de otros, y salió también a defenderse. Está México Villarreal, está México Villarreal, si no lo recuerdo usted, tanto como si nombre de Recuerdo Chamoya, pues es un hombre de Chamoya, son bastante, bastante amigos. De hecho, Américo Villarreal habría coordinado la campaña de Rochamoya en Sinaloa y luego él se fue a competir a Tamaulipas, ¿no? Allá en su estado, y ahora es también señalado por un medio de comunicación estadounidense de que le habrían retirado la visa y que estaría también que estaría investigado por el gobierno de Estados Unidos por cuestiones de relaciones con el narcotráfico. Américo Villarreal analiza acciones legales contra Los Angeles Times. El gobernador de Tamaulipas, Américo Villarreal, informó que analiza solicitar un derecho de réplica y emprender posibles acciones legales tras una publicación del diario de Los Angeles Times. El mandatario señaló que buscará que se le otorguen los mismos espacios para exponer su versión de los hechos y cuestionó el enfoque de algunas coberturas periodísticas. No que nos dé los mismos espacios de divulgación. Hay veces en las que podría haber propaganda disfrazada de noticia, declaró. Villarreal indicó que su administración revisa las alternativas disponibles para responder a la publicación. Esto allá en Tamaulipas. Acá en Chihuahua, al que llamaron a cuentas fue a Cruz Pérez Cuellar. Lo invitaron para una reunión informativa en el Congreso del Estado. Acudió, dijo él, que le había ido muy bien, que él habría ido y habría aclarado todo allí en el Congreso. Comparezco ante ustedes con tranquilidad, Cruz Pérez Cuellar. Este lunes el alcalde de Ciudad Juárez, Cruz Pérez Cuellar, acudió ante la Junta de Coordinación Política, la JUCOPO, del Congreso del Estado para informar sobre el adeudo histórico del impuesto sobre la renta que mantenía el municipio con el Servicio de Administración Tributaria, el SAT. Durante su intervención, el edil aseguró que su administración decidió enfrentar el problema financiero heredado de ejercicios fiscales anteriores y destacó que se han actuado con responsabilidad, transparencia y disciplina financiera. Pérez Cuellar informó que entre 2024 y 2025 se destinaron 236 millones de pesos para atender estos pasivos, lo que permitió reducir el adeudo de 118 millones de pesos a poco más de 30 millones. Comparezco ante ustedes con tranquilidad de haber actuado con responsabilidad, transparencia y respeto con los recursos públicos, expresó el presidente municipal de Juárez, Cruz Pérez Cuellar, que por cierto, mañana pide licencia, ¿no? Dijo que el 17, a ver si es cierto. Dijo que mañana va a ser la nota Cruz Pérez Cuellar. Se lo digo de ahorita, siempre aquí nos estamos adelantando. Mañana va a ser, si es que se va y si es que no se va, porque él dijo, no, por ahí del 17. A ver, vamos a ver si se va. No sé. Dijo, posiblemente pida licencia el 17, pero ya le está comiendo el mandado a Andrea, ¿eh? Si no se sale, se lo van a... De hecho, ya en popularidad, yo creo que Cruz Pérez Cuellar no tiene que hacer nada frente a Andrea Chávez. En popularidad, ¿eh? En popularidad. Ahora, si va por Morena, yo creo que sería el gobernador Cruz Pérez Cuellar, y si va Andrea Chávez también. Solamente que veo más posibilidades a Bonilla de competir contra Cruz Pérez Cuellar que Bonilla de competir contra Andrea Chávez. Andrea Chávez se comería a Marco Bonilla en una elección, ¿eh? Es lo que yo digo, no sé. Bueno, vámonos a más información. También el que fue hoy a hablar de los temas de seguridad fue Harfuch. Fue a la mañanera y ahí estuvo exponiendo muchas cosas. Entre ellas dijo que algo que me llamó mucho la atención. Fíjese que cómo se debe estar manejando dentro del círculo del gobierno federal y de Morena, ¿no?
Dijo, Harfuch Rochamoya no solicitó medidas de protección, su escolta es de la Policía Estatal, pero vea cómo lo manejó. El secretario de Seguridad y Protección Ciudadana, Omar García Harfuch, aclaró que el gobernador de Sinaloa, Rubén Rochamoya, no solicitó medidas de protección especiales y precisó que la escolta que actualmente lo acompaña es

0: está integrada por elementos de la policía estatal. Durante sus declaraciones, el funcionario federal subrayó que no se trata de personal perteneciente a corporaciones federales, sino de agentes adscritos a las fuerzas de seguridad del estado. La precisión surge en medio de la versión sobre el esquema de seguridad asignado al mandatario sinaloense, respecto del cual Harfuch respondió que la protección corresponde al ámbito estatal. Sin embargo, en la declaración de Harfuch, como lo dijo, dijo: el exgobernador no cuenta con escoltas federal. Su escolta es estatal. El exgobernador. No dijo gobernador con licencia. Dijo exgobernador. No sé si se equivocó. Y en eso de que dijo exgobernador, tomaron a Claudia Sheinbaum y como que dijo con la cabeza que no era exgobernador, ¿no? Que es gobernador con licencia. Pero esto no revela cómo se está tratando adentro, ¿no? Adentro de las corporaciones de seguridad, del gobierno federal, etcétera, donde ya le dicen a Rubén Rocha Moya exgobernador. Bueno, eso allá en la mañanera, y bueno, salen muchas versiones. Oye, ¿alguna vez tú has calentado agua con una resistencia para bañarte?
1: Sí.
0: ¿Usted que nos escucha ha calentado agua con una resistencia para bañarse? Yo sí, muchas veces. De hecho, a mí me ha resultado a veces muy cómodo hacer, que está muy rápido, ¿no? Como que se calienta muy rápido, ya no te complicas tanto. Pero luego una vez pasó, fuiste tú. Sí, ¿verdad? Que dejó una resistencia en una barrica y se derritió una barrica ya de allí para tú, ya, ¿no? ¿Verdad?
1: Explotó y salió mucho polvito.
0: Explotó, dice. Bueno. Esto pues en una emergencia, ¿no? Cuando no puedes prender el boiler, cuando no te acaba el gas, etcétera, ¿no? Pues, pones la resistencia ahí en una barrica y pones a calentar agua. Fíjate, una persona falleció por una de estas cosas. Muere joven tras recibir descarga eléctrica mientras calentaba agua para bañarse. Un joven de aproximadamente 20 años, jovencito, perdió la vida la noche de lunes tras sufrir una descarga eléctrica al interior de su vivienda en la colonia San Joaquín, ubicada en el polígono de San Juan de Abajo, en el municipio de León. De acuerdo con el relato, los hechos ocurrieron alrededor de las 20:30 horas en un domicilio cercano al cruce de tal y tal, ¿no? De acuerdo con los primeros reportes, la víctima intentaba calentar agua para bañarse utilizando una resistencia eléctrica cuando ocurrió el fatal accidente. Información preliminar señala que el joven, conocido por vecinos como el Tecoma, habría colocado una resistencia dentro de un recipiente con agua para elevar su temperatura. Testimonios recabados en el lugar indican que presuntamente se encontraba descalzo y en una zona húmeda al momento de manipular el dispositivo. O sea, se desvistió y no desenchufó antes la resistencia. A lo mejor había un corto, no sé. Las autoridades no descartan que una deficiente instalación eléctrica en la vivienda haya contribuido al incidente, situación que será determinada mediante las investigaciones. Con civil, policía municipal y paramédicos acudieron al domicilio. Sin embargo, al realizar la valoración médica, confirmaron que el joven ya no contaba con signos vitales debido a la severa descarga eléctrica por utilizar una resistencia, un muchachito, hombre de 20 años, y falleció. Bueno, son las 12:39. 12:39, vamos a un corte y volvemos.
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0: Continuamos, son las 12:42, 12:42. Vámonos a más información. Oiga, otra cosa de lo que habló hoy Omar García Harfuch, que es el secretario de Seguridad Pública y Protección Ciudadana a nivel nacional, habló de que la facción del Cártel de los Chapitos y el Cártel Jalisco Nueva Generación estarían aliados, ¿no? Y que habría sido el Mencho quien estaba financiando al Cártel de los Chapitos para poder competir en aquel momento contra el Cártel del Mayo, ¿no? O de los Mayos acá en Sinaloa, les estaba dando recursos para que adquirieran armas, etcétera, etcétera, etcétera, etcétera. Entonces el Cártel Jalisco Nueva Generación en dueto pues con los Chapitos se estaba convirtiendo en una organización muy potente. Dice Omar García Harfuch que al momento ya no existe

0: encabezada por los hijos de Joaquín El Chapo Guzmán. Durante una conferencia de prensa, el funcionario señaló que las investigaciones federales permitieron identificar que Nemesio Oseguera Cervantes, líder del cártel Jalisco Nueva Generación, brindó apoyo financiero y operativo a dicho grupo criminal. No obstante, Harfuch aseguró que esta alianza ya no se encuentra vigente. De acuerdo con el secretario, el principal vínculo entre ambas organizaciones era el Mencho, por lo que actualmente no existen indicios de que la colaboración continúe. Las autoridades federales mantienen el seguimiento de las actividades de ambas organizaciones criminales en distintas regiones del país para detectar posibles cambios en las estructuras y alianzas. Pues ahí está lo que dijo Omar García Harfuch, dice que esto ya no está vigente. Aparte de muchas cosas, habló de los temas de homicidios en el país, etcétera, dio un informe pues de cómo está la seguridad a nivel nacional en estos momentos. Vámonos a temas un poco más locales, vámonos a Cuauhtémoc. Agencia Estatal de Investigación realiza 2 detenciones durante operativos de Cuauhtémoc. Elementos de la Agencia Estatal de Investigación detuvieron a 2 hombres durante distintas intervenciones realizadas en la ciudad de Cuauhtémoc. La primera acción se llevó a cabo en las calles 78 y Tenochtitlan de la colonia Tierra Nueva, donde fue detenido Jesús Alán RR, de 23 años de edad. Durante la revisión, los agentes aseguraron diversas sustancias que quedaron bajo resguardo de las autoridades investigadoras. Posteriormente, en las calles 68 y Águilas de la misma colonia, fue detenido Adán Eleazar OB, de 19 años, a quien también le fueron asegurados diversos envoltorios de sustancias que serán analizadas dentro de la investigación correspondiente. Ambos detenidos y lo asegurado fueron trasladados a las instalaciones de la Fiscalía de Distrito Zona Occidente y puestos a disposición del Ministerio Público de la Unidad de Investigación contra Narcomenudeo, instancia encargada de terminar su situación jurídica. Muy jovencito, 19 años, y el otro 23, ya se ve más grande, pero pues es que andan también en el vicio, ¿no? Y por eso se ve un poco más desgastado. Vámonos a otra nota. Esta nos la enviaba nuestro compañero Valentín Hierro desde Ciudad Chihuahua. 2 mujeres resultaron lesionadas en un accidente. Vehículo vuelca en la carretera libre a Chihuahua. 2 mujeres son atendidas. 2 mujeres resultaron lesionadas luego de un accidente registrado la mañana de este martes sobre la carretera libre a Chihuahua, a la altura del tramo conocido como la Curva del Diablo. De acuerdo con los primeros reportes, las afectadas viajaban en un vehículo que salió del camino y terminó volcado, por lo que fue necesaria la intervención de cuerpos de emergencia. Paramédicos acudieron al lugar para brindar atención prehospitalaria a los ocupantes de la unidad y posteriormente las trasladaron a un hospital para valoración médica. Elementos de seguridad y personal de auxilio realizaron labores en la zona para retirar el vehículo y mantener la circulación segura para los automovilistas. Esto allá en Ciudad Chihuahua. También en Ciudad Chihuahua ayer llovió y aparecen inmediatamente estas zonas conflictivas con el tema de encharcamientos bastante fuertes ahí. Casi se tragó un carrito, no alcanzo a distinguir, pero no, hombre, hasta la mitad casi le llegaba. Lluvias vuelven a generar acumulación de agua en la avenida Fuerza Aérea. Las recientes lluvias registradas en la capital volvieron a provocar una importante acumulación de agua en el cruce de la avenida Fuerza Aérea y Palestina, a la altura del puente Guadalupe, una zona que cada temporada de precipitaciones presenta complicaciones para la circulación vehicular. Habitantes del sector señalaron que el problema se repite de manera constante cuando se registran lluvias de consideración, generando encharcamientos que dificultan el tránsito y obligan a los conductores a extremar precauciones. Actualmente se desarrollan trabajos para la construcción de un nuevo puente en el área, una obra que ha generado expectativas entre vecinos y automovilistas, quienes esperan que contribuya a mejorar las condiciones de movilidad y reduzca las afectaciones ocasionadas por la acumulación de agua. Esto allá en Chihuahua. De Chihuahua nos vamos hasta Parral por un asesinato. Fíjate, después de que salían de un funeral, esta persona los atacó y pues acabó con su vida. Sentencian a más de 58 años de prisión a responsable de homicidio y tentativa de homicidio en Guadalupe y Calvo. La Fiscalía de Distrito Zona Sur informó que obtuvo una sentencia condenatoria de 58 años y 4 meses de prisión en contra de Luis Carlos C.L., tras ser encontrado penalmente responsable de los delitos de homicidio calificado y homicidio calificado en grado de tentativa. De acuerdo con la resolución judicial, los hechos ocurrieron el 26 de abril del 2018 en la localidad de El Rincón, municipio de Guadalupe y Calvo. Las investigaciones establecieron que tres personas salían de un funeral cuando fueron interceptadas por el ahora sentenciado y otros individuos, quienes presuntamente realizaron disparos con armas de fuego. Como resultado del ataque, dos personas perdieron la vida y una más resultó lesionada. De acuerdo con el juicio, el Ministerio Público presentó pruebas periciales, documentales y testimonios que permitieron acreditar la responsabilidad penal del acusado. Además de la pena privativa de la libertad, el sentenciado deberá cubrir 894,203 pesos por concepto de reparación de daño. Esto allá en Guadalupe y Calvo. Los esperó afuera del funeral y ahí para abajo, allá en este municipio, que desafortunadamente pues continúa con noticias de violencia, ¿no? Ojalá que un día estemos hablando de cosas chidas de Guadalupe y Calvo. ¿Qué chido sería, ¿no? Así como hemos estado hablando de cosas chidas, por ejemplo, Urique, que logró como que dar el paso, ¿no?, de salirse de ser un municipio catalogado siempre como muy violento, como que tocó fondo en algún en el tiempo, y dijo, hasta aquí no. Y igual la población y todo el mundo dijo, no, ya, hasta aquí ya, como que no está chido esto, y ahora es un municipio bastante tranquilo, chido, bien padre. Un saludo para toda la gente allá de Urique, igual Ocampo, por ejemplo, ¿no? Ocampo, bueno, es un municipio muy tranquilo, de verdad. Ocampo es un municipio muy tranquilo. Ahí en siguiente está Moris, que sí ha tenido algunos problemas. Bocoina, ¿cómo? Yo creo que Bocoina también está tranquilo ahora, ¿no?
1: Sí, porque ya ves que...
0: Pues relativamente, obviamente, pues hay muchas cosas, han aparecido por ahí personas sin vida, entonces, pero no ha sido ese tan fuerte como en otros tiempos. Uh-huh. Estamos lejos, yo creo, de eso que sí vivíamos en otros tiempos, ¿no? El pueblo de Bocoina ha estado también más tranquilo, se puso muy feo. En el municipio de Huachoche estos últimos días, tranquilo, fíjate, ya como que se están calmando las aguas, ya no está tan fuerte.
1: Oye, ¿y en Aldama? ¿Qué?
0: Aldama, fíjate, bueno, aunque sí, allí, pues ya, no hace mucho que incendiaron unas pipas, sí. ¿Recuerdas tú? Unos vehículos, unas casas, etcétera, puso feo. Ahora, por ejemplo, el municipio de Carichica habría estado más violento, y así se van pasando, ¿no? Cuauhtémoc, obviamente, siempre, Chihuahua, siempre, Juárez, siempre, Delicias, siempre, pero bueno, estos otros municipios un poco más chicos están relativamente tranquilos, en la sierra, relativamente tranquilo. Incluso Moris, yo ya no he escuchado más aspaviento. Qué bueno, eso es muy positivo, ¿no? Que están trabajando ahí tanto el gobierno federal como el estatal. Eso deberían de ponerse a hacer, trabajar los dos juntos, porque los dos se mantienen con la lana de todos nosotros, tanto el gobierno federal como el estatal. Son las 12:51, 12:51, ya nos vamos. Gracias a usted que estuvo en sintonía con nosotros. Nos escucharemos ya mañana. Disfrute de estas tardes lluviosas, de estas tarde-noches fresquecitas, por cierto. Anoche estuvo llueve. Y amanece muy fresquecita la mañana, pero no fría, no fresca, nada más.
1: Pero ya amaneció... Bueno, yo traía calor.
0: Cálida la mañana. Bueno, pues sí, nada más que te levantaste a las 11. Pues
1: ¡ay! Eran las 8 de la mañana.
0: Bueno, ¿nos despedimos?
1: Bueno, pues sí. Que tenga un excelente día. Yo soy Denise y nos escuchamos mañana.
0: Así es, nos escuchamos mañana con el favor de Dios.

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7: Son las 12 con 53 minutos.
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7: Son las 12 con 54 minutos.

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3: Y muy, muy buenas tardes, tengan todos ustedes y sean todos completamente bienvenidos a Noticiero Vespertino de La Patrona 94.1 en esta excelente tardecita de martes 16 de junio del año 2026, donde el tramo del día de hoy ha sido el patito que trae el jersey de la selección mexicana, los partidos que ha llevado, bueno, en la sede que es la Ciudad de México, ha estado ahí transmitiendo los videitos a partir del internet, donde pues la verdad Betty y Norma están enamoradas de este patito que ya también va a tener. ¿Ya tiene su comercial, me dijiste?
4: Sí, hola, ¿qué tal? Buenas tardes. Así es, estaba hoy viendo. El día de ayer, en estos días, estuvo la FIFA buscándolo, pero al parecer ya. Y
3: yo pensé que lo estaba usando la FIFA para matarlo, loco.
4: No, no, no, parece ser que ahí pronto tendremos en corto un comercial con este patito.
3: Qué chido, qué chido, qué chido que le puso el jersey, la verdad, neta, qué fregonada.
4: ¿Cuánto habrá cobrado?
3: Un boleto para un juego. No, la gente puede cobrar lo que quiera, es un país libre.
4: No, no, yo habría cobrado unos 2 millones de pesos. Mira, la FIFA se va a llevar miles de millones de dólares. Hay un milloncito de pesos para el patito.
3: No, pero es cobrando 5 millones.
4: Ajá.
3: Nah, sí, me lo van a explotar, dice, ¿sabes cómo? Ya que ellos acepten el trato, es una cosa distinta. Al cabo, patos hay muchos, van a decirte.
4: Pero no ese.
3: Pero podemos encontrarlo, tú por eso no te preocupes. Así que, saludos a todos ustedes, gracias por estarnos sintonizando en esta tarde, gracias por hacernos el favor de su escucha, de sus mensajes, de sus comentarios, gracias por estar al pendiente en esta muy bonita tarde de martesito. Saludos, Cabo, por ahí los controles, espero que bastante, bastante bien. Y aprovecho para saludar, ya se presentó Betty. A Norma, Norma, ¿cómo andas?
5: Hola, hola, buenos días, Betty, Luis, Cabo, ahí en cabina, pero sobre todo muy buenos tardes, no días, buenas tardes.
3: Ahora ya te pasó como a mí.
5: Ya ando como tú, toda loca por el día. ¿Qué onda? ¿Cómo los trata el calor? Veo que hace solecito ahora.
3: Sí,
5: ya los andan tratando mal.
4: Hoy traigo mi perfume importado de las Francias, Chicharroné número 5. A todo lo que da. Pues está muy bueno, al menos aquí en la capital del estado. Muy chido, muy bueno.
5: Bueno, pero no se apuren, no se preocupen, porque las lluvias van a continuar, todavía va a llover, yo creo que por la tardecita o ya en unos días más, va a continuar.
3: Chicharroné
5: la
3: número 5.
4: Sí, como la de Chanel número 5, acá es Chicharroné número 5.
5: Oigan, y sí, Merlín ha sido toda una sensación y presuntamente hoy se iba a reunir la dueña, la mamá del niño, porque el dueño es el pequeño.
3: Qué random, o sea, es como
5: se va a reunir la FIFA. México. Y la mamá comentó, ojalá y no sea para que me detengan o me lo quiten.
3: Sí, es que a Chile cuando al principio te escuchabas que la FIFA lo andaba buscando, decías,
5: ¿sí?
3: ¡Híjole!
5: Pero
3: para cómo andan, o sea, dices, espérate, loco, no, tranquilo, es un patito, no le vas a hacer nada.
5: Y fue sin querer, porque pues ellos le pusieron la playera y ellos pues andaban haciendo
3: como
5: sus cosas,
3: ¿no? Perro, ¿no? Ajá, ¿sabes cómo? Es parte de la celebración mundialista, pero con la FIFA nada se sabe.
4: Dentro de 4 años, Marruecos, me decías, Marruecos, España,
3: Marruecos, España y Portugal.
4: Será el siguiente mundial. A lo mejor, y aquí su servidora saca también una mascotita en aquellas tierras.
3: ¿Qué se llevaría usted para allá? ¿Tú qué te llevarías?
4: Nah, ya lo buscaría.
3: Para llamar a la persona
4: chino inteligente. No.
3: Un árabe.
4: No, pues ya me quedaría.
3: Una marroquí, ¿verdad?
4: No, tendría que hacer una investigación como la que te propuse ayer de campo. Hasta allá.
3: También la que ya me está pidiendo que la mande al Fast Pay.
5: ¿Qué me lleves? ¿No que me mandes?
3: ¿Por qué yo te voy a llevar?
5: Pues es que tenemos que ir. Ay, tú no.
3: Pues no, mira, a ver.
4: O sea, puede perder México si lo llevas a, si lo sacas de su casa, puede perder.
3: Oye, sí, los, todas las selecciones que he traído ayer, si les he ido el carajo, una disculpa a todos los países, perdón. Ya soy el enemigo no te pongas nacional, el de México, incluso pues. De varios. No te pongas el de México. No, si me lo voy a poner, mañana toca el brazo, mañana toca el negro, sin albur. Se toca el jersey negro para modelarlo el día jueves en el partido contra Corea. Pero fíjense, mi gente, ¿ustedes qué opinan? Porque Norma también me está exigiendo que la llevemos al Fan Fest allá en Monterrey, porque vi un video donde una señora pues obtuvo una victoria, al parecer, con dos suecos. Le fue bastante
5: la
3: bien.
5: MVP la MVP le señora pusieron.
3: Platicando con dos suecos que la verdad se ven que son chavos pues bastante guapos, y honestamente pues también les tumbó hasta el número.
5: El número
3: los vatos al Johan y Johansen y los vatos, ¿verdad? Así con los nombrecillos. Pues mira, fallas el 100% de los tiros que no intentas. Exacto. Ella lo intentó, claro. Y le salió el doble.
5: Obvio.
3: Faul y cuenta, estamos de acuerdo. Fue bastante bien, señora.
5: El que no arriesga no gana.
3: Muchísimas felicidades por lo que cae.
5: Sí, eres nuestra amiga de todo México. Contáctanos, mándanos tu
4: WhatsApp. Ah, mira nomás.
3: Si tú anduvieras, por ejemplo, en el mundial, ¿de qué nacionalidad te gustaría buscar hombres guapos?
5: Uf, híjole, es que yo creo que cualquier extranjero te llama la atención, pero puede ser un iraquí.
3: En Golo canté de Francia.
5: Acá que aquí estaban en Tijuana.
3: Un iraní, ¿verdad? Pues
5: un iraní, iraquí, o como sea, un turco.
3: Estados Unidos los ve igual, no se preocupen.
5: Los otros güeros, sin chiste, no me.
3: O sea, un sueco, un suizo, no te llama la atención. Un holandés, no te llama la atención.
5: Pues pon tú que sí. Uno barbón así.
4: Híjole. Bueno, pues cada quien sus gustos, pero sí. Si eres una persona muy afectiva, muy melosa, muy cariñosa,
3: las
4: muy.
3: Las expertas ahora, señoras, corazón.
4: Esto es con base a estudios científicos.
3: Ciencia, hijo.
4: Sí, sí. Todos estos países nórdicos y europeos, ajá, sus habitantes suelen ser demasiado secos.
5: Güeros, sin chiste.
4: Ah, nada de así.
3: Color privilegiado.
4: Ajá, o sea, nada de que te voy a llevar a comer las garnachas o unas tripitas.
5: Ay, no, es difícil la comida ya.
4: No, independientemente, ellos no son nada afectivos.
3: Hasta que conocen una mexicana.
4: De hecho, algo que los caracteriza a ellos, junto con los canadienses y algunos asiáticos, es que no hay ese, ¿cómo se llama? Ese paso de decir, ¿quieres ser mi novia? ¿Quieres ser mi novio? O algo. No, ellos ya por salir contigo ya dan, de hecho, que es una relación. Y no hay nada, los formalismos y todo eso. El becho de papacho y.
5: O sea, aquí están igual, no te vas tan lejos.
4: No,
5: o hay peores.
4: No, pero aquí sí el latino se. ¿Cómo se dice?
3: Sí, haces tu cartulina, pones la bocina con la MS y quieres ser mi novia con B grande, o sea, escrito así, ¿sabes cómo?
4: Y todos estos chicos.
5: Vale, si pides la mano, ¿no?
4: De color privilegiado suelen ser demasiado estiraditos. Y
3: bueno, entonces tú no buscarías nada de ninguna vez en realidad. Además, decir que no.
4: Colombia.
3: ¿Colombianos?
4: Sí.
3: James Rodríguez.
4: Brasil.
5: Oh, sí, claro.
4: Puerto Rico.
3: No, es no está en el mundial.
4: Sí. Y tengo estas dos que están entre Venezuela y Brasil. Ahorita te las comento.
3: Uruguay.
4: No. Es ahí también suelen ser. Es de una historia de Francia.
3: ¿Ya fuiste tú sudamericana? Muy sudamericana, la verdad. Órale, respetable.
4: A los mexicanos no les hago el feo, pero me estás preguntando otra nacionalidad.
3: Sí, nomás otra nacionalidad, nomás por hacer el ejercicio. Y usted, díganos al 614-111-3185 si anduviera por ahí en la justa mundialista.
5: Mujeres, mujeres.
3: Lo que usted... Lo
5: los
3: que
5: hombres
3: usted
5: ya sabemos que lo que...
4: Sí, lo que se mueva es el
5: vestido. Cualquier cosa que no sea mexicana,
3: ¿Cuál nacionalidad estaría usted en la cacería al 614-111-3185? Mientras aprovechamos claramente para saludar a la gente de San Juanito, de Krill, de Bocoina, Urique, Ocampo, Maguerichi, Guerrero, Carichí, Cerocago y Basaseachi, Mori, Yuruachi, un abrazo para todos ustedes, gente de Batopilas, Valles, Albergel, Guadalupe, Calvo, Huachochi, Majalca. Gracias por su sintonía. Les recuerdo que estamos cubriendo más de 47 municipios, que la verdad, siempre que las cámaras en los partidos de México enfocan la banda donde se encuentra la racita mexicana, las mujeres siempre están bien guapas, ¿eh?
5: Ah, sí, también.
3: De repente los hombres sí, ahí la regamos, ¿verdad? Sí. Ahí la regamos y ves y dices, este vato se pasó. O sea, porque la cámara lo enfocó a él, pero no, la verdad es que las mujeres que han salido, por lo menos en el partido de México-Sudáfrica, chuladota. Bastante, siempre nos presumen en medios bastante internacionales. Muy, muy guapas. Y unas alemanas que estuvieron en el partido el domingo. Santa madre. No, ni pa' qué te digo. Usted sabe, hombre, de qué estoy hablando. De
4: estoy hablando de lo que me queda así, retornándome a la Guyana Francesa. Están entre Venezuela y Brasil. Está Guyana, Surinam.
3: ¿Pero es una isla, no?
4: No, son tres países. Están dentro del continente.
3: ¿Están dentro de neta?
4: Ajá, y no son muy tomados en cuenta.
3: Es que no viene el álbum.
4: No son muy tomados en cuenta porque su historia se pega mucho a lo que es Europa, lo que es este.
3: No los justifique, ¿no?
4: Francia. Sí. Entonces, ellos no tienen mucho con todas estas otras tierras latinas.
3: Ya hay mensajitos por acá, a ver qué nos dicen.
6: Buenas tardes, hermosos. Anda, Betty. Han de ser capaces de hacer las cosas nomás por la anécdota, nomás haberle dicho, tenga, y le va su logotipo oficial de la FIFA y dígale que le fue bien.
3: Y te lo va a cobrar el logotipo de la FIFA, ¿sabes?
5: Sí, y ya no le puede, ya no puede ir a ningún medio de comunicación, no puede.
3: Sí, sí, le voy a bloquear, ¿sabes cómo? Ese pato está bloqueado.
4: Sí, ya sí, si no lo hacemos Pato Lawrence.
5: Claro, claro.
4: Por eso tienen que cuidarlo. Y los intereses.
3: Oye.
5: Pues ojalá le den una buena lana. La verdad.
3: Ya por lo menos un boleto, ¿sabes? Como que estén en el estadio con el patito ya celebrando y todo. Ojalá.
5: Que
3: ya
5: lo
3: mínimo,
5: lleve.
3: A... Ya mínimo, ya.
5: Ah,
3: mínimo.
5: Puede ser, ¿no? Al siguiente juego.
4: Uy, ni en cuenta lo que está pasando con él.
5: Está feliz atrás de la pelota.
3: Pero en el mundial. 614 nos dice: buenas tardes, equipo hermosas y hermoso. Un fuerte abrazo. Feliz tarde. Gracias. Igualmente, gracias por,
4: besos, besos.
3: Por estarse reportando. Nos dicen un mensajito por acá. Así la señora hoy. Ay, ¿cuál señora? A ver, échate a ver. ¿Cuál que dice el video?
7: Que yo me entendí,
3: que la gallina. Ay, bebé, la gallina, sí, sí, se trajo el pato, la señora es completamente de acuerdo contigo. Veamos qué hace la FIFA, que bueno, la FIFA, porque no podemos decirlo, porque ya saben, derechos de autor y muchas cosas.
4: La FIFA.
3: Nomás por cuestiones ahí de, ya saben que andan cobrando por absolutamente todo. Patito, que te vaya muy bien, que te vaya chido. Digo, si te tomas una foto con Infantino, pues también qué gacho, también le perdiste, ¿no? Pero pues bueno, ojalá y todo salga bien en esta materia. Pero vamos a un corte comercial y comenzamos con la información.
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0: 1:16 de la tarde, mi gente, y gracias por continuar en sintonía Noticiero Vespertino de la Patrona 94.1. Estamos más que listos y más que preparados para brindarle información. Ahora sí, usted sigue reportando el 614-111-3185. Norma está viendo todo lo que está encontrando en el mundial, por eso van a escuchar de repente que se está riendo. No crean que es por otra cosa, ni es por la nota que vamos a estar dando esta tarde, porque Chihuahua se mantiene entre las entidades con mayor incidencia de homicidios dolosos en México. Sí, así como lo acabas de escuchar. De acuerdo con datos del Secretario Ejecutivo del Sistema Nacional de Seguridad Pública, durante los primeros 5 meses de 2026, el estado acumuló 590 víctimas, lo que representa el 7.7% del total nacional y lo coloca en el tercer lugar del país, solo por debajo de Guanajuato y Baja California. El informe señala que 8 estados concentran más de la mitad de los homicidios registrados en México entre enero y mayo de este año. Además de Chihuahua, en la lista aparecen Sinaloa, Morelos, Estado de México, Guerrero y Veracruz, entidades que en conjunto acumulan el 54% de los casos a nivel nacional. Sin embargo, las cifras también muestran una reducción de la violencia homicida en la entidad. El promedio diario de homicidios dolosos en Chihuahua disminuyó 19.3% respecto al mismo periodo de 2025, suponiendo que todo sea igual, al parecer. Una tendencia que, según autoridades federales, forma parte de la reducción reportada de 28 de las 32 entidades del país como resultado de la Estrategia Nacional de Seguridad Pública. Es que los muertos no se pueden contabilizar 2 veces, muchachos.
1: Oye, pero me llama la atención que por qué los suman de febrero, de enero, ¿a qué fecha?
0: Mayo.
1: ¿Por qué? ¿Por qué no lo hacen mensual? Digo, no lo habían estado presentando de manera mensual,
0: ¿no? Sí tuvimos dato mensual, sí me acuerdo. Marzo no lo mencionamos, no lo tuvimos, se me hace.
1: No, pues andábamos distraídos en otro tema, pero ahora, ¿por qué lo juntan y nos vuelven a posicionar en tercer lugar? A mí se me hace que ya no.
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1: Quiero pensar.
0: Más abajito.
1: Sí, porque ayer mismo nos daba la gobernadora la cifra, ¿no?
3: O sea que ya van a empezar a alterar algunos datos.
1: ¿Empezar?
3: Digo, dándoles
0: en el 2026, ¿verdad?
1: Digo, a mí nomás me llamó la atención el dato de que no lo estaban dando de manera mensual.
0: Dijeron, vamos a ver si Chihuahua la riega, vamos a sumar y a ver cómo le va.
1: Y no nomás Chihuahua, pues el resto, los otros
0: Sinaloa, dos que están Morelos,
3: por encima. A lo mejor quisieron... Como eres mala. A lo mejor. A lo mejor quisieron esperarse a que bajaran los números, fueran otros y fueran menores ya juntados los meses.
1: Oye, pero justo cuando el mes de Chihuahua tiene el índice más bajo, a fuerzas lo quieren meter al primero, segundo o tercer lugar.
0: Sí, ¿qué dijeron en el estado? Va mejorando, sí, no, la federación no te va a decir otra cosa. Mira, vas a ver por acá, ya entendí por dónde quieres llegar. Y no, no se me haría raro, fíjate. No se me daría raro en absoluto.
1: Harfush, ¿qué está pasando?
0: Pero, a ver.
3: Recíbela en tu oficina, por favor, para que expliques.
1: Explica. No. Sí.
0: Va a venirlo. Norma, ¿quién te dijo? ¿De qué?
1: ¿Quién?
0: Sí, ¿de qué? Ni platicamos. Oh, que las mamás, para que sepas cómo está el rollo por allá. ¿Qué? ¿Por qué te tapas la boca? ¿Qué pasó?
3: No, ahorita afuera le doy carrilla con los detalles.
0: No, pero pues bueno, ahora sí que si usted lo quiere creer, créalo, porque ahora sí que ciertas personas te van a decir, son los datos de la federación, obviamente son oficiales, y otra persona te va a contestar.
1: Yo no digo que no.
0: Son los datos del estado, son oficiales, los dos son datos oficiales, ahora sí que usted pues compare lo que quiera comparar de todos y cada uno de
3: esos. Bueno, al final de cuentas, el número de la federación da con en ese mismo lapso con el del estado.
0: Miren, desde...
3: Ahí se le está.
0: Yo se los voy a decir ahora que estaba haciendo mi tesis, mi asesor del doctorado, que estoy haciendo mi tesis del doctorado. Por ejemplo, yo busco mucha información de incidencia de personas que consumen drogas, ¿verdad? Ese tipo de cosas. Entonces, es muy interesante saber que en varios estudios, independientemente de los números, incluso estudios de instancias internacionales, te mencionan, no tiene por qué medir ningún gobierno su índice delictivo. Tienen que, digo, de homicidio, ni nada, ni de drogas, ni nada. No tiene por qué medirlo un gobierno, porque pues tú mismo vas a hablar de tus propias cifras. Estamos completamente de acuerdo a la mejor de las conveniencias.
1: Claro.
0: Desafortunadamente, en el año 2019, se dejaron de contabilizar bien todas estas cosas por asociaciones civiles. Quedan muy pocas asociaciones civiles que contabilizan esta temática. Digo, hay ciertas asociaciones que se encargan del tema de seguridad y lo platican. Sin embargo, ellas mismas en sus reportes dicen, ¿saben qué? Ya no podemos acceder tampoco nosotros al informe. información.
1: Sí, ya no la están dando.
0: O sea, ya valió que eso, ni siquiera que nos las dé la federación, ni siquiera nos dejan ya recabarla como la podemos recabar antes con toda la libertad que podíamos disponer. Por ejemplo, en el tema de drogas, nada más te puedes acercar a los anexos a levantar ciertos datos. En el tema de homicidios, ya no te contesta nada. Ellos mismos dicen en su reporte, ya no nos contesta nada. El último corte creo que lo hicieron al año 2022. Fue el último corte que llevaron a cabo. No le estoy tirando el gobierno a ninguno. Simplemente para mí no me parece correcto que tú mismo lleves esas incidencias.
3: Exacto.
0: O sea, para mí no es correcto, porque digo, si un día tengo un mes malo, ¿verdad?
3: No.
0: Oye, mataron a mil chicharros. No. Dice dame. 200. Ajá.
3: Me explico. Déjame borrarla ahí en la pantalla.
0: Sí, sinceramente es algo que yo no haría. Que lo puedas recabar tú y después discutirlo con las asociaciones civiles es un tema distinto. Para explicar metodología, para saber tu recabación de datos y etcétera. Si usted está conforme con esto, no hay ningún problema, no pasa nada, continúe con su vida. Y si le gusta más la información del gobierno del estado, también no pasa nada, continúe con su vida. Solamente se lo digo para lo siguiente: cuando empiecen las peleas de Chihuahua es inseguro y la federación dice que sí y el estado dice que no, y empiecen las peleas políticas de este tema, solamente le voy a decir, reflexione. El mismo gobierno, ni estatal ni federal, tendrían por qué recabar este tipo de datos. Así lo dejo. Así lo dejo de tarea para que lo piensen, pero si no, créanme que no pasa absolutamente nada. Llegan mensajitos por acá que dicen, excelente tarde, mamita Betty, muy buen sujeto Golden Totem documentado. Sería también porque eres un perro para la noticia. Ah, pues para ser acá. Y si oigan, yo también estaba viendo eso de los homicidios dolosos y todo lo que echan la culpa al gobierno estatal, pero ¿qué no se supone que homicidios dolosos o relacionados con la maña son del fuero federal y tienen que unir fuerzas? Pero como siempre, uno apunta para un lado y el otro para el otro, y cada quien tiene sus datos. Sí, yo por eso también ahí
1: pues sí,
0: se cruza bastante. DS 614 dice, pues del entendido hermoso de que hay ciertas asociaciones civiles tendenciosas, ¿quieres tú desde la propuesta del PUM para garantizar una información clara a la ciudadanía bajo ese criterio que el gobierno debería de medirse a sí mismo, al menos en ese ámbito? Lo tendencioso no lo puedo controlar, sinceramente no lo puedo hacer, no puedo.
3: Hace años atrás habían algunos medios, tanto locales como a nivel nacional, que llevaban ese conteo, no sé si te acuerdas.
1: Sí, pero era un conteo un poco...
3: también...
1: ambiguo, porque contabas por lo que te enterabas, ¿no? De que acudían los de la fuente policíaca, acudíamos al lugar y hacíamos la contabilidad, ¿no? De que, bueno, este fue un homicidio con arma, y se cuenta, ¿no? ¿Cuántos muertos? Y pues uno como medio de comunicación pues no es perito para decir, ah, sí, este sí se murió por arma de fuego, o fue ahorcado, sí, no, pues no. O fue torturado.
0: Más otra cosa, ¿sabes?
1: Como... ajá, entonces sí era muy... No son datos exactos.
0: No, y se me hace muy complicado incluso que una asociación los pudiera tener. O sea, también es bastante complejo porque homicidios hay todo el santo día. Todo el santo día, y la forma y la metodología de contabilizar no está fácil. Así que no te puedo responder qué usaría yo, porque no puedo controlar que una asociación sea tendenciosa o no. Al final de cuentas son organizaciones humanas y necesitan dinero para poder subsistir y levantar datos. Y alguien se va a acercar y le va a decir, oye, no te portes tan gacho, ¿sabes? Como, o esto no lo levantes, desafortunadamente. Es muy complicado saber los temas de seguridad, sinceramente sí lo digo, pero si un día se me ocurre, hoy, se me ocurre algo, te lo contesto mañana.
1: Pues ya ven que Ficosec lo hace, que tiene incluso abierto su portal, ajá, y puedes buscar los datos con toda la información, pero obviamente es información que le da tanto gobierno del estado como el gobierno federal.
3: Entonces, es una contabilidad que llevan siendo parte y juez.
0: Todos van a acabar siendo en cierto punto.
1: Pero lo más importante es cómo se siente usted.
0: Sí, creo que también eso es algo interesante de poder levantar.
1: ¿No? La percepción es lo que cuenta al final del día. Eso cuenta más que cualquier otro número real o no.
0: Sí, estamos completamente de acuerdo. O con metodologías dudosas, ¿no? Porque todas las van a tener, y no por tirar al gobierno federal. Me parece que nadie tiene una metodología tampoco completamente exacta. Yo tampoco la conozco, ¿eh? Pero pues hay ciertas cosas que no me convencen. Pero también, aprovechando hablando de estos temas, la presidenta de la República, la doctora Claudia Sheinbaum Pardo, aseguró que la tecnología es una herramienta importante para fortalecer la seguridad pública, pero enfatizó que el factor humano sigue siendo el elemento más importante para obtener resultados. Lo anterior a ser cuestionada sobre proyectos como la Torre Centinela en Chihuahua y el sistema C5 de Guanajuato. Ay, viene de nuevo. La mandataria señaló que contar con cámaras, sistema de vigilancia y dispositivos tecnológicos avanzados resulta de gran utilidad para combatir la delincuencia. Sin embargo, destacó que se requiere personal capacitado, así como funcionarios honestos que hagan el uso adecuado de esas herramientas. Sheinbaum explicó además que cuando este tipo de proyectos reciben recursos recursos federales deben ser revisados y aprobados por la Auditoría Superior de la Federación, mientras que los gobiernos estatales fiscalizan la parte que les corresponde. Una vez concluidas las obras, agregó, los proyectos también son sujetos a una revisión federal. Algo me dice que algo grande se viene. Pero escuche usted a la presidenta, por favor.
4: No, no es el que haya una torre de vigilancia, el que haya un C5. No es suficiente si no lo usas.
5: Claro.
4: Se ha hecho mucha propaganda sobre los C5, los C4, los C6 ahora. Las cámaras. Entonces, obviamente es una herramienta muy buena. Tener cámaras te sirve primero para la prevención, bien como una prueba. Si tienes una grabación para una carpeta de investigación en contra de un presunto delincuente. Pero la tecnología no lo es todo. Tienes que tener servidores públicos honestos. Tienes que tener servidoras y servidores públicos profesionales. Tienes que tener servidoras y servidores públicos que amen su trabajo, que amen al pueblo y que amen a la patria. De otra manera, por más tecnología que tengas, pues no sirve de nada. Entonces, tiene ya varios años, un buen de años, que ahora la tecnología es como, vamos a tener más cámaras, vamos a contratar inteligencia artificial para el análisis de datos de las cámaras. Pues sí, pero después, ¿qué haces con él? Entonces, hay muchas empresas, como bien tú dices, que venden espejitos.
5: En el caso de Guanajuato, en estos años, con más de 4,000 cámaras instaladas, se presentaron solo 200 videos para investigaciones en carpetas, de 2012 a 2025.
4: Sí. No, no es el que haya una torre de vigilancia, el que haya un C5.
0: Sí, porque quien coincide con la visión de la presidenta es el comisario de Seguridad Pública Municipal, Julio César Salas. Así que, pues, escúchelo usted.
1: A ver.
6: Hola, ¿qué tal? Buenas tardes, Adrián Sánchez para La Patrona. Su comentario, hoy en la mañanera la presidenta comentaba que era como una crítica de que no había que hacer tanta inversión en seguridad, en C4, C5, en cámaras, y que había que ponderar más, pues, el tema humano o de los funcionarios públicos que tengan amor a la patria. ¿Qué es su comentario sobre esta apreciación, esta visión de la presidenta? Gracias.
7: Gracias. Pues mira, soy muy respetuoso, obviamente, en las indicaciones o lo que exprese esta presidenta. Recuerdo que yo soy policía. Y en ese tema de las indicaciones o los comentarios, yo tengo que ser súper respetuoso. Yo creo que debe haber una combinación de ambas. Una combinación de tecnología que ayude al policía a darle solución a los problemas. Pero también coincido muchísimo donde el acercamiento y la información con los vecinos, con el ciudadano, la inteligencia social aporta ayudar a solucionar muchísimos todos los eventos de no nomás de la capital, yo creo que de todo el país. Entonces yo creo que es una combinación de ambas. No podemos fortalecer una sin dejar otra. Yo creo, para cerrar con el tema, que debe de permanecer, yo creo, como el ejemplo de Chihuahua, donde tenemos tecnología, pero también salimos a los barrios a escuchar a la gente. Entonces, yo cerraría mi comentario que deberíamos tener pues ambas en las policías municipales.
6: Gracias.
0: Así que mientras usted nos escribe al 614-111-3185, vamos rápidamente a un corte comercial y ahí brindamos nuestra opinión y regresamos.
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0: 1:31 de la tarde, mi gente. Gracias por continuar en sintonía del noticiero vespertino a la patrona 94.1. Tenemos mensajes, ahí damos nuestra opinión respecto al tema de lo que se mencionó en la mañana y el comisario. Espérense, a ver.
1: ¿Sabes por qué te hacía esta pregunta? Porque precisamente en días pasados, en la zona de Valle Drogado, por donde tienes tu humilde casa.
0: Gracias.
1: Pues hubo un hecho delictivo en el cual en las noticias decían que había sido una persona fallecida y un herido. Pero no, fueron tres monitos los que colgaron los tenis. Entonces, pues sí veo muy complicado darle cierta confianza a las estadísticas tanto de gobierno como de cualquier otra dependencia.
0: Sí, porque por ejemplo si te basas en lo que recaba el Ministerio Público, ¿sabes cómo? O sea, dependes también del criterio del Ministerio Público de lo que vio en ese preciso momento y te eres un poquito más complicado. O sea, sí está canijo. O que diga, no, pues no fue homicidio, fue otra cosa y la fregada. Y digo, oh, espérate, pues sí parece que sí lo es. Y uno cuenta una cosa, otro cuenta otra cosa. Sí, está canijillo.
2: Sí, sí.
0: Así no es tan fácil, ¿eh? O sea, la verdad es que no lo es. Por eso yo me muestro muy escéptico en este tipo de materias.
2: Sí, no, a ver.
0: Respeto todos los datos, pero me puedo mostrar escéptico.
2: Decir, efectivamente, este fue un homicidio doloso. Tiene que pasar por un proceso de investigación por parte de las autoridades correspondientes, ¿no? Es, a lo mejor, y fue una intoxicación por alimento, por monóxido, y tú dices, los mataron, los ejecutaron, o se drogaron, ¿no? Fue una sobredosis.
0: Sí, claro,
2: no,
0: claro.
2: Fue otro motivo, fue otra cosa, entonces sí, es bien complicado.
0: Sí, sí está canijo, la verdad es que sí está bastante, bastante canijo. Llegan mensajes por acá, dice, ya falseamos con estos servidores públicos de honradez y de responsabilidad, les falta mucho respecto al comentario que hacía la presidenta de la República con el tema de la Torre Centinela y todo este show, pero me deja nomás de otro, y luego ya te entras tu comentario. 2614 dice, a mi perspectiva y muy personal punto de vista, la Torre Chafaldrana, hasta el momento es un fracaso, ya que no me he visto el funcionar de la misma, ya son 5 años de la gobernadora y no se ve nada, y no es por echarle, porque yo hasta voté por ella, lo puedo decir, pero en cuestión de eso, el emblema del gobierno estatal no se ha visto, nada, ha invertido mucho en infraestructura del agua, ¿verdad? Que va enterrado, por eso nadie lo ve, nos dicen por acá. Échale, Betty, ¿qué vas a decir? Así, por...
3: No, es algo delicado, y ya estamos entrando en el, ya está, de hecho, en el tema político, en el cual habían acordado que no se iba a tocar ni a politizar el tema de seguridad. Si bien ahí se les olvida que hay trabajo coordinado y conjunto, al menos en el estado de Chihuahua, lo que son Guardia Nacional, elementos del ejército, junto con la policía estatal y las municipales de cada región. Y al estar tocando un tema así, echas todo ese trabajo y ese esfuerzo en el mismo costalito. Y eso es muy delicado.
2: Sí, toda la razón.
3: Podré echarte a ti, podré echarle a Luis, lo que quieras. Pero si algo estamos trabajando en conjunto y algo tan delicado como lo es seguridad, salud
2: y
3: educación, creo que en esos aspectos sí no deben de ganarles las calores.
2: Esos tres rubros deberían de estar penalizados legalmente para hablarlos durante y después de una elección. Yo creo que esos tres puntos no deberían...
3: Ay, a mi constitución ya no me la maltrato.
2: Uy, pues sí.
3: se pudiera hacer un trabajo en ese sentido desde la constitución.
2: Pero
3: para...
2: claro que no lo van a hacer porque son temas muy mediáticos y muy golpeados.
3: Pero tristemente ya se rasgaron las medias.
2: Insistimos, la percepción es lo que cuenta.
3: Ajá.
0: Y que no te salten en la Ciudad de México.
3: Ah, como un chico que lo bolsearon, sí. Le bajaron 5,000 varos.
0: ¿En el Chilango?
3: Allá fue un partido al estadio.
0: Yo vi uno, creo que era gringo el vato.
3: No,
0: gringo,
3: era mexicano.
0: Yo estoy hablando de otro. Yo vi uno que no me acuerdo si era gringo. Habla inglés. No me acuerdo si europeo o norteamericano, que andaba aquí en México en los partidos. Y le tomaron el celular. Bueno, quizá era europeo, otro lado, habla inglés, ¿no? Pues le tumban el celular y el vato en su video está diciendo: qué chido se portaban los mexicanos. Porque

0: Y se me robaron el celu. Y todos, fue ese. Y que fueron y tras, tras, tras. Le dieron una dosis de abrazos y no balazos.
1: ¿Y si fue?
0: Pues yo espero que sí, porque si no me sacaron el celular.
1: Ahora.
0: No, yo me estoy impresionado. Y gracias a los mexicanos tan solidarios con esto. Y le dije, ellos mismos te lo robaron, loco. No, si ya te han dado cuenta.
1: Ahora imagínate la percepción que se va a dar ya después de postmundial, sinceramente.
2: Pues mira, yo lo que he visto en redes sociales es que todo el mundo, la mayoría, está enamorado de México y de los mexicanos y de sus fiestas y de su comida y de su gente, de su hospitalidad. Y creo yo que ese es el mejor regalo que nosotros mismos podemos dar.
0: Sí, pues el mexicano sacando las papas, ¿sabes? Como el ciudadano dijo, no, usted no hicieron nada, yo lo voy a hacer a la fregada para que la gente se vaya.
2: Nos gusta la fiesta.
0: Se vaya a gusto. Y nos gusta recibir a los extranjeros, sinceramente. Claro, o sea, no nos, no nos molesta.
2: Nos gusta aventarlos.
0: Sí, sí. No pusieron a un japonesillo.
2: Nos gusta bailarlos.
0: A gritar para el partido Holanda contra Japón. Están unos mexicanos y luego un japonés. Y luego grita, grita japonés, grita Holanda, Vaplo, vale, Chile, Chile. Oriental. Oriental, porque tenía que decirlo para el partido Holanda contra Japón. Y están los mexicanos ayudando a que lo gritaran, ¿no? Fue una joya. Fue una joya, una joya, una joya.
2: No, hay cada
0: joya.
2: Cosa en redes sociales que yo digo, wow.
0: Y lo que no vemos, ¿verdad?
1: Bueno, sí, híjole, lo que no vemos. Ahí voy otra vez. Estamos como cuando va a llegar la suegra de visita a nuestra casa.
2: Andale,
1: ¿qué hacemos?
2: Sí.
1: Cantarito, donde te pongo. Sí. Y hasta a cocinamos, barremos debajo de donde nunca lo hacemos.
2: Lo que usted quiera, señorita.
1: Ya nomás se va y con tu pareja. Así nos vamos a quedar.
0: No, pero ese video catorrazos entre mexicanos, no crean, sí. Entre, un show de videos de gente agarrándose entre atrancazos mexas,
2: Qué horrible.
0: Yo creo que sí.
1: Vamos a desestresarnos así.
0: Las selecciones bien malas, las selecciones bien buenas, y van y se dan entre ellos o se calientan por cualquier cosa. También los extranjeros han visto eso.
2: Yo los que he visto en Estados Unidos, creo que Argentina contra Argelia fue. ¿Dónde?
0: No, jugado. Claro, juega Argentina.
2: El lunes hubo un juego, no recuerdo cuál, y ahí se estaban dando hasta para llevar, pero eran un chorro de allá, sí, de Nueva York.
0: Argentina apenas fue hoy. En Nueva York, ¿quiénes están?
2: Fue el lunes.
0: El lunes, ajá, pues tuvo España contra Cabo Verde, Bélgica, Egipto, no. Arabia Saudita, Uruguay.
2: ¿Será
0: y era Nueva Zelanda? Si me pones a apostar, sería Uruguay, Arabia Saudita. Sí,
2: es, o sea, perdóname.
0: No tanto por los árabes, pero sí quizá por los uruguayos. Ahorita, sí, lo dijiste Argentina, pues se parece mucho.
2: Ahorita me topo el video, ¿verdad?
0: Para que usted ahorita lo vea, entonces lo ponemos acá.
2: Y fue en Nueva York, ¿eh? No, fue en México.
0: Entonces se me hace que sí pudo haber sido, probablemente pudo haber sido uno de esos. 6-14 nos dicen, pero sí concuerdo en cierta parte con la presidenta en este punto, porque pues de nada te sirve tener todos los elementos tecnológicos si va a haber cierto arreglo por debajo de la mesa con grupos delincuenciales que en situaciones de crímenes dolosos o de alto impacto, pues no se van a hacer los debidos procesos para detenerlos, porque ciertamente, y se ha demostrado, cuando quieren darle visibilidad al trabajo de las corporaciones de seguridad, hasta comparten los videos de cómo hicieron las detenciones, es decir, formas sí tienen, lo que falta es ímpetu, nos dicen por acá. Gracias, completamente de acuerdo. Por acá otro, 614 dice, barrieron por donde pasa la suegra, dicen por acá. 614 nos dice, cuando fue vete a mi casa, o porque dio esa analogía de la suegra, dicen por acá. ¿Me pasó, Betty?
1: Antiguas experiencias.
0: Nos llega un mensajito por acá, nos envió una imagen que dice: México no es peligroso. Que ustedes no sepan, tiran fregazos, correr y esquivar balazos es su rollo, nos dicen por acá.
1: Ah, somos los malos entonces.
0: Entonces, no, pues sí, tienen toda la razón. Otro, vamos a ver qué más mensajitos hay. No tenemos nada por acá, tampoco en redes sociales, pero sí tenemos más información para compartirles, porque la dirigente estatal de Morena de Chihuahua, Brigitte Granados, respondió a las declaraciones de la gobernadora María Eugenia Campos, quien calificó al gobierno de la presidenta Claudia Sheinbaum como un gobierno de la muerte. La líder morenista aseguró que el PAN carece de autoridad moral para realizar ese tipo de señalamientos, al recordar los vínculos del exsecretario de Seguridad Federal, Genaro García Luna, con el narcotráfico y la estrategia de seguridad implementada durante el gobierno de Felipe Calderón. Granado sostuvo que, mientras la mandataria estatal mantiene una postura de confrontación política, Chihuahua enfrenta problemas de inseguridad, endeudamiento y rezagos en distintos rubros. Además, cuestionó con qué autoridad se habla de vida desde una administración de la violencia continúa afectando a la población. La dirigente de Morena destacó que el gobierno federal reporta una reducción del 46% en el promedio diario de homicidios dolosos entre septiembre de 2024 y mayo de 2026, al pasar de 86.9 al 47.3 casos por día. Finalmente, finalmente afirmó que la presidenta Claudia Sheinbaum mantiene el trabajo en materia de seguridad, programas sociales, salud y desarrollo, mientras Morena continuará impulsando la llamada cuarta transformación. Pero escuche usted a la dirigente estatal del Movimiento Regeneración Nacional.
3: Escuchar a la gobernadora panista María Eugenia Campos llamar al gobierno federal un gobierno de la muerte es un acto de cinismo político que insulta a la inteligencia de las y los chihuahuenses. Estuvo ausente durante días y cuando aparece no es para presentar resultados, no es para dar explicaciones, es para tratar de confrontar, de desviar la atención y no hacerse cargo de los problemas que enfrenta nuestro gran estado. Pero mientras ella se dedica a la descalificación, la doctora Claudia Sheinbaum Pardo se dedica a trabajar en la seguridad, por la soberanía nacional, por la justicia social y por el bienestar de nuestro pueblo. Pero los chihuahuenses ya saben que esta es la estrategia del PRIAN. Saben que durante años han gobernado ellos y que la mayoría de los problemas que tiene nuestro gran estado se debe a su incapacidad y a su falta de resultados. La gobernadora debería dejar su campaña permanente, ponerse a trabajar, porque lo que los chihuahuenses necesitamos son resultados, no confrontación política.
0: Así que pues ya escuchó usted a la dirigente estatal del Movimiento de Regeneración Nacional. ¿Cómo lo ves, Norma? Lo mismo de siempre, ¿no? O sea, sinceramente, como que digamos, ah, ¿qué podemos agregar? Pues no, siempre son las mismas respuestas y todo, sinceramente, pero pues es parte también de lo que estamos viviendo actualmente.
1: Sugar, ¿qué piensas? Sugar. Ya, manifiéstate, 614-111-3185, o sea, esto lo venimos viendo desde hace mucho tiempo. ¿O no, Norma?
2: Sí, no, ya.
1: Pero ya... adelantado, porque todo se supone que en octubre es el calendario.
2: Ah. Mejor, gobernadora, póngase a ver el fútbol. Vaya al FanFest. Diviértase un rato.
1: Todos también.
2: Claudia, ve al siguiente partido, presidenta.
1: Todos los dirigentes nacionales, estatales de los partidos, enfóquese tantito fútbol.
2: Sí,
0: divierte. Si no, no me digas dos veces.
2: Fíjate el ejemplo del gobernador de Nuevo León. Pari. Ahí en julio, demándenlo.
0: Sí, o sea, el 20 de julio, ¿no? Que me llegue la notificación.
2: Sí, ya. Déjenos descansar, ya vienen las elecciones, hombre. Ya, octubre, ya.
1: Lo que acabamos de escuchar es lo que se viene diciendo desde hace rato. Ya como que ya son y ya apretaron el pasito para estar todos los días con lo mismo.
0: O sea que
1: lo que acabas de escuchar va a ser mañana, pasado, hasta dentro de un año y medio.
0: O sea que nos duraron un poquito los días de descanso de todo el tema de la sierra. ¿Qué duramos? ¿Dos semanas?
2: Senadora, deja a la gobernadora y de vacaciones, hombre. De aquí a que se termine el mundial, no pasa nada.
0: Después te van a decir, oh, es que por eso el estado y el país está como está. Porque por gente como tú, que no se politiza y que no se involucra en estos temas, es porque se encuentra todo así. Pues, pon tú que sí, hombre. Ya, no, es ni que para qué discutir.
2: Pon tú que ya estoy fastidiada, ¿no?
0: Pues, ¿qué te digo? Y hay mensajes por acá que dice, 614 años llenos al corte comercial. Dice, ya pareciera que retiraron su visa y al fin, ¿qué pasó con la explicación? No estaba muerta, andaba escondida, nos dicen por acá. Pues, ¿cuál explicación? No, pues se nos dijo que no atendió a la corte o que otro se refiere, díganos.
4: Ya, neta, ¿la dirigente Morena está hablando de la mañanera o de Maru?
0: Mira, en este caso particular, pues, oye, cualquier parecido con la realidad es mera coincidencia, cualquier similitud, pues va. Pero no, sinceramente, pues le estaba tirando por acá. Dice, 614 dice, en otros temas, una preguntita que traía, ¿saben ustedes si las pantallas que pusieron en la Plaza del Ángel van a estar disponibles para los juegos de este jueves, del domingo, del próximo miércoles o nada más será para la inauguración? El Juego de México lo vas a poder ver en la pantalla del Ángel sin ningún problema, el del jueves, y el del siguiente miércoles también. Son los Juegos de México, eso sí los vas a poder ver en la Plaza del Ángel sin ningún problema. Eso créeme que sí, 100% seguros que van a estarse transmitiendo por allá. Hoy me comentabas que iban a transmitir el de Argentina.
2: Sí,
0: Argentina, hoy va a estar también el de Argentina. Para que usted, por si quiera,
2: 40 días más van a transmitir aquí en la Plaza del Ángel y en las demás sedes donde pusieron pantalla.
1: ¿Sabes? Si no llega mi sugar, voy a meter su solicitud para ser la asistente o la nana de los hijos de Cristiano Ronaldo.
2: Sí, claro, ¿quién no?
1: Oye, se compró su isla.
0: Que hasta yo.
1: Su isla.
0: Apuntaría.
1: allá pedidos en donde nadie les llega, es nadie que, los es que molesta.
0: Está yendo muy lejos. Puede ser, por ejemplo, la nana de los hijos del Piojo Alvarado cuando llegue a tenerlo. Dale. Y está aquí en México, en las Chivas.
1: Pero es que ellos tienen una isla. Ahí nadie me tocaría, nadie me molestaría, nadie llegaría con esto.
2: Nomás los hijos de ellos. Nomás los hijos de ellos.
0: La Betty después nos me dice, ay, son insoportables estos chamacos. Vamos a un corte comercial y regresamos.

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13: Una 1:49 de la tarde, mi gente, y gracias por continuar en sintonía del noticiero vespertino de la Patrona 94.1. Sígase reportando, por favor, al 614-111-3185. ¿Qué traes? 614-111-3185. ¿Cómo va el juego? 85-00. Así que, bueno, no sé si te modero o no, solamente estoy viendo aquí el marcador acá en Google. Ya menos se termina el primer tiempo del partido entre Francia y Senegal. Pues bueno, esperemos a ver cómo se desenvuelve este jueguito un poquito más adelante.
14: Así rapidito, una fotito al 614-111-3185 para quienes nos escuchan en las en los otros
13: en Francia, Senegal.
14: En Senegal, entonces no te creas. No. Nosotros en los otros municipios que nos muestren si ha llovido chinguanguanchón.
13: Ahí mandaron unos videos de Jiménez, loco, que está inundado. Gacho,
12: Es que yo la nube estuvo intensa.
13: Dijo, al diablo este lugar en particular, órale, sí, abajo, así. Y con eso, no,
12: sí, si la... Está unos 10 minutos y va, se acabó, pero...
14: Ay, nosotros...
13: A mí esta persona que está en Jiménez me dice que tenía 3 días lloviendo allá.
12: Ah, tres días, wow.
13: Tres días.
14: Manden un videito, una ahí foto bonita.
13: Sí, lo tenemos. Ah, lo tienes tú más bien, acá lo mandamos para que el gran ahorita lo vea.
14: O sea,
13: sí, pues era para subirlo ahorita acá para el noticiero, ahorita lo vemos, pero también... No, espérate, 614 dice... Allá en el residencial Cumbres del Pedregal, Quintas Carolinas Country Club, cayó buen aguacerazo, pero todo bien. Qué bueno, eso me da muchísimo gusto.
14: Andamos siendo vecinos.
13: ¿Tú andas por allá?
14: No, más que la diferencia es que yo tengo ahí toda la vida, no sé acá el radio escucha o la radio escucha, pero por derecho de antigüedad.
12: Pero sí, yo vi mucho por tu casa.
14: Justo ayer que me arreglaron la lavadora y que ya, ya me voy a arreglar.
13: No, friegues.
12: ¿Cuánto
14: tiempo? Sí, una media hora, 45, bastantito en eso. Lo raro, para esa zona, y no me creen, pero a partir de esta Universidad del Tec de Monterrey,
12: ajá,
14: hacia la... en ocasión, es así, neta, del Tec de Monterrey a lo que es la secundaria 6, o está seco y los alrededores mucho, o ahí está
15: inundado
14: y los demás secos.
13: No. Chihuahua hermoso.
15: Sí, claro.
13: Te
15: sí,
13: puede
15: sí,
13: estar escribiendo tu vecino, y el vecino está lloviendo y tú volteas así.
15: No es cierto.
13: Y aquí enseguida la nube, y aquí enseguida el sol, sí. Y la otra nube en medio. ¿Sabes cómo dices? No, pues sí, está bastante, bastante
15: así como el monito, ¿no? Que lleva el paraguas y va caminando y le va lloviendo a él y alrededor.
13: A mí acá por la Obrera sí me llovió chido también, la neta.
15: Sí, pero a mí me llovió como 10 minutos, pero ya, bye.
13: Pero intensito, suave, ¿verdad?
15: Súper intenso.
13: Sí, sí, bueno. Miren, aquí nos mandan un video de allá de Jiménez para que más o menos se dé la idea de cómo está inundado por allá. Ahí le va. No, pues parece que no sé si tiene sonido, pero ahí lo va a ver usted en Facebook. Acá le seguimos narrando como si fuera fútbol el video que usted va a poder vislumbrar por acá a través de Facebook en La Patrona Noticias o La Patrona de Chihuahua 94.1. Y sí está bueno el tirito, ¿eh? Sí, sí está bueno.
15: La banqueta se ve que está.
13: Hay una troca, le está llegando ahí un poco más arriba de la defensa, ¿eh? Nomás porque más o menos.
15: Mira, el va una camionetita que es una 10.
13: Sí, una de transportito. Ajá. Chiquita, entonces sí está machín.
15: Sí,
14: y seguimos teniendo la misma problemática en muchos municipios, pese a las intenciones que ya estamos con los prácticamente con las campañas en estas promesas. No, Chihuahua no es el único, no es tema exclusivo del problema
15: de
14: lluvias. O sea, hay puntos en la capital del estado que son muy peligrosos porque se juntan, convergen y hacen que se vuelva un río. Y así hay muchos municipios, lo acabamos de ver. Y creo que, señora, chavo, pongan mucha atención en lo que, con las propuestas que llegan a sus casas. Estamos con unas problemáticas que tienen décadas, Luis, décadas, no nomás en Chihuahua capital, y no las solucionan.
13: Oh, y hablando de, pues ahí les va, porque vamos a hablar de la diputada Xochitl Contreras, mi gente. La diputada local Xochitl Contreras cuestionó al presidente municipal de Ciudad Juárez, Cruz Pérez Cuellar, por no haber presentado denuncias ni emprendido acciones legales contra quienes presuntamente dejaron irregularidades financieras, fiscales y administrativas al concluir administraciones anteriores, pese a que, según recordó, el propio alcalde ha señalado durante años que recibió un gobierno con diversos problemas al asumir el cargo en 2021. La legisladora afirmó que si existían adeudos, incumplimientos fiscales o posibles daños al patrimonio municipal, la administración tenía la obligación legal y moral de actuar desde el inicio de su gestión para investigar y sancionar a los responsables. Señaló que la falta de denuncias genera dudas sobre la veracidad de los señalamientos o sobre una posible omisión para proteger a quienes debieron ser investigados. Contreras cuestionó además que, después de casi 5 años de gobierno, no existen resultados claros sobre procedimientos administrativos, denuncias penales o acciones para recuperar recursos presuntamente afectados. Finalmente reiteró que continuará exigiendo transparencia y rendición de cuentas al considerar que los juarenses merecen conocer qué se hizo para esclarecer las irregularidades que la propia administración calificó como graves al llegar al poder. Pues bueno, unas por otras, digo yo, ya que la diputada Xochitl está pidiéndole este tema al alcalde de Ciudad Juárez, yo le pediría también a la diputada Xochitl que tenga el descaro de presentarse en el Congreso y que si va, por lo menos, y no es por defender al alcalde de Ciudad Juárez, pero sinceramente me parece que es la persona menos indicada para exigirle cosas a un individuo, porque por usted se han cancelado muchísimas sesiones del Congreso, muchísimas, y su salario se recibe íntegro. A usted la cuestionan personas de Morena, la cuestionan medios de comunicación, y lo que hace es sonreír e incluso faltarle respeto a otras personas y enojarse también respecto al tema que le estén mencionando. Y eso no es correcto. Ok, que probablemente Ciudad Juárez haya tenido un problema, pero qué conveniente que el 16 de junio del año 2026 usted ahora sí aparezca a platicar ese tema de Ciudad Juárez, porque es diputada allá, ¿eh?
15: Y no se supone que
13: es diputada
15: como,
13: allá.
15: Y no se supone que como diputados deben de revisar ese presupuesto.
13: Sí.
15: No debieron de haber dado una checadita.
13: O sea, se me haría muy complicado que nunca haya pasado por las manos de nadie.
15: Digo, llegar a suceder. Porque, a ver, hay que recordar, si el alcalde no da a conocer este tema, pues no se conoce. Recordemos que ¿cierto? Él fue el que dijo, a ver, gobierno, necesito que me ayudes a resolver este problema. Fue el propio gobierno, el municipio de Ciudad Juárez. No fueron diputados, no fue gobierno estatal, no fue nadie. ¿Qué pasa?
13: Se habían puesto un audio por acá.
15: Perdón, es que no traigo los audífonos.
13: No, no es.
15: Entonces...
14: Bueno, a ver, aquí, por ejemplo, viendo una administración y yéndonos un poquito a lo federal, la pasada administración federal, ¿qué se mantuvo haciendo? Echándole y échele.
15: Pues sí. Ah, sí, claro, echándole.
13: Sí, sí, sí.
14: ¿Vimos resultados?
15: Pues.
14: No. Se escudó y se protegió de alguna, se tapó de alguna manera la falta de resultados y respuesta a la ciudadanía con fueron los que estaban antes. Por ejemplo, Corral, ¿qué hizo?
15: Perseguir a Duarte.
13: Y,
14: ¿Qué hacía? Es que acá con Duarte, todo es un quinquenio, porque hay que recordar que no fue sexenio, fue quinquenio, se acomodaron los tiempos estatales y federales en cuanto a las elecciones, por eso. Había un desfase de un año, entonces lo único que hicieron fue empatarlo y se le quitó un año. ¡Qué bueno que se le quitó un año a Corral! ¿Y qué hizo este señor? Quéjese, quéjese. Y no dio resultados. Ahora, en este sentido, no es defenderlo. La gobernadora ha echado de vez en cuando algún comentario hacia las anteriores administraciones, pero no se ha enfocado. Y creo que en el caso del alcalde de Juárez, que dijo, oye, recibí esto, pues vamos a ver, a sacar la chamba. No me puedo detener en estar echándole la culpa al otro. O sea,
13: puedes perder mucho tiempo, pero 6-8 meses resolvido ese tipo de cosas.
14: Entonces creo que apostándole, y a lo mejor me van a decir morenista, pero apostándole en el sentido de, oye, voy a trabajarle, y ya llega un punto en donde, ¿sabes qué? Hice lo mejor que pude o lo que se estuvo dentro de las posibilidades, oye, papá gobierno, ahora sí échame la mano. Entonces, por pedir,
13: pues
14: aliviáname, yo ya hice todo este tiempo de estar limpiando el marranero que me dejaron, pues ahora, ¿qué rollo? Entonces, creo que llegar a ese punto o reconocer ese punto, no cualquiera lo hace.
13: A ver, y tú deben tener la oportunidad el día de ayer de generar un diálogo civilizado también con el alcalde de Ciudad Juárez. Y ellos mismos no ayudaron ni abonaron mucho a la causa, sinceramente.
15: No, hicieron su berrinche.
13: Se levantaron y para afuera. Y te aseguro que después, nos vimos bien machines, ¿verdad? Nos vemos súper opositores al sistema de Morena. Y yo, ¿te viste bien mal? Pues es que honestamente, insisto, lo mismo, hagan su chamba. Eso es todo.
14: Es que hay temas.
15: Coordinador, ya pongo los en cintura.
13: No, ¿lo quien le pides? ¿Está más ocupado?
15: No, él trabaja 24 horas.
13: Ah, pues por eso está ocupado, el parecer. Trabajará otras cosas para el Congreso, yo creo.
14: Hay temas, sinceramente, muchachos, que son. Y tú que manejas números y que los números son fríos y prácticos, la neta, porque eres contador, hay temas que son demasiado prácticos y que se pueden solucionar así, sin tenerlos que manipular tanto con tinte político electoral. Sin embargo, pues quieren, obviamente, por obvias razones a lo que se viene, pues ponerle su banderín político.
13: Y la neta también hacer un acuerdo conclusivo con el SAT no es fácil, ni siquiera siendo gobierno, es difícil, les digo porque yo los he visto y los he vivido, antes de que un diputado diga, tú como sabes, hablo desde la propia experiencia, sinceramente. O sea, esta no es una cantidad mínima de lana, o sea, si te resuelven de 8 meses a un año, oye, rayaste, te fue súper bien, estamos de acuerdo, o sea, quiere decir que negociaste muy bien con el Servicio de Administración Tributaria, pero ellos tampoco quieren perder esa feria. Ya lo tienen en papel, ¿sabes? Como ya lo tengo ahí pensado y sé que lo puedo recuperar y voy a ponerte todas las trabas posibles para que no le bajes lo mayor que se puede, y pues sinceramente no es tan simple, no es tan simple.
14: Van a perder, y eso creo que van para todos los colores y sabores de los partidos, van a perder si en estas elecciones realmente se dejan llevar demasiado por los calores y el fervor político electoral, van a perder. Cualquiera que sea, van a perder.
13: Y es que estar buscando también el error ajeno te obliga, hace que tú te equivoques mucho. Y ahorita en el Partido de Acción Nacional se está viendo. O sea, lo digo con todo respeto, no se vayan a sentir, utilícenlo como algo bueno, estamos de acuerdo. Mientras ustedes le están busque el error a Morena, dejan muchas cosas pasar también ustedes.
14: Y es lo que está haciendo el PRI. O sea, el PRI, si lo vemos, está ahí sentadito.
13: El PRI dijo,
15: sí, no, ya está, pásenle, haz pelea. Y peleate, sí, dale duro, sí, te apoyo. Sí.
14: Es como
15: por mientras yo hago leyes, hago reformas,
13: camino.
15: Visito y pido el voto de nuevo. Y pido disculpas y perdón y me arrodillo.
13: Y usted está.
14: Es como cuando el novio celoso está de intenso con su novia.
15: Ajá.
14: Llega otro, y por qué la mire si se entran a moquetazos, mientras el compa, pues ya está con la morra acá consolándolo. Ahí está el PRI.
15: Ojalá, y si llegan nuevos gobiernos, o sea, que no sea nadie de los que está actualmente, no vayan a llevarse la cantaleta esa de que el gobierno anterior y el gobierno anterior.
14: De eso está pensando la gente.
15: Ya, les toca a ustedes.
13: Si es para contestar,
15: háganlo, sí, ustedes.
13: El anterior, pero ¿y tú qué vas a hacer?
15: Ajá.
13: ¿O qué estás haciendo? Tú, vive el presente, loco. Estamos completamente
15: sí,
13: de acuerdo.
15: Sí, ya, resuélvelo tú. Ya es tu problema, ya resuélvelo tú.
13: Y si no sabes, sé sincero.
15: Ya
13: Chile,
15: no te
13: no sé.
15: Quedes en el pasado.
13: No, y lo más que en cómo nos encanta. Porque mucha gente dice calienta con el pasado, es el problema. Que le
15: pues
13: dice,
15: ya está Javier Correa.
13: ¿Te acuerdas de Hernán Cortés lo que te hizo? Sí, Río, ¿qué me habrá hecho en 1521 ese vato? Pero pues bueno, ¿no? Pues cada quien, ¿no? Sinceramente. Y hay mucha gente que se calienta con el tema de Hernán Cortés, gacho. Yo de repente cuando me voy mis caminadas allá a la Liber, están los señores que les gusta mucho platicar de estos temas, ¿sabes cómo? Y una vez me acoplé a la plática, estaban platicando precisamente el odio que le teníamos que tener a España por lo que nos hizo, estamos completamente de acuerdo, real, era la plática. Estaba cerca del cajero de Escocha, donde estaban sentados los señores.
15: Casi siempre se juntan ahí.
13: Ya voy yo y les dije, pues ¿qué les hizo Hernán Cortés para que le tengan tanto coraje? Mató a nuestros hermanos indígenas, usted mestizo. Usted es mestizo, muy mestizo, machín, cacho, y quizá en algún punto de su familia hubo hasta un criollo, loco. Así que la neta, ¿qué coraje le tienen, honestamente?
15: Sí, o sea,
13: ya pasó y fue lo que tenía que ser. Y si escuchas un poquito de historia y lees un poquito de historia, sinceramente yo soy de las personas que coincide que lo mejor que le pudo pasar no era México en ese tiempo, sinceramente era que los españoles llegaran, porque los británicos eran unos hijos de la pelona, digo, España tampoco son peritas en dulce, ¿no? Pero recuerde que la conquista de México, ni siquiera, ¿cómo le van a hacer 1,000 españoles? Los tlaxcaltecas, los demás estaban en contra de los otros tontos, dijeron, no, ya nos tienen hartos, sí, les hacemos el paro, ya lo demás, es una consecuencia de la historia.
14: Mejor que no hubieran llegado.
13: Nosotros somos una consecuencia de la historia, estamos de
15: acuerdo. O sea, la verdad, no me interesa Hernán Cortés, ¿eh?
13: No, es lo de menos, y lo que pide disculpas España, ¿de qué, loco?
15: No me interesa.
13: No.
15: Y yo creo que a la mayoría de la gente no le interesa.
13: Ya ni Calderón. O sea, ya fue hace muchísimo tiempo.
15: Y Fox tampoco. De acuerdo.
13: Ni Peña, ya lo pasado.
15: Ni Andrés Manuel.
13: No, ya.
15: Con eso te digo
13: todo. Lo importante es el presente. Y si vamos a revocar algún tipo de pasado al año anterior.
15: Exacto.
13: A ver cómo andábamos, ¿no? Si andamos mejorando, si la cosa está cambiando. Yo sí miraría, la única forma de ver el pasado es al año pasado.
15: Exacto.
13: Y con eso veríamos las cosas un poquito distintas.
15: A lo mejor el primer año de gobierno se valdrá hacer la comparación.
13: Ahora sí, va, te la compro.
15: Y ya está ahí.
13: Y con eso mero.
15: Y ya.
13: Pero no se dejen llevar.
15: Llora lo que tengas que llorar un año y al siguiente, manita.
13: Ya me tocó.
15: ¿Te imaginas
13: que estás responsable de tus cosas?
15: ¿Te imaginas que yo te esté reclamando de no, pues es que la que estaba antes de mí no tiene la culpa?
13: No, pues ¿qué te puedo decir? Pero
15: no, estaría yo muy mal.
13: No, terrible, y pues hazte responsable de lo que está sucediendo actualmente. No, pero precisamente, hablando de temas todavía del alcalde de Ciudad Juárez, representantes del alcalde juarense, Cruz Pérez Cuellar, acudieron al Congreso del Estado para solicitar un ejercicio de parlamento abierto en torno a la reforma electoral de paridad de género, iniciativa que podría obligar a Morena a postular una mujer para la gobernatura de Chihuahua en las elecciones de 2027. La petición fue presentada ante la oficialía de partes acompañados por el abogado electoralista Joel Sepúlveda, quien planteó que el análisis de la reforma se amplía a organizaciones civiles, colectivos feministas y grupos de activismo político antes de que sea dictaminada y votada por el pleno del Congreso. Los promoventes señalaron que la propuesta tiene una dedicatoria política contra Cruz Pérez Cuellar, por lo que la denominaron ley anticruz, y además pidieron que el tema no se apruebe de manera apresurada y que se privilegie la consulta ciudadana, aun cuando el Congreso cuenta con plazos constitucionales que lo obligan a definir las reformas electorales antes de que concluya el mes de junio. Pero tenemos el video de este momento para que usted lo vea.
16: ¿Qué es el documento que traen para impugnar o qué es lo que buscan?
17: Únicamente que se adicione un párrafo al artículo 9 de la ley electoral que se propone. este párrafo le da el espacio para que se establezca el parlamento abierto. El parlamento abierto le va a dar la oportunidad a la ciudadanía para que se exprese, que no sean únicamente los grupos de poder, las cúpulas partidarias las que se pronuncien en este tema de esta reforma, pues, que propone el Partido Acción Nacional, sino que sean los diferentes sectores, el sector académico, el sector empresarial, la sociedad civil, vaya, la ciudadanía, pues.
16: Licenciado, para que ellos opinaran si sí o si no de la gente.
17: Que ellos opinen y que los expertos también den sus argumentos. O sea, tenemos ahorita una serie de temas que le interesa al Partido Acción Nacional votar rápido, votar en corto, pero sin que nadie lo sepa. Bueno, pues esto le daría la oportunidad para que sean los ciudadanos quienes emitan, se expresen sobre este tema.
13: ¿Existen? Y Betty, por favor, ¿qué nos ibas a decir?
14: ¿Cuándo es otra vez el tema? Creo que ayer lo abordamos, o fue el viernes. ¿Cuándo fue lo de la federación que presentó y que fue el caos por el tema electoral?
15: No, pues ya hace semana, ¿no?
14: Atrás.
15: Hace un par de semanas.
14: Ajá, y que se dijo no, que se dio para atrás. ¿Cuándo es la fecha límite para la presentación del tema electoral?
15: Ay, creo que el 30, ¿no?
14: ¿Pero de qué mes? ¿Del presente mes?
15: De este mes.
13: Uh-huh. El anuncio, 15 días.
14: ¿El anuncio por qué? ¿Cuándo lo hicieron? ¿Apenas cuándo?
15: ¿Cuál anuncio?
14: El
15: lunes. ¿De la reforma? ¿El PAN? El lunes.
14: De la semana pasada.
15: De esta, ¿no?
14: No, hoy estamos martes. Fue la semana pasada cuando...
15: Ah, el lunes pasado. Ok.
14: O sea, ¿por qué...? Y como acaba, estaba en el audio y le doy un poco de razón, ¿por qué con los tiempos tan cortos?
15: Sí, claro.
14: ¿Tuvieron? Está hecho modo. ¿Tú? ¿Por qué? Porque tuvieron, en cuanto la federación dijo no, o el Senado dijo no, ¿saben qué? Pues dijo mi abuelita que siempre no. Desde ahí se hubieran, hace un mes, habría dado mes y medio para este consenso que están... Uh-huh. Esta consulta
15: solicitando
14: para hacer que una reforma un poquito mejor estructurada o enriquecida,
15: el beneficio de la ciudad,
13: por lo menos debatir.
14: Ajá, por lo menos debatir
13: mínimo.
14: Pero
15: ayer no lo decía Alejandro Domínguez, ¿no?
14: Sí. Pero ayer, digo, la semana pasada presentarla y con estos banderines de
15: si y me levanto y me voy.
14: Ajá, y si Morena no quiere, es un reflejo. Oigan, discúlpenme, pero tuvieron hace mes y medio, en cuanto se cayó la federal, haberse agarrado de allí y colocarla aquí, si realmente hubiera una intención auténtica,
15: legítima
14: y genuina, habría sido hace mes y medio y no la semana pasada. Uh-huh. Porque ya la semana que entra se termina el mes.
13: Sí, ya.
14: Prácticamente. O sea, en 15 días vas a debatir una reforma a un tema tan importante como es la ley electoral. O sea,
15: 9 días.
14: Están siendo el reflejo y el retrato en lo estatal de lo que han estado criticando en lo federal.
13: Sí.
14: Así de sencillo.
13: Uh-huh. Pero no, Betty, tú no entiendes. No,
14: es morenito.
13: No es lo mismo. No. Morena lo hizo peor.
14: No, pero...
13: Necesitas mejores asesores, por el amor.
15: Pero no se preocupen. El PAN trabaja 24 horas.
13: 7 días a la semana.
15: 7 días a la semana.
13: Entonces sí tendría por qué salir, ¿verdad?
15: Entonces, bueno, yo estoy contando de lunes a viernes, son 9 días.
13: Ah, ¿les dices fin de semana?
15: Sí, claro. Wow. Tienen que descansar. Y pon tú que nada más sesionan martes y jueves. Entonces tenemos...
14: Está la permanente.
15: 2 días. Nomás es uno. Vámonos. No, pues sí. Ya valió que eso.
13: Esto era más fácil, con todo respeto a la bancada del PAN en el Congreso. Ustedes pueden hacer lo que crean conveniente, ya ustedes se organizarán en lo particular y la ciudadanía pues les hará las observaciones pertinentes. Pero pues si la preocupación existe por el tema electoral del año 2027, no sé si sienten alguna amenaza ante cualquiera de los puestos que se van a disputar el siguiente año, ¿por qué no resolverlo de la manera más sencilla? Como por ejemplo, haciendo tu chamba, estando presente con la gente, explicando bien las iniciativas, intentando que el menor de tus temas sea el Movimiento de Regeneración Nacional y poder platicar más de lo que has hecho como Partido de Acción Nacional que lo que no han hecho los otros. Estamos completamente de acuerdo. Me parece que en este momento estaríamos discutiendo otra cosa muy distinta, otra cosa que les puede haber ayudado, que se vea diferente, que se vean unidos como partido. Porque si un día Morena dice el PAN está destruido aquí en Chihuahua, no es cierto, y se empiezan a pelear entre ellos a ver qué tan destruido está. Entonces los ves y dices, le están dando la razón. Y lo vas y da ruedas de prensa explicando que no estamos divididos y luego llega otro diputado y contesta otra cosa. O vas y dices, si somos bien chambeadores, y no va una diputada. O se va.
15: No se presenta.
13: No se
15: Oye,
13: presenta.
15: Ya me dejaron pensando.
14: Sí.
15: ¿Será realmente bueno que el gobierno sea de un partido y el Congreso de otro? ¿No será?
13: O sea, tú dices,
15: ya estoy pensando que no será mejor que en Coahuila. O sea, todo de un solo color.
13: Que son todos contrarios, que no vayan. Para no sesionar, dices tú.
15: No, no, que a la hora de votar ya votemos todos por uno nomás. Y ya que uno decida.
13: Jamás. Jamás.
15: Porque ahorita es.
14: Pues, mira, para cómo van las reformas.
13: No confundamos la mediocridad legislativa que tenemos con ese tipo de cosas. ¿Estamos de acuerdo? Es distinto, son cosas muy distintas.
15: Norma, despierta. Sí, tranquila. No te dejes llevar.
13: Sí, no te dejes llevar por el facciosismo. No, o sea, la neta sí. No. A ver, entiendo por completo tu punto de vista de decir, vámonos todos completos de un color, porque así todo va a funcionar, todo va a fluir y todo va a ser aprobado inmediatamente. Ya lo vimos en la federación, no conviene. Ok, no hay debate. Si no hay debate, no se enriquecen las cosas. Incluso las iniciativas han salido mal. No por criticar a Morena, pero han salido mal redactadas. Estamos de acuerdo. Pero no lo revisas, nomás votas para arriba como títere, con todo respeto. Ahora, ¿qué pasa? Que tengamos un gobierno del estado de un color y el Congreso del otro, ¿verdad? Supuesto natural obliga al gobernador a platicar con el Congreso. Y al Congreso platica con el gobernador o gobernador en su defecto. Estamos completamente de acuerdo. Y municipios. Te obliga ya por lo menos, mínimamente, abrir el diálogo. Y ahora sí, si alguien no hace algo, sí puedes decir, el Congreso nunca lo quiso platicar, o el Poder Ejecutivo nunca nos hizo caso. Estamos completamente de acuerdo. La diferencia es que digamos que es de color distinto, no quiere decir que, por ejemplo, la gobernatura sea el PAN y todo el Congreso Morena. No. Quiere decir que quien sea que gane la gobernatura, el Congreso tenga Morena, PAN, PRI, MC, Verde y PT dentro de lo mejor proporcionado posible.
14: Y no con una mayor, no con una, bueno, al quedar el gobernador de tal partido, pues la mayoría se va de su mismo partido. Pero, perdón, al contar con eso de que necesitan más votos para ser mayoría, se necesita esto para poder hacer las cosas, creo que ahí sí permite que los trabajos se estén mediando a favor de la ciudadanía.
15: Ojalá.
13: Y entiendo precisamente ahora sí que el enredo, ¿no? Que nos metemos de que no, pues sabes que pues, es cierto, mejor que todo de color, porque lo estamos viendo del lado contrario, y pues la verdad es que no ayuda, pero sí, yo creo que cabría hacer esa observación. Tenemos un Congreso donde muchos legisladores son malos, y no. Y no se ofendan, no quise decir pésimos.
15: Uno, y eso echa a perder a todos los demás, así que todos aquí no podemos sacar a nadie de la bolsa.
13: Métanos en cintura, esos que no están haciendo nada, por favor, los que sí chambean, pónganse ahí a agarrar un poquito el rollo. Pero ¿qué opina usted, sinceramente? ¿Qué opina usted de estos ejercicios que vamos a tener que llevar a cabo el siguiente año, no? Pues para estar un poquito más, no sé.
15: Oigan, ya contestó la gobernadora.
13: ¿Cómo crees?
15: A lo de los índices delictivos.
13: ¿Ah, sí?
15: Sí, ¿la quieren escuchar?
13: ¿La escuchamos?
15: Gibran, no sé si ya estás listo con lo de la gobernadora.
13: Échale.
18: Está reforzando la seguridad. Yo quiero platicar, que quiero compartirles que el estado de Chihuahua, los datos que tienen son datos verídicos, son datos que realmente son los que son, que nosotros no maquillamos los datos. Entonces es importante ver y preguntar en otros estados de la República también si esa percepción y sobre todo ese número puede ser el que realmente esté sucediendo en el estado.
15: Bueno.
13: A partir de mañana tenemos tiro nuevo. No, está bien.
15: Yo de mal pensada, de modo, perdón.
13: No pasa nada, porque acuérdate que últimamente todo es culpa de los medios. Entonces, pues ya lo sabemos, ¿no? O sea, definitivamente no va a
14: poder cambiar
13: un poquito por allá. El tema sí, nosotros somos los malos.
15: No pienses.
13: ¿Qué te van a decir? No, por pensar mal. Piensa bien.
15: O bien o mal, no importa.
13: Mejor piensa bien todas las veces que salgan estos temas. 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Vamos a un corte comercial y regresamos.
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0: 2:17 de la tarde, mi gente, y gracias por continuar en sintonía del noticiero vespertino de La Patrona 94.1. Déjame leer un mensajito, si luego leo otra notita que tenemos por acá interesante. Dice Betty, ahora espérese, y el chamoy que le iba a dar a Luis ya se lo dio, te dicen por acá.
1: No, ya se marrajo.
0: Ah, pues claro. Pues yo pierdo.
1: No, sí, ¿qué dice Luis? Sí, cuando quieras
0: venir. Sí, se le llama adoctrinamiento, dice la presidenta, de comparar los gobiernos pasados, que critica a López Obrador, dicen por acá.
1: Es que todos comparan lo pasado, no nada más ella, todos.
0: Pero ya mi pobre Calderón ya le chillan mucho los oídos, loco, ya también dice, ¡ey, ahora yo qué hice! ¿Sabes qué?
1: No, y luego ya querían cambiar a Peña Nieto, ya andaban en ese cambio.
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0: Pero cuando se acabe el mundial y la derrama económica fue excelente, ni lo empiecen a decir.
1: ¿Quién determina el costo del boleto?
0: La FIFA. La FIFA es ahorita quien organiza todo ese rollo.
1: No, nosotros, ¿verdad? No, el gobierno no tiene absolutamente nada que ver. Ni el gobierno de Peña Nieto, ni el de Andrés Manuel, ni Fox.
0: Puede dar la presión a la República ahorita, bájenle de precio antes del mundial y no. Yo lo estoy organizando. Yo, FIFA, organizo el mundial. Copa
1: Tú nada
0: mundial
1: más me lo
0: de la
1: presta.
0: FIFA, ¿sabes?
1: Te
0: como
1: estoy haciendo un paro.
0: Yo te estoy rentando las instalaciones y esto.
1: O sea, si nos da una lana la FIFA.
0: Sí, se nos va a crear un billetito. Más lo que deja la gente, ¿verdad?
1: Entonces.
0: Sí, yo también no problema, amigo, porque va a caer billetón. Dice, por eso Duarte les dio dinero a los diputados, dicen por acá, para que todos votaran a su favor.
1: Ah,
0: dice,
1: sí.
0: Sigue la mentirosa queriendo vernos la cara, que se ocupe de los municipios serranos. Dice, gobierno federal, no importa tanto, dicen por acá. 614 nos dice, espérate, es que son unos audios, ¿eh? No, eran otros mensajes. Dice, o sea que le estamos pidiendo que trabajen todo más de un mes en el Congreso, ¿por qué ese abuso hacia los diputados? No sé, pues que si nos pasamos de lanza, carnal.
3: Si sí son unidos, son unidos de víboras. Hermoso, te vi volando desde la ventana más alta del Congreso, dale como aquel meme que corría en internet cuando das las ideas más congruentes, porque lo que tú llamas pues es la utopía de la política, lamentablemente. Nuestra realidad es diferente. Y mientras estos monos y la gente siga aplaudiendo debates tan infantiles y nada más ver cómo están echándose tierra uno al otro sin exigir desde la ciudadanía acciones y resultados reales, no va a pasar absolutamente nada.
0: Voten por mí, hombre, voy a ser un dictador, se los digo desde ahorita. Yo voy a ser la última elección de este estado, la última, porque voy a durar como 40 años en el poder. Gacho.
4: Ah, bueno, ya no voy a pelear mi Afore.
1: ¿Qué? ¿Te va a hacer una
4: porque me vas a mantener?
1: ¿Nos va a mantener? Sí, puede ser un Bukele, se llama. ¿Cómo se
0: ¿Bukele?
1: Pronuncia? ¿Un Bukele puede ser?
0: No, pues bueno, tengo una barba,
1: ya tiene 7 años en el poder. El otro día, hace como un mes, creo que cumplió 7 años. ¿Y sabes qué hizo? En lugar de dar un informe, fue e inauguró un hospital que va a ser completamente gratuito para todos. Así lo celebró.
0: Qué trancazote, nos está dando para muchas cosas, la verdad.
4: Y aquí,
0: Bukele, yo sí te quiero, yo no tengo problemas contigo.
1: Sí, a él le deberíamos de copiar.
0: ¿De cuál ciudad habla María Eugenia? Del índice de la baja de la seguridad, no es cierto. Si el que tiene que cuidar la seguridad es Gilberto Loya, y este anda muy metido en su campaña para gober, dice mentirosa la Maru, nos dicen por acá. Pues exigen el trabajo también a Gilberto Loya. De hecho, precisamente también hablando de más información de lo que teníamos en la mañanita de la cuestión de lo del animalito.
1: Sí.
0: ¿Están listas?
1: No, hombre.
0: Pues la persona detenida el pasado domingo, usted recordará, se lo mencionamos en la mañana, por elementos de la policía municipal, señalada como presunta responsable de la agresión que provocó la muerte de un perro, llegó a un acuerdo reparatorio con el propietario de la mascota por un monto de 5,000 pesos. Así lo informó Luisa Payares, fiscal especializada en casos de maltrato animal, quien explicó que el detenido no fue puesto a disposición de las autoridades estatales debido a que el dueño del animal aceptó la compensación económica para cubrir los gastos derivados de la muerte de su mascota. La funcionaria señaló que tras revisar el caso con la instancia municipal correspondiente, se confirmó la existencia de dicho acuerdo, con lo que concluyó el procedimiento relacionado con este hecho. 5 kilos. y listo, clean. Todo
1: pues
0: bien.
1: Qué mal, porque en la mañana nos comentaba la coordinadora de medio ambiente, de protección animal y medio ambiente, pues que estaba en manos de la fiscalía, y pues qué crees, ya ni en manos de la fiscalía, porque ya la dueña dijo, bueno, pues dame, costaba 5,000 pesos la vida del animalito. Yo creo que esto no debería de sancionarse de esa manera, ¿eh? No, no debería de una multa y salgo, no, no señor. Cárcel.
0: Porque le permites a la gente entender que puedo matar un perro y con 5,000 pesos lo puedo resolver. Ajá. Uh-huh. Para mí no es correcto eso.
1: O bueno, va, si le quiere poner precio, pues le hubiera pedido 50,000 pesos. ¿Sí? 100,000 pesos.
0: Ya por lo menos que le duela, ¿no?
1: Sí, claro. Que diga, oye, no tengo esa cantidad de dinero.
4: Ah, pues
1: no,
4: te quedas en la casa.
1: ¿Para qué lo matas?
0: Pero 5 lanas. Para mí...
1: Tachota, fiscalía.
0: Para
1: tachota.
0: Mí, por eso es un problema en la impartición de justicia humana, animal, lo que sea. Manéjelo como usted quiera. Porque no hay miedo a que me apliquen una sanción, ¿sabes cómo?
1: Quiero mi...
0: tu botoncito. Porque no hay miedo a que me apliquen una sanción. Yo estaba esperando genuinamente los 2 años de cárcel para que lo vaya a hacer. Claro. La piense, estamos completamente de acuerdo. Pero se los voy a decir sinceramente, 5,000 pesos hasta prestados a alguien, ¿eh?
1: Claro.
0: Y en caliente lo resuelves. Y a mí eso no me parece. Por eso la gente hace lo que quiere.
1: De liquidación, ¿no? Porque pues lo corrieron del trabajo. Ahí.
0: Dijo, pues toma, ya. Ni modo, pues ya que hago.
4: Aparte de eso, también un seguimiento psicológico. Porque,
1: claro.
4: Porque.
1: Si hacer... ya se lo hizo un animal.
4: Uh-huh. Sí, se lo puede hacer.
0: ¿Se
4: pero
0: lo
4: si en el Congreso se lo hacen
0: sí. ellos. Se lo insiste por completo a un ser que definitivamente sí, pues no se va a poder defender igual que otros, ¿no? Entonces probablemente pues llegues a hacer otro tipo de acto de esa manera. 614 dice, yo estoy orgulloso del comandante Tepache porque él salió desde el 2012 y aún se acuerdan de él y todos le echan la culpa a él. Dice, neta, ese que mató al perrito, hijo, bueno, HDTPM, ya saben qué significa, ¿no? Y si le pones precio a tu compañero de amor incondicional, es una basura de persona también, para mí, yo coincido, ¿eh? Dice, falta en realidad que castiguen a alguien con esas cuestiones de los animalitos para que la demás gente se detenga así como con los cinturones de seguridad. Estoy de acuerdo, ¿eh? Aplicación dura de la ley, es dura.
4: A donde más le puedes afectar y que le duela realmente al ciudadano es en su bolsillo.
1: Pero bien, ah, ¿con eso pesos no le duelen?
0: Sí, o sea,
4: no.
0: Acuerdo, 5 lanas, no manches.
4: No, aquí si el acuerdo no se va a aceptar. Si el monto es menos de 25,000 pesos.
0: O sea, sí le puedes pegar al ciudadano en su bolsillo, pero te permite minimizar las leyes y la aplicación de las mismas. Estamos completamente de acuerdo. No tengo nada en contra de los acuerdos que puedan llegar en ciertas materias. En este caso particular, sinceramente, pues yo sí diría, los 2 años de bote.
1: Claro.
0: Los que, o sea, ahí está la ley.
1: La máxima, ¿no?
0: Ahí está la ley y téngale. Pa' que el que sigue lo piense, mi gente, pero no sé qué piensa usted. Díganos, buen mensajitos, dice, y María Eugenia, espérenme, no es este. Y María Eugenia, como no tiene nada de obra pública, anda presumiendo el puente de la Fuerza Aérea, según Bonilla, es obra de él, desgobernado el estado por la, ay, ¿qué dice? Por esta paseadora, dice por acá el mensajito. Perdón, no lo entendí al final, ¿eh? Este 614 dice, si en la Fiscalía de la Mujer también se dan casos similares, gracias a mi labor chismorística, me he topado con mujeres saliendo de la misma con recomendaciones de los funcionarios en torno a que también ella se relaje y a lo mejor fue su culpa que su pareja se haya puesto agresiva y que se centre solamente en garantizar económicamente una supervivencia, nos dicen por acá. Órale, qué interesante eso que nos compartes y nos estás platicando en este preciso momento. Gracias por los mensajes que usted nos manda al 614-111-3185, repito, 614-111-3185, pero pues bueno, ya se hizo, no hay nada que podamos hacer al respecto, se terminó este caso, por 5,000 pesos se resolvió y qué pues triste. Desafortunadamente va a quedar como antecedente. Híjole. Va a quedar como antecedente esta situación.
1: Mal, ¿no?
0: Pues, ¿qué te digo? ¿Qué te digo? Deja otro mensajito por acá. Dice, 614 dice, es que uno es el puente de la Fuerza Aérea y Palestina y otro es el puente de la carretera Aldama. Dice por acá, documente ese señor, le dicen por acá.
1: Sí. Uno va de Aldama a Chihuahua y el otro viene de el aeropuerto a la Fuerza Aérea.
0: Ajá, Sí, de acuerdo. Así que ya también, pues aquí la gente ya está opinando respecto a esta temática. 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Gracias, Cabo, por ahí en los controles. Te mandamos un abrazo, como siempre. Betty, por favor.
4: Gracias por habernos acompañado en este martes de frutas y verduras. Disfrútelo a gusto en donde quiera que ande. Maneje, camine muy atento y con cuidado.
0: Norma, please.
1: 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Nos vemos mañana, 8 de la mañana. Bye bye.
0: De este lado se despide Luis Loya con el gusto de siempre. Les mandamos un abrazo enorme a todos y cada uno de ustedes. Nos vemos mañana en la mañanita. Con cuidado el día de hoy. Besitos. Chao, chao.
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4: Son las 2:32.
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4: Son las 2:33.
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1: Son las 2:47.
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1: Hola, ¿qué tal? Muy buenas tardes. Buenas tardes, gente bonita que está en la sintonía de la 89.9, soy Susy González. Le voy a acompañar hasta las 4 de la tarde. Gracias a usted que está en casita, en la hora de la comida o en la sobremesa. Buen provecho, familias. Gracias a usted que nos está sintonizando en su negocio, en su trabajo o en su vehículo. También le agradecemos, por supuesto, a usted que nos sigue a través de la magia de la internet. Muchas, muchas gracias. Saluditos hasta el cielo. E iniciamos este programa que ya está preparado especialmente para usted. Le recuerdo el teléfono en cabina, 635-120-8188, para que usted se comunique. Quédese con nosotros, le tenemos invitación, le tenemos información, así que quédese con nosotros. Oiga, pues iniciamos este programa como ya es tradición y como debe de ser, agradeciéndole a mi Padre Dios tanta bendición, la lluvia. Oiga, qué bendición tan hermosa tener ya estos días típicos de verano. Y bueno, pues le invito de verdad a abrir su corazón, a cerrar sus ojos y a escuchar.

0: 2 de la tarde con 56 minutos. Saludamos con gusto a usted que está celebrando algo especial el día de hoy. Si está usted de manteles largos, si está cumpliendo años, muchas felicidades. Si está de aniversario, pues también. Oiga, también vamos a mandar un saludito especial pues a la gente que el día de hoy anda apachurrada, que se siente un poquito hasta mal de salud o no con muchos ánimos. ¿Sabe qué? Le vamos a mandar saluditos a ver si eso ayuda un poquito más. Y échele ganas. Aunque suene muy, muy fácil, pero mire, como diría un gran amigo, usted no deje de remar. No deje de remar porque pues la vida es hermosa. Aún con sus altibajos, la vida es bien, bien, bien bonita. Así que bueno, vamos a saludar a toda esa gente que el día de hoy quizá no se siente muy bien de salud. Tómese la pastilla, haga caso, déjese consentir, vaya al doctor, revísese, esté pues también muy, muy al pendiente de su salud. Y le mandamos un saludo el día de hoy. Oiga, pues 16 de junio, fíjese que estamos allá a la mitad del mes. ¡Qué bárbaro! Que pronto, día número 167, centésimo, sexagésimo, séptimo día del año, y quedan 198 días por transcurrir para que concluya el 2026. Prácticamente vamos a la mitad del año y estamos sobre la semana número 25. Oiga, este viernes ya todos los niños de educación básica, preescolar, primaria y secundaria ya salen de vacaciones. Los profes todavía nos quedamos hasta el día 5, hasta el día 6 prácticamente son nuestras vacaciones o nuestro receso, ¿verdad? Porque no nos podemos despegar mucho de la escuela. Al menos los directores tenemos que estar ahí bien, bien al pendiente. Saludos a mis amigos, los profes y las maestras, que seguro están escuchando la radio. Seguro ya están ahí en casita descansando. Oiga, vamos a hacer una pausa, ¿qué le parece? Son 2 de la tarde con 59 minutos. Vamos a hacer esta pausita para que escuchara nuestros anuncios. No sin antes saludar a nuestros amigos allá en Urique, en Cerocahui, en Babuchivo, en Divisadero, Barranca, San Rafael, donde usted nos esté escuchando, aquí en las inmediaciones de Creel, Pueblo Mágico, en todas las comunidades donde usted nos escucha, pues le mandamos un saludo. Le reiteramos el teléfono de cabina 635-120-8188 para que nos mande su mensajito. Son 3 de la tarde, hacemos una pausa, continuamos.
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0: de la tarde con un minuto. Agradecemos a usted que nos está ya enviando un mensajito, muchas gracias. Nos ponen aquí un reporte. Mire, pues aquí le mandamos estas fotos. Tenemos muchos borrachitos tirados en la calle, y esto pues alguien tiene que hacer algo. La la autoridad, pues la autoridad. Nosotros como ciudadanos comunes y corrientes, pues, ¿de qué nos dan ganas? Pues de retirarlos de la calle, ¿verdad? Pero luego, ándele, le cae derechos humanos y ese tipo de cosas. No sé cómo le... Yo creo que la autoridad no los ha visto, ¿eh? Yo creo que la autoridad no ha visto que hay tanto borrachito en la calle. Yo creo que por eso no han hecho nada, oiga. Les voy a mandar la foto. A ver, déjeme ver. Aquí voy a empezar a mandar una galería, una barbaridad de borrachitos en la calle. Pero, bueno, ya no les voy a decir borrachitos. No voy a romantizar este asunto. Borrachotes en la calle, dando muy, muy mala imagen. ¡Qué barbaridad! Una buena galería me mandaron esta tardecita. ¡Ufule! ¡Caramba! Qué desafortunado, pues, que esta imagen demos del pueblo. Y sí, yo cuestiono, pues, ¿qué estará pasando? Que nadie hace nada. Bueno, no hay policía estatal, la Guardia Nacional. Pues, ¿quién? Ahora sí, como decían, ¿y ahora quién podrá ayudarnos? No sé, aquí voy a pasar las fotos más adelantito. A ver quién hace algo, porque esto está cada vez peor. Vamos a hacer una pausa, okay. Escuchamos al señor Julio Preciado. Regresamos.

El señor Julio Preciado, buenísima, buenísima canción. Oiga, no, pues ya estuve marcando, intentando hacer dos, tres llamaditas, pero no me contestan. Así que estoy en la misma incógnita de ustedes. Pues no sé qué vamos a hacer con tanto borracho tirado en el... Y están fumigados, ¿eh? O, están durmiendo. A esta hora están durmiendo. A ver si ahorita que empiece a caer la lluvia ya se levantan. Perdón por mi sarcasmo. Perdón por mi sarcasmo, pero a lo mejor ya con la lluvia se levantan y se van para su casa. Pero sí, es una pena. Es una pena. Es que me los mandan para que los publiquemos, pero nos los tumba Facebook, oiga. Los tumba, no podemos. No hace si ofendan. Los tumba Facebook, no los podemos publicar, pero es una barbaridad, una galería que me mandaron el día de hoy. Yo creo que fueron juntando fotos o son los de hoy. Yo hoy vi mucha gente tirada, dormida en la banqueta. De hecho, el día de ayer, allá en el parque, allá arriba, cerca de la Cruz Roja, un espacio que es para los niños, es un parque para los niños. Ahí estaban dos criaturas de estas, dormiditos ahí en las bancas, esas que se mecen. No, pues muy a gusto, muy, muy a gusto, ya. ¿Qué les molesta ahí el asunto? Ni quién les haga ruido. ¡Qué barbaridad lo que está pasando, pues, con tanta gente alcoholizada! Hay un problema muy serio de alcoholismo en Krill. Y la verdad es que yo no le encuentro la orilla a la madeja, como luego decimos. No sé cómo se puede arreglar ese asunto. ¿Quién le va a entrar a este asunto? Porque bueno, no tenemos pues en sí una dirección de seguridad pública. No tenemos separos para empezar. Aunque los tuvieran que remitir, o sea, levantarlos y llevarlos a un espacio, lo que antes conocíamos como la cárcel o las celdas, ¿verdad? Pues no hay, oiga. O sea, sí hay, pero pues no se usan. Tienen otro uso, pues, los espacios. Así que, pues esa es la situación. También, igual que como todos los krilenses, preocupada estoy también por esta situación que está pasando. Vamos a escuchar algo más de música y vamos a escuchar a Elías Medina, el de la sonrisa chueca y el abrazo parejo. Continuamos.

0: Me preguntan quién canta. Elías Medina, sígalo. Sígalo en redes, en YouTube. El de la sonrisa chueca y el abrazo parejo. Muy buenos shows. Yo lo sigo desde hace rato. Y me ha tocado ir en 3 ocasiones a sus conciertos. Buenísimo, buenísimo. Un artista de Monterrey. Sígalo, tiene muy buenas composiciones. Se lo recomiendo. Tiene muy buen material en todas las plataformas. Oiga, 3 de la tarde con 13 minutos. Yo le tengo sugerencias. 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Además, oiga, le tengo una invitación este próximo sábado. No se le vaya a olvidar, yo creo que no se le olvida, porque si ya tiene los boletos, próximo 20 de junio es el gran baile con los rehenes. Hay gran expectativa sobre este baile y bueno, todavía hay boletos en JM Celulares. Todavía usted puede buscar a Chela Ramírez, a ver si me dicen si todavía hay mesas. No sé si todavía haya mesas, pero bueno, todavía boletos sí hay. Así que no se vaya a perder este baile tan grande, tan bueno, tan excelente música la que hacen los rehenes y que marca pues toda una generación. ¿Va a haber muchos chavorrucos? Sí, ahí vamos a andar, oiga, varios. No se vaya a perder el baile con los rehenes este próximo 20 de junio. No haya usted que regalar, miren, que regalarle al viejo, pues regálele de regalo del Día del Padre, regálele el boleto para que vaya al baile de los rehenes. Que la lleve, señora, que la lleve, no me lo va a dejar ir solo, porque luego ya ve cómo. No, los hombres no deben de andar solos. No me ayudes, comadre, van a decir otros amiguitos. No, no se lo voy a perder, de verdad, el baile con los rehenes este próximo sábado 20 de junio. Saludos a nuestros amigos de Cooperativa Wisiburi y saludos a Neris Promotion también, que andan bien, bien apurados por este baile, muy atareados. Todo va a salir muy bien, como siempre les han salido pues los bailes que ustedes organizan. 3 de la tarde con 17 minutos. Déjeme ver cómo andamos con el tiempo. Andamos bien, oiga. Sí, andamos bien. no tenemos ningún problema. Oiga, hay una pregunta que yo le quisiera a usted, hacer a usted. Fíjese que, ¿cómo considera usted que nosotros podemos dimensionar la importancia de los valores? Desde mi perspectiva, cada persona tiene una concepción diferente de lo que es un valor. Y esa mañana yo escuchaba una frase que me hizo mucho ruido. Y alguien me decía, Susi, es que la lealtad es un regalo caro que no se espera de personas baratas. Porque hablábamos de la importancia de ser leales con nosotros mismos, de tener lealtad con nosotros mismos y con los demás. De ahí en fuera, con todo mundo, tenemos que ser, si somos personas derechas, pues personas de palabra, tenemos que tener lealtad. Y fíjese que me hizo mucho ruido y me puse a leer. Yo voy a encontrar, vamos a ver qué tanto material encontramos acerca de esto, porque a veces entendemos la lealtad, pero no la sabemos explicar. Y la concebimos y creo que la tenemos internalizada. Pero sí, efectivamente, fíjese que la lealtad es un regalo caro que no la podemos esperar de personas baratas. Y al decir baratas, no nos referimos a la cuestión económica. Mire, yo le escribo, le explico. Esta frase es como si fuera una bofetada a la realidad. Así, discúlpeme la expresión. Que es formulada pues con una economía de palabras que es casi así, como un trancazote. Entonces, no habla pues de moral, sino de valor. El valor de ser leal, de tener lealtad hacia uno mismo y hacia las demás personas. Cuando uno tiene lealtad hacia uno mismo, tiene uno muy claro los no negociables. Y es ahí donde reside pues el potencial de la crítica que intento hacer pues en este momento. Mire, hemos vivido todos en algún momento de nuestra vida bajo la ilusión de que la lealtad es como un juramento pasivo, algo que se da por sentado, ¿verdad? En cualquier relación que es prolongada, como si fuera una garantía contractual. Bueno, muchos pensamos que porque ya tenemos una amistad con una persona, esa persona va a ser leal con nosotros y no nos va a traicionar. Y traicionar digo en el sentido de que, bueno, podemos, no sé, abrir nuestro corazón y platicar algo que nos que es privado, algo que nos lastima, algo que no le platicamos a todo mundo, y esperamos que esa persona que ya tiene una relación con nosotros de amistad, de pareja, laboral, pues esperáramos todos que esa persona fuera leal y no, y guardara pues lo que encierra el sentimiento de abrir el corazón. Pero fíjese que la lealtad verdadera, la lealtad emocional, pues no es un estado, es una acción constante, es decir, es algo que se va construyendo. Y es no es otra cosa más que la decisión activa de priorizar la verdad, el vínculo, el respeto mutuo. Incluso, fíjese, eso implica un cierto costo personal, ¿eh? Y el costo siempre existe, porque renunciar a la conveniencia, a de alguna manera sacrificar un beneficio a corto plazo, por ejemplo, o sostener la verdad aunque sea incómoda, eso es una acción constante. Porque si yo realmente soy amiga de una persona y esa persona está haciendo algo incorrecto, desde mi lealtad yo le digo, a ver, esto quizás no te parece, quizá te va a doler lo que te voy a decir, pero lo que estás haciendo no es correcto. Entonces, esa lealtad a la amistad que se tiene, al valor tan hermoso que es la amistad, pues te lleva a decir a veces verdades incómodas. Y cuando tú entiendes que esa otra persona realmente es bien neta, bien leal contigo, pues te lo está diciendo porque realmente está en la razón. Y no te vas a enojar porque esa persona te dé su versión y te esté diciendo que estás mal en lo que estás haciendo. Oye, eso que hiciste, eso que dijiste no está bien, eso no es correcto. Oye, ofendiste a una persona y eso no es correcto. Oye, no debiste de haber hecho eso porque eso no es correcto. Eso te lo dice a alguien que es leal, que realmente, que realmente te quiere, que realmente tiene un sentimiento muy, muy cimentado hacia ti, hacia nosotros. Y eso se debe de agradecer bastante, porque luego hay mucha gente que nos endulza el oído, ¿eh? Sí, hombre, ay, tú haz lo que te da la gana, mira, al cabo que la vida es muy, muy cortita, tú haz, disfruta, si le haces daño a los demás, pues ni modo. No, eso no lo hace una persona leal, más bien si saben que lo que estamos haciendo es incorrecto. Entonces, es muy lindo, yo puedo decirle, me da mucho gusto decirle que, bueno, en mi vida tengo personas así, leales. Espero estar siendo también una persona leal a mis amigos. Y bueno, el costo que define la lealtad, o que dice que es cara, es precisamente porque no todas las personas te van a decir la verdad, con tanta transparencia. Por eso es cara la lealtad, por eso viene de personas de alto valor. A eso se le llama, pues, el ser cara. Y bueno, cuando la frase, pues, nos advierte de no esperarla, pues, de personas baratas, me refiero a la lealtad, pues nos habla de una persona que es muy congruente, y no está hablando de un estatus económico, ¿eh? Hay gente que no tiene dinero y que es muy leal. Hay gente que tiene dinero y es muy traicionera, es muy cobarde. Y viceversa, ¿eh? También. No es una cuestión de estatus, sino es una cuestión de carácter, es una cuestión de ética y de madurez emocional. Y es bien rico, bien hermoso tener cerca de nosotros en nuestra vida, pues, personas así, con carácter, con ética y con madurez emocional. Inclusive, cuando no estamos nosotros presentes, tener un amigo de ese calado, y escucha una versión equivocada de nosotros, téngalo por seguro que esa persona va a decir: no, a ver, estás muy equivocado, mi amigo, mi amiga, no es lo que tú estás diciendo, eso que estás diciendo es falso, no sé. Sale a decir la verdad sin miedo, pues, a ser inclusive tachado o etiquetado, ¿verdad? Pero fíjese que una persona barata, vamos a definirla, a ver si logramos hacerlo bien, es aquella que opera bajo una economía, a ver si lo podemos hacer así, una economía de baja inversión. Una persona que se vende al mejor postor. Y ahorita soy amiga tuya, pero, o amigo tuyo, pero alguien me ofreció algo mejor, entonces ahora ya soy amigo de la otra persona más que tuyo. Curioso, ¿verdad? ¿Le suena parecido? Una persona barata siempre elige la ruta fácil y sabe que es lo más fácil traicionar. También es muy fácil contar mentiras o mentiras que son cómodas o asentar, ¿verdad?, cosas, rumores de las demás personas. El precio de estas personas es tan bajo porque bueno, son personas que se venden a la primera conveniencia. ¿Y por qué le estoy platicando de este asunto? Porque hoy por hoy creo que necesitamos en esta sociedad gente leal, gente derecha, gente honesta, porque hay muchas cosas que no están bien en esta sociedad y que necesitamos hacernos conscientes para poder empezar a recuperar muchas cosas de nuestra vida. Y por la que necesitamos empezar es por ser honestos con nosotros mismos, leales con nosotros mismos. Mire, ¿cuántos de nosotros a veces no sabemos decir que no? Y cuando menos pensamos, estamos llenos de compromisos porque me dio pena decir que no. O fue su comadre a la casa y fue con los niños. A ver si les suena parecido, ¿eh? Yo no tengo empacho en decir esto. Fue su comadre a su casa y llevó a los niños y le dejaron la casa batida porque los chamacos son no muy ordenados y todo agarran, todo destruyen. ¿Y qué cree la comadre? Ni se inmuta, no les dice nada. Ay, mi hijo, cálmate, cálmate. Y usted se queda en la casa bailando con la más fea. O sea, se queda con la casa hecha un desorden por no haber puesto límites y decir no. A ver, comadre, no, cálmateme tus chamacos porque me están haciendo mucho desorden. Ay, pero me da pena. Pues sí, pero usted está en su casa, señora. ¿Suena muy frívolo? No sé. ¿Suena maleducado? No, porque usted está en su casa, usted tiene que cuidar sus cosas. Es como si la ofendieran a usted, lo lastimaran a usted, usted tiene que poner un alto. Entonces, las personas que no tienen ese carácter, esa ética y esa madurez emocional, pues siempre se van por lo más fácil, siempre van a hacer pues que las cosas luzcan como o parezcan, perdón, como muy superficiales, como sin valor. La verdad es que tener personas leales en nuestra vida es una cuestión tan valiosa como tener cosas, como tener algo tan lujoso y de tanto valor en nuestra familia. Y no estoy hablando de cuestiones económicas, sino la verdad, tener personas leales cerca de nosotros es algo que es incalculable. Oiga, son 3 de la tarde con 30 minutos. ¿Qué le parece si hacemos una pausa? Le repito el teléfono de cabina 635-120-8188 y continuamos.
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Continuamos con música bonita, música romántica. No se vaya a perder el baile este próximo sábado 20 de junio en el Salón Profortara en Creel, Chihuahua. Llegan los rehenes. Súbale a la radio. Buenas tardes.

quienes, oiga, no se vaya usted a perder el baile este próximo 20 de junio. Baile con los rehenes. Ya mucha gente tiene el boleto, ¿verdad? Ya nos dimos cuenta, pues, que ya compraron boleto. Oiga, gracias por la foto que me están enviando. Ay, pues, ¿cómo le hacemos? ¿Cómo le hacemos? Mire, un regadero de botes. Pero un regadero de botes. O sea, para que todos los que estemos pasando les aplastemos los botes. Y mientras tanto, el cochinero. No. Oye, ¿qué nos está pasando? Parece que el sentido común es el menos común de los sentidos. De verdad. Urge, pues, poner orden, pero también urge que todos nos sensibilicemos en no molestar, en no ocasionar, pues, cosas, en no hacer cosas malas que parecen buenas. En no molestar. De verdad, necesitamos ser más respetuosos. Pero también necesitamos ser cada vez más críticos, analizar más lo que estamos haciendo. Carambas. Híjole. Si no fuera por la fotografía. En realidad, una fotografía habla mucho de muchas cosas, pues, de nosotros como sociedad. ¡Qué barbaridad! Y aquí el asunto es que si como ciudadanos comunes decimos, ¿no? Le decimos a un vecino, oiga esto. Ah, pues el vecino, aunque sabe en el fondo que no está en lo correcto, va a decir, bueno, pues usted que le interesa este asunto, ¿verdad? Y nos va a decir hasta el que nos vamos a morir. ¡Qué barbaridad! ¿A dónde vamos a parar? Como dice el Buki. Pero es un desorden, cada quien se pone a vender donde sea, cada quien se estaciona donde le da la gana, se siguen estacionando los krilenses en sentido contrario, muchos profes, a propósito, no le hace que raspe muebles, pero no nos vemos bien, profes, somos profes y maestras, somos ejemplo a seguir, funcionarios, no nos vemos bien estacionándonos en doble sentido, al menos tengamos un poquito de educación y de respeto hacia las demás personas, nos seguimos estacionando en sentido contrario, no es que yo voy al banco y vengo arriba para abajo, yo me estaciono enfrente, porque se me caen las tapitas de las botas y si atravieso la calle. ¡Qué barbaridad! Una cosa tremenda. Oiga, también nos reportaron. Déjeme. Lo vamos a subir a la patrona. A la página de la patrona. Déjeme, mando las fotos. Mire, de un restaurante están tirando el aceite. El aceite que les sobra lo están tirando al arroyo. No, tampoco. Hay un dicho que dice que una cosa es Juan Domínguez y otra no se pase, ¿verdad? Tirando el aceite ese que les queda de guisar, pues yo no sé qué, las papitas o no sé qué, tirándolas al arroyo, entonces corren allá para abajo para los vecinos. ¿Qué les importa que a los vecinos les cause molestia que pase por el medio del patio de los vecinos? Vean nada más que sinvergüenzada. No le digo que el sentido común es el menos común de los sentidos. Híjole, en algunas cosas no cabe duda que estamos, pero bien silvestres, de veras. Qué barbaridad, cómo poder darle un buen ejemplo a las nuevas generaciones, a los hijos, a los jóvenes. Si los adultos hacemos cosas tan de plano, tan inconscientes. Bueno, vamos a escuchar algo de música, oiga, porque ya me ando enojando. Así que vamos a escuchar al señor José José a propósito de que ya viene la lluvia. Continuamos.

0: El señor José José, una de las voces más hermosas, más complicadas también. Oiga, saludos a propósito de José José. Saludos a un chico que canta tan bonito. Tiene una voz tan similar a José José. Saludos a Isaí. Allá nos escucha en Rochivo. No, es una voz muy, muy bonita que tienes ahí. Y a mí me da mucho gusto que tenga el gusto por este género tan complicado. La música romántica, pues, es muy bonita, pero, bueno, todas las canciones de José José, pues, no es sencillo, pues, para cantarla. Bueno, vamos a hacer una pausa, ¿qué le parece? Y continuamos.
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0: Oiga, interrumpimos. Permítame tantito. Interrumpimos la señal. Mire, la música. Nos están avisando de un fuerte accidente que hay en Raramuchi, ahí donde está el puente, casi llegando a Cusarare. Solicitamos, por favor, los servicios de emergencia, de ambulancia, por favor, se dirijan hacia Raramuchi, ahí cerca de Cusarare, porque hay una persona que está herida. Si usted conoce a la persona, el nombre de esa persona es José Ángel Ramos. Tuvo un accidente, él viene de Batopilas y bueno, ahí en el puente de Raramuchi tuvo un accidente. Por favor, los servicios de emergencia, ambulancia, están solicitando una ambulancia para Raramuchi porque hay una persona herida en este fuerte, fuerte accidente que acaba de suceder. Muchísimas gracias, esperemos que nos pueda ayudar usted a hacer un puente y que los servicios de emergencia respondan inmediatamente. Gracias, continuamos.

Mira, estamos aquí haciendo puente con este fuerte accidente allí en el puente de Raramuchi. A ver, esperemos que ya vayan los servicios de emergencia, ambulancia, protección civil, ya va. A ver si nos responde alguien de ambulancia. Urge una ambulancia, la persona está bastante lastimada. Y por si usted la conoce, es una persona que venía de Batopilas y su nombre es José Ángel Ramos. Así que les agradecemos bastante que nos ayuden a hacer puente de comunicación. Urge la ambulancia en el puente de Raramuchi, de aquí para allá, antes de llegar a la primera entrada de Cusararé. Ahí es. Continuamos.

Oiga, pues ya nos vamos. Muchísimas gracias por el favor de su atención. Son las 3 de la tarde con 59 minutos. No se le vaya a olvidar, baile de los rehenes el próximo sábado, Salón Pro Fortara. Compre sus boletos, no se vaya a quedar sin este bailazo con los rehenes. Yo soy Susy González, le deseo a usted que tenga una excelente tarde. Saludos a la maestra Mirna. Martes con sabor a viernes. Súbala a la radio, buenas tardes.

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Adiós.

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1: Son las 6, con un minuto.
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